0: 11 y me despido con esta bachata, que es un género musical bailable originario de República Dominicana, dentro de lo que se denomina folclore urbano. Se considera un derivado del bolero. Y el movimiento básico del baile es una serie de pasos simples que produce un movimiento de adelante hacia atrás o de costado a costado de cuatro tiempos. En el medio se puede meter la famosa ondita. Y ya estás bailando bachata. ¿Cómo estás? ¡Feliz martes! Ya estamos con las vibes de septiembre. Primero de septiembre de 2026. Se siente la primavera que se está acercando. El mes del amor. El mes de las flores. De los pájaros. De todo lo lindo, de las buenas temperaturas. ¿Cómo estás vos? A ver qué onda el clima en este momento. 13 grados 4 con cielo despejado. Y mañana, ya te lo habíamos adelantado, pero subió, mira la máxima. Vamos a tener una máxima de 23 grados mañana miércoles, mitad de semana. Mira vos, se aplaude. No te lo... La gente está un poco lenta, perezosa. Bueno, ¿cómo estás vos? Queremos saberlo. Estamos con energía positiva como siempre. Yo soy Mar.
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0: Y hoy es martes de Mundialito. Hoy tenemos Mundialito. Así que en un rato te contamos de qué va el Mundialito de esta noche. Team Night, empieza a levantar la mano. Vamos a pasarla muy bien como siempre. Y hay música. Qué bueno. Ozuna, Sirenita.

0: Crazy in Love en 94.3, 9 y 10 de la noche. En minutos se viene el mundialito y además una superestrella. Quédate.
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0: Bueno, hoy tenemos Mundialito, es martes de Mundialito, y vamos a hacer Mundialito de cosas que te sacan por completo la paciencia. Puede ser que te cambien los planes, el desorden, que alguien camine muy lento y no te deje pasar, eso me saca un poco la paciencia. Que el wifi no ande bien, o cuando querés editar un contenido y se te traba para subirlo, el wifi no anda bien. Bueno, eso saca la paciencia. Para vos, ¿cuál es esa cosa que te saca por completo la paciencia? Vamos a ir sumando puntos y vamos a armar nuestro propio mundialito. Van a quedar seguramente tres cosas en el podio y una va a ser la ganadora. Así que tus mensajes, cosas que te sacan la paciencia, por acá.
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0: Karol G, Bruno Mars, Steel.

0: Dejanos tu mensaje de voz en el 11 2277 9430.
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0: Benjamín Amadeo, que nos encanta, en Museo 94.3. Y las vibras de septiembre, 13 grados 4 en este momento con cielo despejado. Mañana mínima 11, máxima 23. Cielo mayormente nublado y una probabilidad muy baja de tormentas aisladas durante la noche. Así que vamos a ver qué sucede mañana y el jueves. Mínima 14, máxima 19, también probabilidad de lluvias durante la madrugada y la mañana, y luego cielo parcialmente nublado. Y ya que estamos, nos vamos al viernes, mínima 10, máxima 17 grados, sin probabilidad de lluvias. Cielo algo nublado, nada más. Ya están llegando tus mensajes, cosas que te sacan la paciencia por completo, 11 22 77 94 30.
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94.3 Mundialito en Radio Disney, de cosas que te sacan por completo la paciencia. Y aparecen sus mensajes. Acá Silvana dice: a mí me pone de mal humor cuando estoy haciendo la fila del supermercado y justo adelante mío hay alguien que espera hasta llegar a la caja para empezar a buscar la billetera. No podías ir sacándola antes, dice Silvana de Morón. Me desespera y se ríe al final, pero bueno, es algo que le saca la paciencia, así que muchas gracias. Un punto para la persona que saca la billetera justo cuando está por pagar en la caja, no antes. Y está Marcela de Quilmes, que dice: no puedo con la gente que deja las puertas de los muebles de la cocina abiertas. Abro una, saco algo, la dejo abierta y después tengo que ir yo cerrando todo. En mi casa ya saben que eso me pone loca. Bueno, un punto entonces para eso que le saca la paciencia a Marcela. Mundialito, de cosas que a vos te colmen la paciencia. Podés compartirlas en el 11-22-77-94-30 y armamos nuestro propio ranking en este Mundialito de martes. Martes de Mundialito. Piso 21, mató mi corazón en Radio Disney.

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Shakira en Radio Disney a 10 minutos de las 10 de la noche. Mundialito en este martes. Hola, Mundialito, dice Alejandra de Bernal. A mí me colma la paciencia cuando llega de la calle mi esposo e hijos y se van a sacar las zapatillas en el camino. Se sacan las zapatillas en el camino y dejan por toda la casa sus calzados en medio de todos lados. Esa es una de las cosas que más me sacan. Saludos, dice Alejandra. Bueno, zapatillas en el camino entonces, un punto en este mundialito. Hasta ahora no se repitió ninguna, ¿eh? Roberto nos dice, me irrita cuando llamo a alguien por teléfono y me atiende una máquina que me hace apretar 25 números para terminar diciéndome gracias por comunicarse. Yo quería hablar con una persona. Bueno, bienvenido a la era de la inteligencia artificial, porque ahora ya no te atiende una persona, te atiende una máquina, un robot, que te dice ¿cómo estás? Vas apretando los numeritos y no conseguís hablar con alguien. Bueno, Roberto, estamos con vos. Un punto, muchas gracias. Cosas que te colman la paciencia. Y Gabriela dice, lo que me saca la paciencia es llegar a mi casa y que no pueda estacionar porque me taparon el garage. Esa es buena, ¿eh? Esa es buena para todos los que tienen auto y tienen que estacionar y tienen que dar mil vueltas porque el garage está ocupado. ¿Qué haces en ese momento? ¿Le dejas un cartel? ¿Le decís, acá no se puede estacionar? Te recontraenojás. Bueno, un punto entonces para garage ocupado, cosas que te colmen la paciencia. 11-22-77-94-30. Llega este clásico de Las Pelotas. Qué lindo rockearlo un poco. Ellos tienen fechas en octubre en el Teatro Vorterix, 7 y 8. Y esta canción habla de las vivencias de un pasado de amor intenso y mutua conexión de almas. Compartimos junto a vos, cerrando esta hora. Será.

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Ricky Martin, Luan Santana, Extraño en 94.3. 4 minutos pasan de las 10 de la noche. Abrimos esta nueva hora con ellos. Y viajamos de paso un poco a Brasil con esta melodía. Primero de septiembre de 2026. Más cerca de la primavera, dale, dale. 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

0: Pasito, ¿eh? Anamena, Lola Índigo en 94.3, mundialito de cosas que te colman la paciencia por completo. Tenemos hasta el momento persona que demora en sacar la billetera en la fila del supermercado, esposo e hijos que van dejando zapatos por toda la casa, personas que no cierran las puertas de las alacenas, garage ocupado cuando tenés que estacionar, y que cuando tenés que comunicarte con alguien de atención al cliente, te atienda una inteligencia artificial. Es lo que tenemos hasta el momento. ¿Qué nos dice Diana?
1: Algo que me saca completamente de quicio, que detesto, son las mentiras. Sí. Odio que me mientan, odio la gente que miente.
0: Detesto.
1: La verdad, no entiendo cómo no pueden ir de frente. Les mando un beso enorme.
0: Diana, same, amiga, same. Aplauso para Diana. Adhiero completamente a lo que dijo. Las mentiras detestamos, nos sacan la paciencia. Así que muy bien, un punto entonces para las mentiras, en mayúsculas. Las mentiras no van. Estaba se sentía re identificada. Bueno, Ulises, para vos, ¿qué?
2: Apoyo al de la billetera, porque acá en el colectivo me pasa exactamente lo mismo.
0: Bien.
2: Están esperando subir para sacar la sub, el celular, lo que sea.
0: Ok, entonces Ulises le suma un punto a demora en sacar la billetera o la sube. Pero
3: a mí me quita la paciencia reunirme con gente y que esté cada uno con el celular.
0: Sí, pero sí, sí. Hay que aplicar esta técnica de poner una cajita en la puerta de casa o donde se vayan a reunir y que cada uno deje el celular. Y que podamos mirarnos a los ojos. Y que podamos conversar sin tener que estar ahí con la pantalla. ¿Qué les parece? Bueno, un punto entonces para las reuniones con los celulares. 11-22-77-94-30. Cosas que te colmen la paciencia. Hablamos de eso en este mundialito, en este martes. Y ellos estuvieron hace poco en Mónaco. Hablamos de Miranda. Perfecta.

0: Salgueaditas, ellos fueron los protagonistas del último estudio Radio Disney. Qué bien que la pasamos. ¿Quiénes serán los protagonistas del próximo? ¿Y cuándo será el próximo? Pronto te lo contamos. 11-22-77-94-30. En un rato seguimos con este mundialito de cosas que te colman la paciencia. Pero ahora vamos a hablar del clima. 13 grados 12 en Buenos Aires, con cielo parcialmente nublado y ganas de un rico helado. O no, no sé por qué de repente surgieron esas ganas. Mañana miércoles, mínima 11, máxima 23. Cielo mayormente nublado y probabilidad de tormentas aisladas durante la noche. El jueves, mínima 14, máxima 19, o sea que baja un poco la temperatura. Probabilidad de lluvias durante la madrugada y la mañana, y luego cielo parcialmente nublado. Y el viernes, sin precipitaciones, mínima 10, máxima 17.
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0: con Crystal Ball en Radio Disney. Ya 20 minutos para las 11, se vienen Solo Baladas en un rato nada más. Pero escucha este dato: Black Eyed Peas vuelve a Argentina después de 16 años. ¡Sí! 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La última vez que el grupo pisó suelo argentino fue en 2010, cuando llenó el estadio Geva durante el The End World Tour. 16 años después entonces, Black Eyed Peas en nuestro país nuevamente. Para participar, mandó un mensaje de voz a este número:
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0: Vamos de Black Eyed Peas. Y estamos con este mundialito de cosas que te colman la paciencia, que dice nuestra amiga Jessie.
2: Cuento que es lo que me quita la paciencia: es el desorden, la limpieza. Todo tiene que estar impecable, impecable, pero todo en su lugar. Nada, nada desordenado.
0: Nada desordenado, dice Jessie. Bueno, esto se puede acoplar a la amiga que dijo: mi esposo y mis hijos me van dejando zapatos por toda la casa. O sea, el desorden. Entonces, dos puntos para el desorden. Gracias, Jessica. En un rato seguimos. Va armando el ranking. Hay algunos empates. Sumá vos tu mensaje en el 11-22-77-94-30.

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0: voz de Luciano Pereira, Yo no quiero olvidarte, en tu radio Mundialito. Tenemos hasta el momento 2 puntos para persona que demora en pagar, 2 puntos para el desorden y después 1 punto que comparten las otras cosas, personas que no cierran las puertas de las alacenas, garaje ocupado, etcétera. A ver qué nos dice nuestra amiga Sol.
1: Hola Radio Disney, cosas que me sacan de quicio, mi ex.
0: Cortito y al pie, por si no quedó claro, lo vamos a escuchar de nuevo.
1: Hola Radio Disney, cosas que me sacan de quicio, mi ex.
0: El ex. Bueno, Sol. 1 punto entonces para tu ex. Cosas que te sacan la paciencia por completo. Somos Agus, Clau y Dai y tenemos una librería gráfica donde hacemos impresiones, fotocopias y tenemos 2 opciones, blanco y negro o color. Y nos molesta de sobremanera cuando en vez de respondernos con una de las 2 opciones nos dicen sí. Y nosotras nos quedamos esperando una respuesta. Y suele suceder que volvemos a preguntar y siguen sin respondernos una opción. Pero bueno, son años y aún así sigue pasando. Los amamos. Hermosa la radio. Agus, Clau y Dai, muchas gracias por su mensaje. 1 punto entonces para la indecisión. En este mundialito de cosas que te colman la paciencia. Creo que pronto ya se resuelve, ¿eh? Se va armando. Ya tenemos casi el podio. Podés seguir mandando tus mensajes en el 11 22 77 94 30. Tini Ulises Bueno, 2 amantes.

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0: dice Alanis Morissette abriendo esta nueva hora. Y gracias te decimos nosotros por seguir acá en 94.3. Abrimos una nueva hora, 4 minutos pasan de las 11 de la noche y es momento de definir el mundialito. Desde que comenzamos este turno estamos con el mundialito, el ranking de cosas que te sacan la paciencia. A ver qué suma nuestra amiga Tami.
1: Hola Radio Disney, soy Tamara, soy chofer de aplicación. Y cosas que nos sacan de quicio es que nos cancelen el viaje cuando estamos a 1 o 2 cuadras.
0: Pueden haber muchos motivos para que eso suceda. Lo digo como usuaria, como pasajera. Te confirma una persona que te pasa a buscar. Te pasan otra dirección a la que tenés que ir y ya no la puedes cambiar. ¿Qué otra cosa puede suceder? Te arrepentís porque decís, no, voy a ahorrar y voy a tomar el colectivo. Pasa que cuando es a último momento, los choferes de aplicación se nos enojan. Así que bueno, un punto entonces para personas que cancelan el viaje. Y está Grace, que dice, soy conductora de app también, y lo que me saca es llegar a destino y te dicen, ¿te puedo transferir? Hasta que abren la aplicación, escriben el alias, te transfieren la plata, en fin, se demora, dice Grace. Así que eso le saca la paciencia. Por ende, con este mensaje de Graciela se define el mundialito de cosas que te colman y te sacan la paciencia por completo. En el puesto número 3 hay un empate entre un montón de cosas. ¿Las decimos todas? Ok. Personas que no cierran las puertas de las alacenas. Garaje ocupado cuando tenés que estacionar. Cuando querés comunicarte con alguien te atiende una inteligencia artificial. Reuniones familiares o con amigos en donde todos están con el celular. Mentiras. Tu ex. Y un viaje cancelado. Ahí está. En el puesto 2, con 2 puntos... el desorden. Y en el puesto número 1, con este punto de Grace, con 3 puntos, persona que demora en pagar, quedó entonces en la cima de este mundialito de cosas que nos sacan la paciencia. El que demora en sacar la billetera, el que demora en transferir, que está en la cola del supermercado y hasta último momento no se decide a pagar. Bueno, o el colectivero Ulises, que dijo que la persona que sube al colectivo tarda en sacar la sube. Ese es un colectivero. Eso es más un camión que un colectivo, pero no importa. Estás en Solo Baladas en 94.3. Gracias por sus mensajes. Alejandro Fernández, se me va la voz.

0: Te canta Cristina Aguilera en esta noche de Sole Baladas. Y hay data curiosa. ¿Sabías que comenzó a actuar y cantar desde muy chica? Primero en producciones teatrales y programas de televisión para descubrir talentos. A los 12 años se presentaba junto a Britney Spears en The New Mickey Mouse Club, esto en Disney Channel, y acompañó a Britney durante esos tiempos. Y cuando regresó a Estados Unidos a principios de 1998, participó en la banda sonora de la película de Disney Mulan. Datos curiosos de Cristina Aguilera que la unen a Disney. ¿Cómo estás vos? ¿Cuál es tu mood en este momento? 11-22-77-94-30. En minutos llega el tema romántico del día.
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0: gran balada con dos grandes voces, Robbie Williams, Nicole Kidman, Algo Tonto, Something Stupid, del año 2001, y la escuchás en tu radio.
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0: Y llega ahora el tema romántico del día, que es auspiciado por Dos Corazones. 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Nos vamos a 1998 con una boy band que queremos muchísimo. Son los Backstreet Boys. All I Have to Give, en solo baladas.

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0: Estás en Solo Baladas, estamos acompañando en esta noche. Y si querés compartirnos en qué andás, cómo estás, lo podés hacer. 11-22-77-94-30. Llega Lewis Capaldi, Someone You Loved.

0: escuchando a Carlos Rivera. Digan lo que digan, ya finalizando casi este martes, y hay mensajes de ustedes que en breve leemos en vivo.
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0: hermosa voz es única e incomparable. Adele, Set Fire to the Rain, versión en vivo, la escuchás en 94.3. Y Rosa, ¿qué anda pasando con Rosa?
1: Hola, Radio DJ, ¿cómo les va?
0: Bien.
1: Bueno, otra vez me agarró la gripe.
0: No.
1: Es una epidemia esto. ¿Qué va a hacer? Pero sigo escuchando esta hermosa música. Un besito para todos.
0: Rosa de mi corazón, te mando un abrazo fuerte. Ojalá que te recuperes pronto. Vamos, vamos, a levantar esas defensas. Beso enorme, Rosa. Y está Fiore, que dice por acá, estudiando para rendir mañana Derecho Penal en la facultad. Y es cábala estudiar toda la noche previa escuchándolos a ustedes. Gracias por la compañía, dice Fiorella. Nos manda una foto donde se ve la compu, se ven los apuntes, marcadores. Y vamos a hacer el ritual. Porque si ella dice que es cábala, nos gusta que nos diga esto, pero tenemos que darle de nuestra parte. Entonces, vamos a levantar las manos, vamos a mover los dedos y te vamos a mandar buenas vibras, Fiore. Te va a ir genial, genial, genial. Mañana, si te acordás, contanos qué onda. Así estamos al tanto de cómo fue ese parcial. Hay gente estudiando, hay gente recuperándose como Rosa, hay otros laburando seguramente. Queremos saber en qué andás. 11 22 77 94 30. Carlos Baute, todo se olvida.

Su nombre es en quichua y significa cantores de la Casa de la Luna. Y les fue puesto, fueron bautizados por el gran Buenaventura Luna, uno de los precursores de la difusión masiva de nuestra música nacional. La primera formación estuvo integrada por Carlos Lastra, Río Negrino, Fernando Portal, un salteño, Carlos Vega Pereda, otro salteño, y Ramón Núñez, que era bonaerense. En 1956, Oscar Valles reemplaza a Fernando Portal y Roberto Palmer reemplaza a Carlos Vega Pereda, y luego Ramón Navarro Riojano, él reemplazó a Ramón Núñez. Como siempre le decimos, son estos grupos tan tradicionales, tan clásicos, tan legendarios, que han sufrido a lo largo de la historia distintas transformaciones. Algunos se fueron, otros vinieron, algunos vuelven también en algún momento, ¿no? Los Quillahuasi debutaron en la tradicional confitería Richmond, ubicada en Esmeralda, en Buenos Aires. Grabaron su primer álbum en 1956. La grabadora se llamaba TK, y el título que usaron estos cantores de Quillahuasi, donde se incluyen zambas hermosas, éxitos hermosos, fue Zamba de la Toldería y La Compañera. Con esos dos largaron su carrera estos inolvidables cantores de Quillahuasi, editando más de 50 discos, popularizando estilos folclóricos argentinos, zamba, cueca, chacarera, gato, chamamé, de todo, de todo. En Cosquín debutaron en 1964 e inmediatamente obtuvieron un éxito rotundo. Tocaron la noche del lunes 24 de enero a las 2, desde las 2 hasta las 6 de la mañana, y terminaron siendo llevados en andas por una multitud, imagínense. En 1972 grabaron en Japón un álbum enteramente dedicado al tango, el título que le pusieron De la Comparsita, relanzado en Argentina con el título Tangos por los cantores de Quillahuasi. En 1981, don Ramón Navarro deja el grupo, se retira, y lo mismo hizo Oscar Valles un poco más tarde, y los cantores de Quillahuasi grabaron su último álbum incorporando a Miguel Delgado. Simplemente los cantores de la Casa de la Luna, los Quillahuasi en Noche y Día, para comenzar el miércoles 2 de septiembre.

Bienvenidos todos al miércoles 2 de septiembre, día de leyendas y de poesías. Atentos todos, atentos todos. Vino vestido así como Don Quijote de la Mancha, porque él sabe que hoy tiene que leer un poema. El señor Walter Guti Gutiérrez está en los controles, después de haber elegido a los cantores de la Casa de la Luna, los Quillahuasi, para compartir este inicio de noche y día. ¿Cómo le va, Guti? Y no trajo a Sancho Panza, ¿qué pasó? ¿Vino usted solo nomás? Ladran, Sancho. Pero no lo trajo, no lo trajo. Esa armadura que ha traído viene muy bien para las leyendas que vamos a tener hoy. Muy bien, Gutiérrez. No, Don Quijote de Barba de Gabán, dice la canción. Bueno, bienvenido. 0:37 minutos, qué hermosa apertura. El folclore tradicional vivo aquí en cada noche, en un especial que abre nuestra jornada, nuestro nuevo día. Y ya es un privilegio que tenemos poder iniciarlo con ustedes. Bienvenidos todos. Prometemos hasta las 5 de la mañana, en lo posible, no dejar que se duerma, que no duerma nadie, que se entretengan, que lo pasen bien, que los vamos a mimar un poquito con la música, con los saluditos que, por supuesto, ustedes nos van pidiendo. En fin, todo lo que podemos hacer por ustedes en esta madrugada, una vez más, hasta las 5 de la mañana. Gracias por tantos mensajes bonitos que han dejado ya a través del chat, los que nos siguen por el canal de YouTube. Gracias. Alfredo Zárate desde La Rioja ya nos pide escuchar La Mitad por Tamara Castro. Desde mi Rioja, querida, te escucho siempre la mejor, un beso. Y José Alberto Zárate pide El Arriero de las Perdices. Este es la gente que siempre viven felices, la gente de las perdices. Bueno, un abrazo fuerte, El Arriero. Ya vamos a buscar una versión bonita del Arriero, seguramente de Tamara Castro no va a faltar. A través de la aplicación, a través del mensajero, a través de vía WhatsApp, como últimamente están usando mucho, también están conectados. David desde Salta nos dice, hermoso el programa, por favor un temita de Los Nocheros, si puede ser cuando estaba Jorge, mejor, para Lili Díaz de Orán, de parte de David, gracias. O dedicar el tema de Rodrigo, que pasó a mi esposo Oscar Sabatinelli, que está haciendo el turno noche en la fábrica, de parte de su esposa Dani, que lo ama. O también el saludo para Alberto, el papá Alberto, en una canción de Los Fronterizos, de su hijo Hernán Machi. Gracias, Udi, aquí escuchándote desde el camión en Francia, rumbo a Barcelona. ¡Uy, pero qué hermoso colorido de oyentes, de tribu maravillosa que tenemos, Gutiérrez! Se da cuenta, es un abanico multicolor. Y en el Facebook, hoy, hablando de multicolor y para hacerle honor a este mes de septiembre, ¿vio la foto que subí, Gutiérrez, o no vio? ¿Vio qué colorido el vestido, todo? Está hermoso, anteojo, me puse anteojo ahí en la foto. Porque la pregunta es, ¿a dónde? Vamos a recordar, tribu, los que quieran se suman, ¿eh? ¿A dónde viajabas de vacaciones cuando eras niño? Cuéntenme su recuerdo, el más lindo que tengan, y los leemos aquí en la radio. Y ya la gente ha comenzado desde muy temprano a responder, a contestar. Dice Lili Ramírez, dice, yo me venía a mis primas, al pueblito más chiquito que hay en la provincia de Córdoba. Luego el destino me mandó nuevamente porque me casé con un muchacho del pueblo, a quien nunca había visto en mi vida. Toma, algo insólito, pero hoy no lo cambio ni por mi ciudad natal. Y ella a ese pueblito iba cuando era niña de vacaciones, como para que se olvide también, imagínate. Lleva un montón de años casada la Lili. Y la turquita Betty dice, bonita noche, Sue Walter. Yo de chica no fui de vacaciones a ninguna parte, no se estilaba en mi familia. ¿Ves? Ah, mira vos, una familia conservadora, me imagino, Betty, ¿no? Seguramente. Pero ni al parque, nada, no, eran familias. Y bueno, es que antes era otra cosa. No sé de qué antes estamos hablando, ¿no? No sé, a mí sí me sacaban de... ¿A ustedes lo sacaban de vacaciones, Gutiérrez? ¿Alguna vacación que recuerde de cuando era niño, pequeño, travieso, inavenible? A todas partes. A Córdoba le gustaba. Ya en ese tiempo ya le tiraba a Córdoba. Y claro, es claro. A usted le pasó más o menos como a Lili, que... Claro, en tren a Córdoba, desde Buenos Aires a Córdoba.
No, el tren siempre demoró un montón. O sea que debería ir más rápido ahora, pero siempre demoró mucho. Y la Lili le pasó eso, se fue a un pueblito de vacaciones a ver las primas, a jugar con ellas, y después se enganchó ahí para toda la vida. Mirá qué recuerdo, ¿no? Como para olvidarte de esas vacaciones. Viste que dice que las vacaciones tienen te dan un no sé qué, algo especial, ¿no? Algunos ya cuando ya no sos niño, por ahí hay vacaciones que no se olvidan porque te enamoraste de alguien. Esas vacaciones, esos amores de verano, esas conquistas veraniegas que duran, lo que duran las vacaciones, nada más. Después cada uno, cada chancho a su rancho. Pero realmente, ¿no? Y cuando uno es niño, vamos descubriendo todo. Todo nos parece, los niños de la ciudad van al campo y en el campo les llama la atención todo. Ha cambiado mucho eso también, por supuesto. Con el correr de los años es inevitable que ocurra. Pero eso hoy, como yo sé que nuestra audiencia es infinitamente hermosa y tiene de todo, recuerdos, curiosidad, porque los que no han estado de esa época, nuestra audiencia más juvenil que tenemos, quieren saber cómo era. Dicen, ay, contame una historia. Y bueno, eso les vamos a contar, una historia. Total, tenemos hasta las 5 de la mañana, de acá no nos vamos, no nos mueve nadie, así que mira, si no, tenemos para hablar un montón. Che, por eso digo, acá tenemos que estar hasta las 5. Usted de acá tiene que entrar acá, como dice el cuento del Negro Álvarez. Vos soy de aquí, tení que entrar aquí.

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0: cosquín, como los que escuchamos de los cantores de Quillahuasi, pregunta Roberto Páez. No he tenido la oportunidad, debe haber, pero nosotros no tenemos, pero debe haber quedado algún registro. Sí, seguro que sí, alguien lo debe tener. ¿Qué comienzo más bueno con esos temas folclóricos? El socio 648 del Corso, desde Valle Fértil, San Juan, los de la tribu y los socios del club, mirá, se han multiplicado, no sé por cuántos. Ya no me alcanzan las hojas del cuaderno, con eso te digo todo.
1: Hola, muy buenas noches, señora Susana.
0: ¿Cómo está Salvador?
1: Muy lindo, le habla Salvador acá de Mendoza, de la parte de Maipú.
0: ¿Cómo estamos?
1: Me encantan, de hace muchísimos años que le escucho.
0: Bueno, gracias.
1: Cuando estaba el señor Calizay acá de Mendoza, que era de Tupungato, estaba ahí en la radio, así que ya son como 30 años.
0: Qué hermoso, Salvador, le mando un abrazo, gracias por el recuerdo. Muchas gracias. Dijimos miércoles de leyendas y de poesía, ya lo hemos determinado así hace un tiempo. La primera leyenda, le cuento, la del camalote. Dicen que antes, en el río Paraná, no existían los camalotes, que la tierra era tierra, el agua, agua, y las islas, islas. Antes, cuando no habían llegado los españoles, y en las orillas del río vivían los guaraníes. No los chicos que cantan, sino los guaraníes de verdad. Fue en 1526 cuando los hombres de don Diego García remontaron lentamente primero el Mar Dulce y después el Paraná. Pardo e inquieto como un animal salvaje a bordo de una carabela y un patache, el jefe llegaba como gobernador del río de Solís, pero al llegar a la desembocadura del Carcarañá se encontró con que el cargo ya estaba ocupado por otro marino al servicio de España, Sebastián Gaboto. ¿Le suena el nombre? Durante días discutieron los comandantes en el fuerte Santi Espíritu, mientras las tropas aprovechaban el entredicho para acostumbrarse de nuevo, acostumbrar el cuerpo a la tierra firme otra vez, y también para recuperar algunas alegrías. Exploraron los alrededores, aprovecharon la hospitalidad guaraní. Así fue que una joven india se enamoró de un soldado de García. Durante el verano, mientras García y Gaboto abandonaron el fuerte rumbo al interior, ellos se amaron. Que uno no comprendiera el idioma del otro no fue un obstáculo, más bien contribuyó al amor, porque todo era risa, deseo. Nadaron juntos en el río, ella le enseñó la selva, él la llevó por el bergantín anclado en la costa, él probó el abatí, que es el maíz en guaraní, el chipá, los pancitos elaborados de mandioca, las calabazas. Ella, en cambio, conoció el amor diferente de un extranjero. Mientras tanto, las relaciones entre los españoles y los guaraníes se iban desbarrancando. Los indios los habían provisto, los habían ayudado a descargar los barcos, habían trabajado para ellos en la fragua, todo a cambio de hachas de hierro y algunas otras piezas. Pero los blancos no demostraron saber cumplir los pactos y humillaron con malos tratos a quienes los habían ayudado a sobrevivir, hasta que los indios se cansaron de tener huéspedes tan soberbios y una noche incendiaron el fuerte. Los pocos españoles que sobrevivieron se refugiaron en los barcos, donde estaban esperando ahí el regreso de Gaboto y de García. Después del incendio, el amor entre el soldado y la india se volvió más difícil, más escondido, más triste. Todos los días, en sus citas secretas, ella intentaba retenerlo con sus caricias, sus regalos. Sin embargo, no conseguía más que pulir su recelo. Hasta que llegaron los jefes, se encontraron con la tierra arrasada y decidieron volver a España, por donde habían venido. La semana de los preparativos fueron muy tristes. La muchacha guaraní lloraba a cada instante, andaba todo el día por la orilla, oculta entre los sauces, esperando ver a su amor, aunque sea un momento. Y como no hubo despedida, la partida en cierto modo la tomó de sorpresa. Una mañana apenas nublada, cuando llegó hasta el río, vio que los barcos se alejaban. Los miró enfilar hacia el canal profundo y luego navegar, siempre hacia abajo, con sus mástiles enhiestos y sus estandartes al viento. Después de un rato,

eran ya tan chiquititos que parecía imposible que se llevaran tanto. Y enseguida el primer recodo se los tragó. Durante días y días la india lloró sola el abandono. Hubiera querido tener una canoa o las alas de una garza, cualquier medio que le permitiera alejarse por el agua más allá de los verdes bañados de enfrente, llegar allí donde le habían contado que el Paraná se hace tan ancho y tan profundo para seguir la estela de los barcos y acompañar al culpable de su pena. Todos sus pensamientos los escucharon los poraz, los espíritus invisibles, que siempre están vinculados con los animales y las plantas. Se los contaron a Tupá, al dios de las aguas, de la lluvia, del granizo, y su esposa, dioses del agua. Una tarde ellos cumplieron su deseo y la convirtieron a la mujer en una extraña figura llamada luego Camalote. Por fin se alejaba de la orilla, por fin flotaba en el agua fresca y oscura, iba río abajo, como una verde balsa gigantesca, arrastrando consigo troncos, plantas, animales, y dando albergue a todos los expulsados de la costa, los eternos viajeros del río.

0: la gran Mercedes cantando, interpretando Río de Camalotes. Hermosa canción, hermoso escucharla a Mercedes cantando, qué bonito ese tema. Me encantó. ¿Y a ustedes les gustó? Estamos en la primera de Noche y Día. Hola, Suo, a mí me gustaría escuchar El Conejito, en la canción en septiembre. Y aprovecho para saludar a todos los panaderos, a todos los que están escuchando. Carlos Nóbrega deja este mensaje para todos. Hola, Suo, Walter, soy Hernán de Lugano, Cava. Quería mandar un beso grande a mi mamá Pola, que está de paseo por Villa Sarmiento, provincia de Córdoba. Besos también para mis tías, Alicia, Aurora y Susana, de parte de Román, que deja estos mensajes tan cálidos. Susi, hoy quiero recordar a mi madre, la Catita, que partió hace 9 años, con el sueño de que ella se lo cantaba a sus nietos. Ah, el sueño del pibe, ella se lo cantaba a sus nietos. Clarita Rosales, la socia número 6. Bueno, Clarita, vamos a intentar, ¿eh? Vamos a intentar. Vaya, el recuerdo para tu mami, por supuesto, ¿no? José nos deja mensajito grabado. Hola, José.
1: Hola, Susana.
0: Sí.
1: Me gustaría escuchar una noche de estas, un comienzo con María.
0: Elena. Debe ser María Elena, ¿no? Hola, Su, te cuento que gracias a tu libro me volvieron las ganas de volver a leer. Mi hija me dijo que ya para el día después de la presentación me lo va a regalar apenas esté en venta. Hermoso nombre le pusiste. Un abrazo fuerte, Lucía. Mi nombre es Lucía. Ay, bueno, Lucía, ojalá que puedas estar el día de la presentación, que puedas venir. Sería hermoso verte, conocerte. Rubén Darío, usted sabe, Rubén, que no puedo abrir esto que me ha enviado acá en el sistema. Mi sistema no me permite. Si se anima a escribirlo, si no es muy largo, deja la grabación y lo hacemos. Pero no puedo abrir el sistema que me manda, porque ha escrito, él escribe, es taxista en Mendoza, ha estado dialogando con nosotros el lunes al aire, nos ha contado una hermosa historia, nos escucha siempre y también nos cuenta que en sus tiempos libres le gusta escribir algunas cositas. Así que bueno, ahí estaremos, el socio número 183. Hilda Arrieta dice, hola, soy Walter desde Villa María. Les cuento, en mi infancia solíamos esperar con alegría que lleguen las vacaciones de invierno y de verano para ir a Córdoba por tren, ya que mi papá trabajaba en el ferrocarril. Éramos 8 hermanos y teníamos pase gratis. ¡Oh! Con razón se fundieron los ferrocarriles. Nah, es un chiste. Es un chiste, Hilda. Ya que mi papá trabajaba en el ferrocarril. 8 hermanos. ¿Qué te parece? ¿No le hace acordar a otra cosa los 8 hermanos de Hilda Arrieta? Claro, qué rico. Y teníamos los tíos y primos allí. Uy, recordé y se me escapó un lagrimón, porque llegué a este presente, algunos de mi familia ya no están físicamente, pero bueno, qué lindo recuerdo, ¿no? Y el tema La Oma por el trío San Javier, que Dios los bendiga. Hilda, de eso se trata, Hilda, de remover nostalgias y emociones y compartir las que nos hace tanto, pero tanto bien. Mario Forastieri, ¿qué dice Mario?
2: Hola, Susana. Soy el número 986 de la tribu. Y quisiera ver si en el momento del humor podría ser algo de Doña Jovita interactuando con Ronnie Vargas. Gracias.
0: Bueno, lo vamos a intentar. Nuestro socio 986. Ahí llegó casi al límite el amigo ya, ¿no? A ver, dicen por acá Edgardo Lorenzini con su querido amor Roxana escuchándonos, dice, yo vivía en el campo y me iba de mis abuelos que vivían en Verabebú. Mirá, y ahora él vive en Verabebú, así que se quedó ahí también. Marisa Salinas dice, a Córdoba siempre las vacaciones. Anita Jiménez, hola, su Guti, en mi época no se iba de vacaciones, sí se iba cuando se podía a la casa de los abuelos en Alberti, Buenos Aires. Y ahí nos juntábamos con el resto de la familia. Abrazo fuerte desde Jardín del Sur. Bueno, ahora capaz que uno dice vacaciones, pero en aquel entonces vamos de paseo, alguna cosa así. No era tan oficial, no era tan marcado el tiempo de vacaciones, además, creo yo. Lidia Canizaros, últimamente me duermo un poco, me dieron un relajante. Mi viejito nos llevaba a pasear a Mar del Plata. le hacía recordar a su Italia, y hoy sigo yendo al mismo hotel y están los hijos de los dueños. Paseábamos en auto por la costa, aunque lloviera a cántaros. Qué hermosos momentos vividos, gracias por ayudarnos a recordar. Marcela Bustos, amigo de mis noches de insomnio, cuando éramos chicos, papá y mamá y parte de la familia y amigos, nos íbamos a Río de los Sauces, Pampayasta, por unos días. Éramos felices. Mi madre se encargaba de llevar sus riquísimas y jugosas empanadas, pastelitos, sándwich y la chocolatada. Qué bello recuerdo, su... después fueron ellos solos, hoy solo quedan recuerdos, ya no están, y si pudiera retroceder en el tiempo volvería a esa etapa. Gracias por sacar ese recuerdo que guardo en el fondo de mi corazón, fiel oyente, Marcela, desde Ucacha. Qué lindo, Gutiérrez. Es como si nos fuéramos de vacaciones todos juntos, ¿no? ¿Quiere que cerremos con una brevísima leyenda, la de las azucenas del bosque, le parece? Bueno, Tupá, usted sabe que Tupá es el dios sol. Creó a los animales, los bosques, y luego de mucho tiempo comenzó a pensar en crear a los hombres, con la inteligencia suficiente para gobernar hasta los animales más feroces. Luego, dice la leyenda, que convocó al Yara, el cielo, y le pidió que le trajera arcilla de la tierra. Con esa greda, el dios hizo dos figuras humanas y les dio vida. Así nacieron dos hermanos, uno con la piel más roja, llamado Pitá, y otro con la piel blanca, llamado Morotí. Tupá y Liara le dieron una compañera a cada uno y se procrearon con amor, viviendo en la selva, comiendo sus frutos. Una vez, Pitá frotó dos piedras y descubrió el fuego. A su vez, Morotí, defendiéndose de un pecarí, tuvo que matarlo y, sin saber por qué, arrojaron la carne del animal al fuego. Y tan agradable era el olor que emanaba de esa carne asada que lo probaron y les pareció exquisito. Desde aquel momento empezaron a cazar y abandonaron la recolección de los frutos, y desde aquel momento se quebró la paz entre la familia de los hermanos, ya que usaron las armas creadas para cazar, para enfrentarse entre ellos. Debido a que la caza era cada vez más y más escasa, en vez de combatir al verdadero enemigo, el hambre, decidieron herirse a sí mismos. Tupá, el dios sol, enojado, decidió castigar a los hermanos por necios y provocó una aterrante tormenta que duró 3 días y 3 noches, al cabo de las cuales salió el sol, por uno de cuyos rayos bajó Liara. Tupá, enojado con ustedes, son hermanos, hijos de hermanos, y me enviaron para unirlos nuevamente. Pitá, Morotí, dense un abrazo, ordenó Liara. Los hermanos se abrazaron, y allí, en presencia de todos, fueron perdiendo sus formas humanas y se fueron fundiendo hasta convertirse en un solo cuerpo, que se hizo un tronco, y de ese tronco salieron ramas, y de las ramas, hojas y flores. Las flores fueron rojas al principio, como la piel de Pitá, y lilas al marchitarse, hasta ser blancas al caer, como la piel de Morotí. Cuenta la leyenda que así nació la azucena del bosque, que Tupá dejó en la tierra para recordar a los hombres que deben vivir unidos. No vamos a escuchar la azucena del bosque, pero de una flor vamos a hablar.

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1: Del portal de Cadena 3 Argentina, visita papal. Ángel Rossi dijo: la misa de León 14 en Córdoba sería en Fadea por la mañana, en día aún a confirmar. El cardenal le contó a Cadena 3 los detalles de la jornada organizativa que compartió con enviados del Vaticano. Reveló que la masiva celebración religiosa posiblemente sea a las 10 de la mañana, la fecha el 9 o el 10 de noviembre. No hay todavía una fecha definida. Un médico, 36.000 estudios y una sospecha de fraude que se investiga en Rosario. Un cardiólogo y un enfermero fueron imputados por presuntamente facturar miles de prestaciones a afiliados del PAMI en todo el país. La justicia también investiga la compra de una vivienda. Paro de ATE afectará a aeropuertos de todo el país este jueves y viernes, demoras y cancelaciones. La medida, que incluye a la Administración Nacional de Aviación Civil, ANAC, se llevará a cabo en casi 30 terminales aéreas en dos tandas, de 9 a 12 y de 18 a 21 horas. Escándalo de corrupción involucra al juez Alexandre de Moraes en Brasil. El magistrado está vinculado al banquero Daniel Borcaro, actualmente preso por estafa, lo que ha generado pedidos de renuncia. Enzo Fernández será jugador del Manchester City en uno de los traspasos más caros de la historia. El mediocampista campeón del mundo volverá a ser dirigido por Enzo Maresca. Enzo publicó un mensaje en sus redes. Temperatura en la ciudad de Córdoba, 12 grados, 68% la humedad. Viento del sector noreste a 10 kilómetros por hora, cielo despejado.
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6: 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Bueno, ¿qué tal? Bueno, ¿qué tal? Bueno.
7: Qué linda canción, doña Jovita.
6: ¡Qué bonita! ¿Vio el contenido?
7: Sí, pero siempre usted cantando canciones de moda.
6: El contenido de la canción. El contenido no se ve, más bien flota.
7: Por los porotos.
6: Claro, es volátil, como el doctor volátil.
7: Doña Jovita, pero usted siempre con el jolgorio. Nunca un sentimiento a través de la canción. Usted sabe que la música es la expresión de sentimiento y las canciones también, ¿no?
6: Claro. Mire, y sí, Ronnie, yo me pongo... Yo tengo guardado por ahí todas las piezas que siempre hago, que canto, que busco, pero...
7: Uh-huh. Pero siempre cosas alegres, felices.
6: Claro, porque sabes que dicen, el humor no nos hace felices, pero nos compensa de no serlo.
7: Ajá. Pero usted sabe que hay gente que transmite todas sus vivencias a través de una canción, los malos momentos que ha pasado, las situaciones difíciles. Yo me imagino que usted también debe haber pasado por situaciones difíciles y que nunca ha querido contar.
6: Yo, todas esas cosas que por ahí verso, recuerdo, yo no me gusta publicar, porque la gente por ahí no sé qué...
7: No, usted está escondiendo algo.
6: ¿Yo, Ronnie?
7: Sí. Usted tiene una historia...
6: Mire, le voy a decir, mire... Hay cosas que no me gusta a mí hablar, pero también es cierto, una no puede estar sola en la sierra, con la cabeza trabajando en contra, escondiendo una pena que está arrinconada, vaya a saber en qué achura.
7: ¿Por qué no la cuenta, doña Jovita? Eso va a quedar entre nosotros dos.
6: Yo a usted lo aprecio, lo conozco, yo le digo... Le cuento cómo es, para que usted vaya pispeando. Hay gente que se le apega a los artistas, ¿no es cierto? Mire lo que es Antonio Prieto. Es un budinazo.
7: ¿Qué?
6: Es un churro. Antonio Prieto. ¿Y qué casualidad? Hay otro Antonio también, Antonio Torma.
7: Sí, claro. Y a usted se ve que le agrada a esa gente.
6: Sí, pero eso es un aprecio por la artista que son, por lo que, ¿no es cierto?
7: Claro.
6: Pero algunas veces, yo lo miro a usted.
7: Sí.
6: La chinita, cómo lo orillan, cómo lo rastrean.
7: Ah, ahorita.
6: Yo miro... Cuando voy a la radio y miro esas tropas de mujeres que están ahí, y cuando baja Ronnie, ¿qué hora sale? Y están ahí. ¡Déjalo tranquilo, chico!
7: Bueno, sentirá la admiración, pero eso no se puede confundir con otra cosa, doña
6: Jovita. Eso es lo que quiero decir, Ronnie, que hay muchos artistas que se aprovechan, sin ir más lejos, don Oscar.
7: ¿Qué, don Oscar? ¿Don Oscar se ha aprovechado de usted?
6: Don Oscar no se aprovechó, pero me arrimó la chacha.
7: Ah. Bueno, pero yo le propongo una cosa, doña Jovita.
6: Don Oscar, más de una vez a mí... Yo no quiero hablar, Ronnie.
7: No, le propongo una cosa.
6: Le digo, usted, ¿cómo me ve a mí usted?
7: Como una señora de edad.
6: Yo a usted, ¿usted piensa que yo me le pego a usted por alguna otra cosa?
7: No.
6: Yo a usted lo aprecio como un amigo, como un tío.
7: Bueno, está bien. Vamos a hacer una cosa. Sobrino, ¿no?
6: Como un hijo.
7: Está bien. Doña Jovita, vamos a hacer una cosa. Haga de cuenta que yo soy su analista.
6: No, eso no. Yo no me nombre ningún órgano ni ninguna cosa. No me gusta que me revisen.
7: No, doña Jovita, si yo no la voy a revisar.
6: ¿Por qué dice analista? No. ¿De dónde viene la palabra analista?
7: Del psicoanálisis. Entonces, usted se va a colocar en el diván, yo ni la voy a tocar.
6: No, hablemos como si estuviéramos en la sierra. Solamente el viento es testigo, el viento y alguno que otro pájaro sordo que anda por ahí.
7: Estamos en la sierra.
6: Estamos en la... Ronnie, lo que yo le voy a decir, esto a mí, mejor que se lo diga.
7: Cuéntelo.
6: Hay gente que se le pega a los artistas, y a usted le ha pasado, por el nombre. Y el artista se confunde, se piensa que esa joven, esa niña, viene por el hombre y no por el nombre.
7: ¿Y a usted le pasó cuando niña?
6: Y así nace el famoso acoso rural.
7: Cuente la historia, doña Jovita.
6: Mire, no hace mucho tiempo al pueblito mío supo llegar un circo. Nunca he visto una cosa así, de ese circo tan grande que llegó al pueblo. Había de todo. Yo junté unas chirolas, unos pesitos que tenía ahí, ya pagué la entrada, no importa si no hay, si no me alcanza para otra cosa. Ronnie, nunca lo que es la fuerza de los artistas, nunca me sentí tan de fiesta yo, así, al otro día ya no tenía plata, pero me presenté, llevé una gallina, un pavo. ¿Puedo pagar la entrada con estos animalitos? ¿Cómo no? Me dice el dueño del circo. Todas las funciones, 9 funciones que dio el circo, una por una, cuando no pagué con animales, pagué con yuyo, siempre de una forma entra. Y lo que más me gustó, si le digo yo, así como me sale, lo que más me fue el payasito.
7: Ah.
6: Ahí empieza todo.
7: Pero como artista le gustaba el payaso.
6: El payasito.
7: Era lleno de ternura, me imagino.
6: No sé, ese payaso. ¿Cómo me hacía reír? Que yo se termine. Y así nació este antiguo bolero. Llegó a mi pueblo un día, por esa callecita, un circo que venía metiendo algarabía con una cornetita y un tambor. Traía 2 enanos, una gorda y un caniche, un lindo payasito, una mona y un hurón. Jamás he disfrutado tanto mirando a aquel payaso y fui todas las noches a jaranearme del humor. Jamás imaginéme que lindo payasito mirara con otros ojos mi fiel admiración. No vuelvas a arrimarte, por favor. Apenas se termina la función. Del circo en que viniste, no quiero más confite, no quiero más tutuca ni alfajor. 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

0: señores, la segundita en Noche y Día. Arrancábamos con el humor, doña Jovita, con Ronnie Vargas. Más, más, decía el maestro Eduardo Ávila, ese era su latiguillo de presentación, ¿viste? Que ahora se usa mucho, vamos las palmitas, qué sé yo. No, él usaba este más, más, más, más, y bueno, la gente toda repetía lo mismo. Qué grandes estos genios del folclore, ¿no? Eduardo Ávila recién con esa selección de chacareras, y primero era... ¿el trío o destino? El trío, ¿no? El trío San Javier, La Oma, porque lo pidieron por el trío San Javier, La Oma, clásicos de clásicos. Hola, Su, buenas noches. El 72 desde Neuquén Capital. A ver, el 72. Rolando, de Neuquén Capital. Muy bien, nuestro socio. ¿Nos podés saludar, Su? Somos Hugo, Víctor y el pelado Tato. Estamos comiendo un asadito y escuchando el programa Un Tema por los del Suquía, Jardín Florido. Mirá, comerse un asado un día martes a la noche, Gutiérrez, está bien. Genios, Hugo, Víctor y Tato son unos genios. Bueno, están escuchando y ellos piden Jardín Florido. Su y Guti desde Mendoza, muy buena madrugada, pido tema de los chalchaleros, nos dice Antonio. También el saludito a un recuerdo cuando era un niño y mi nona me volvía loco con Cadena 3. Yo no quería saber nada. Y hoy son mi compañía diaria. Agradezco porque me hacen volver a esa época donde fui tan feliz. Les pido el tema Samba de Amor en Vuelo. Gracias, Su, que tengan una hermosa noche. Tony Paredes. ¿Viste? Si no tomás la sopa, vas a escuchar Noche y Día durante 34 años. Y así los chicos, cómo les gusta la sopa, ¿no? Qué hermoso comienzo, dice, con los de Salta anoche y ahora con los Quillahuas. Y Walter se pasa. Gracias, gracias, gracias. Clide del Valle Sosa. Su, mis vacaciones eran en Río Segundo y yo era muy feliz. Qué lindo, Lucía. Aldo Vega, nací en la madrugada del 24 de enero del 64 en Volcán, Jujuy, cuando debutaban los Quillahuas. Qué alegría. Aldo Vega, de Córdoba Capital, gracias. Hermoso programa, pido en Boca del Mentiroso, chévere, Gustavo Lescano, el socio número 50. Hola, soy Guti, quiero que saluden a mi mamá Calixta, hoy es su cumple 81, de parte de su hija Gaby y su bisnieta Estefanía. Pido el tema Caminito, soy de Jujuy y te escuchamos todas las noches. Gracias, abrazo grande para la nona y para la mamá Calixta, ¿no? Un tema de Sergio Galleguillo, El Camión de Germán, Oscar del Corzo. Fabián lo dice desde mi guardia en Hernando. Pido el tema Cajita de Recuerdos. Oh, pidieron los de Suquía, ¿no? Y pidieron Jardín Florida. Y ahora Cajita de Recuerdos. Eloísa, muy linda la música. Usted sabe que ahí le cuento un poquito brevemente la historia de cómo nace Cajita de Recuerdos. Así que bueno, en el libro quiero decir. Después seguramente lo vamos a compartir. Excelente el programa, me encanta el inicio con folclore y el pequeño resumen que realizas. Me gustaría un tema de chalchaleros, Pablo desde San Carlos de Bariloche. Escuchándote, puede ser un tema del chaqueño a la taleñita. Soy de Desiderio Tello, besos, Beto. Hilda Sesma, yo, Susi, nunca gano nada, mi número es el 129. Mañana hacemos sorteo, mañana madrugada de jueves, digo bien. No, madrugada de viernes son los sorteos, ¿no? Jueves a la noche, madrugada de viernes. Para esta semana tenemos una hermosa licuadorita de mano, ¿eh? Una mini pizza. No digo la marca. Claro, puede ser licuaditos, salsitas, de todo. ¿Te hacía falta una? Bueno, ¿ya tienes su número de socio? No lo tiene. No. Sus saludos de Gabriel y Capicúa, los guardias de seguridad de Villa María. Un tema del monstruo Sebastián. El socio 524 desde Rafaela. Jorge Javier presente, linda y cálida noche por aquí. Hoy les pido oración del remanso, abrazo para todos. Pero qué hermosas canciones que están pidiendo. Su, ¿cómo estás? Me encantaría escuchar la leyenda del Cacuy o el Urutaú, ya que es el día de la leyenda. Sonia desde La Granja. Sui Tribu, como todas las noches, desde Cruz Alta, Hilda que nos reclama, pero a veces no hay suerte, ¿no? Los otros días decía una señora, ay, siempre salen los mismos números, Gutiérrez, yo no tengo la culpa, yo le doy la lista a Gutiérrez, le pone, cierra los ojos y mueve el dedo y ¡pum! a donde cae el dedo, ahí es. Bueno, y me voy con este saludo de Fernando Peñalosa.
1: Hola,
0: desde
1: Susana,
0: La Rioja.
1: Buenas noches, Fernando Peñalosa de Chepe,
0: estamos?
1: De nuevo.
0: ¿Cómo está, Fer?
1: Como todas las noches, un abrazo, buen programa.
0: Gracias.
1: Un saludo para Moibe, Moibe, mi hija, y para Uriel, de Anillaco, mi hijo. Un abrazo.
0: Abrazo, qué lindo nombre, es Moibe, ¿no? Hermoso el nombre. Bueno, y al amigo también que nos ha enviado Natiuk aquí, que nos... A ver, que me llegan los mensajes por todos lados, Guti, ¿qué quiere que le diga? José Ricardo Arregui me manda. El noche y día de hoy es un programón, tanto que me gustaría guardar cada minuto de él en un lugar especial de mi corazón.

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¿Qué tal? Muy buenos días. ¿Cómo les va? Aquí estamos para comenzar la mañana en compañía en este día miércoles 2 de septiembre. Miércoles 2 de septiembre estamos comenzando la mañana en compañía, este magazine informativo que hacemos todos los días desde este momento y hasta las 12:30. Casi 4 horas y media de programación en la cual desplegamos toda la información, las grajeas también deportivas, humorísticas, también el tango, también en estos días el especial de Messi, que tenemos para compartir con ustedes en la mañana, algunas prevenciones también. Bueno, como siempre, la propuesta es de la radio, para que vos te sientas acompañado durante toda la mañana, sí, con nosotros, ¿Cómo andan? ¿Cómo están comenzando este día miércoles? ¿Cómo lo están comenzando? Espero que bien. 2 de septiembre, ya empezamos a caminar este mes número 9, el mes del cambio de estación, como por supuesto ya lo sabemos, como es el comienzo de la primavera 2026, y en la cual un mes donde hay muchas celebraciones y también seguramente recuerdos en este día. Bueno, y contarles que tenemos una temperatura a esta hora de

0: 5 grados 8 décimas, 5 grados 8 décimos. Es alto por este momento el porcentual de la humedad, ¿no? 994 hectopascales la presión barométrica. A ver qué nos dice la Autoridad de Cuencas para el día de hoy. Ahí los estamos actualizando, ¿sí? Lo estamos actualizando para hoy. Dice mayormente cubierto, 18 grados de máxima para el día de hoy. Y el viento cerca de los 25 a 27 kilómetros del sudoeste. ¿Algunas ráfagas pueden aparecer? Sí, pueden aparecer. Así que estaremos atentos. Esta noche la mínima con cielo despejado, mínima de 2 grados sobre cero. Buen comienzo para Junto Productor esta noche. Recuerden que esta noche comienza ya, como todos los años, la edición nocturna de Junto al Productor a partir de las 22, ¿eh? Así que ahí estaremos con todo el equipo de la radio, porque a las 22 comienza esta edición de 2026 nocturna de Junto al Productor, para acompañar al amigo productor, a la producción de la región. Siéntanse acompañados, productores, a partir de hoy también por la noche, más allá del programa de los mediodías.
1: Buen día para toda la gente, buen día. Tengo un buen día.
0: Para mañana, nos dice la Autoridad de Cuencas, cielo despejado mañana, sol, 17 grados de máxima. El viernes, mayormente despejado, también con sol, una máxima pero de tan solo 15 grados, baja la temperatura. Baja aún más la temperatura el día sábado, con sol despejado, 10 grados de máxima. Claro, y a la noche del sábado, madrugada del domingo, se espera una mínima de hasta 4 grados bajo cero. El domingo con cielo despejado también. A la noche del domingo, madrugada del lunes, hasta 2 o 3 grados bajo cero. Ya el lunes, mayormente despejado, 17 grados, se estabiliza la mínima por la noche del lunes, ¿sí? Así que, bueno, este es el extendido que hoy nos marca la Autoridad de Cuencas para la zona del Valle Medio. Bueno, saludando como siempre y como todos los días, para vos que ya estás transitando las rutas de la región, estás manejando el taxi, estás manejando el Uber, estás manejando la combi, estás manejando también el colectivo, estás manejando también el camión, ¿sí?, por nuestra región, así que bueno, buena jornada para todos ustedes. Para vos que estás en el campo, buen día. Para vos que estás en la chacra, buen día también. Para vos que ya comenzaste también tempranito o estás ya trabajando ahora en los hospitales, sanatorios, clínicas, unidades policiales, bomberiles, buen día para todos,
1: Buen día para toda la gente, buen día.
0: Bueno, para vos también que te estamos saludando y estás trabajando en las estaciones de servicio, en los full de las estaciones de servicio, en las escuelas, colegios, en los municipios, en las oficinas provinciales y nacionales, también para vos que estás trabajando en el comercio ya, en las empresas, para vos que también ya estás trabajando de albañil, de electricista, de carpintero, de gasista, de plomero, buen día. Para vos que estás en las panaderías ya trabajando, buen día también. Bueno, las 8 de la mañana con 23 minutos, 8:23, señora, señor, 8:23, la temperatura, les dije, 5 grados 8 décimas. Para vos que ya está también trabajando en los talleres mecánicos, en las gomerías, también estás en los consultorios médicos, en los consultorios médicos y también en los consultorios de imágenes, buen día también y buena jornada.

hoy 2 de septiembre, recordamos algunas fechas, claro que sí, en este día, en esta jornada. Ustedes saben que en 1932 nacía en la localidad bonaerense de Arribeños el luchador profesional Rubén Peuchele, apodado El Ancho, una de las figuras del programa de lucha libre Titanes en el Ring. ¿Se acuerdan aquellos que veían Titanes en el Ring? Lo veíamos, sí, Al Ancho Peuchele, de gran popularidad en las décadas de los 60 y 70. En 1939 nacía en la ciudad mendocina de Tunuyán el boxeador Nicolino Felipe Loche, apodado El Intocable. ¡Qué boxeador! ¿Se acuerdan ustedes de Nicolino Loche, no? No le pegaban casi una trompada, esquivaba todo. ¡Qué vista que tenía! Por su habilidad para esquivar de golpe, claro, campeón mundial de la categoría superligero entre 1968 y 1972. Loche fue uno de los mejores de la historia del pugilismo argentino, junto a Carlos Monzón y Víctor Galíndez, entre otros, ¿no? En 1945, a bordo del acorazado estadounidense Missouri, anclado en la bahía de Tokio, Japón firma su rendición incondicional, con lo que termina la Segunda Guerra Mundial. 1946, nace en la ciudad de Houston, en Texas, Estados Unidos, el músico de soul Billy Preston, quien colaboró con grandes bandas y artistas como los Beatles, The Rolling Stone, también lo hizo con Elton John, entre otros, ¿no? 1962, el astro brasileño Pelé, uno de los grandes de la historia del fútbol mundial, convierte el gol número 500 de su carrera al marcar 2 tantos para el Santos en el empate 3-3 ante San Pablo. 1966, nacía en la ciudad de Veracruz, México, la actriz Salma Hayek. Qué bonita la esa actriz, ¿no? Salma Hayek, una de las artistas mexicanas más prominentes en Hollywood. Lleva filmada más de 60 películas. En 2011, el ex futbolista y entrenador Alejandro Sabella dirige por primera vez a la selección argentina. Fue en un partido amistoso con Venezuela en la ciudad india de Calcuta, con victoria argentina por 1-0, con gol de Nicolás Otamendi. Bueno, y se celebra el Día de la Industria en conmemoración de la fecha de 1587, en la que se registra la primera exportación de productos elaborados, un embarque que partió del puerto de Buenos Aires hacia Brasil. Hoy es el Día de la Industria. ¿Sí? Muy bien. Esta noche juega Boquita con Vélez en Córdoba. Será transmisión de la radio seguramente en el medio de Junto al Productor, del primer día de Junto al Productor. Así que hoy juega Boca con Vélez Sarsfield por la Copa Argentina. Uno de los dos quedará en el camino en el día de hoy. Por lo tanto, hay mucha expectativa con lo que vaya a pasar esta noche entonces en Córdoba, en el Estadio Mario Alberto Kempes, donde de alguna manera uno de los dos seguirá el camino, otro se quedará fuera de la Copa Argentina. Hablando del fútbol, estaba mirando una... Hoy me pasaban, a ver si lo tengo por aquí a mano, porque lo quería compartir con ustedes, un comentario nada más, ¿no? El jugador Enzo Fernández, el argentino más caro de la historia, el chico, nuestro integrante de la selección argentina, el ex River, Enzo Fernández, acaba de romper nuevamente el récord, porque su llegada ahora al Manchester City por una cifra cercana a los 140 millones de euros. 140 millones de euros. Lo convierte en el futbolista argentino más caro de todos los tiempos.
superando los 121 de su pase del Benfica al Chelsea, ¿se acuerdan? Bueno, y hay una noticia que interesa especialmente a los hinchas River. El millonario nuevamente se verá beneficiado económicamente por la transferencia gracias al mecanismo de solidaridad por haber formado al jugador de las inferiores de River al fútbol inglés. De River al mundo. Y ahora el argentino más caro de la historia, ¿no? River forma jugadores que después valen millones y bueno, y algunos millones que le acercan a River por esta formación de jugadores, ¿no? Así que ahí está esta cuestión y seguramente esto va de alguna manera a repercutir ahora a nivel mundial.

8 de la mañana con 30 minutos, 8 de la mañana con 30 minutos. Ayer me enviaron algunos conocidos comerciantes y también de gente de empresas, me mandaron un mensaje y bueno, estaban satisfechos con la nota que ayer hacíamos a la mañana aquí con Graciano Bracalente, con el ex subsecretario de Ingresos Públicos de la provincia, y que, bueno, abordamos temas que por allí no muchos se llevan adelante, y este tema que de alguna manera tiene mucho que ver con el sector empresarial, comercial, cooperativo, también de las pymes. Bueno, todo esto que importa y mucho, ¿no? Entonces, ayer lo llevamos a cabo, logramos charlar con él, que está en el tema precisamente, y lo explicó realmente muy bien, muy claro, en el día de ayer. Y bueno, mucha gente, reitero, que se sumó a esta presentación, y después, bueno, lo subieron y lo vieron en el Facebook de la radio, y bueno, y algunos mensajes que me hicieron llegar de satisfacción, y bueno, agradeciendo que se haya tocado este tema tan importante en la radio, ¿no? Así que bueno, muchas gracias a aquellos que me enviaron ese mensajito, se tomaron esos minutos para hacerlo, ¿no? Bueno, las 8 de la mañana, 32 minutos, 8:32.

0: Bueno, muy bien, 8 de la mañana, 32, avanza en las comisiones el traspaso de la ruta 22 y la 151, porque bueno, ayer y anteayer tuvo que participar en la comisión de la legislatura el ministro de Obras y Servicios Públicos, Alejandro Charren, explicando esto del traspaso de las rutas, ¿no? Para que en la sesión de la legislatura se pueda aprobar el mismo, ¿no? Las comisiones de planificación, asuntos constitucionales, presupuesto y hacienda aprobaron el dictamen de la propuesta que ratifica el convenio suscrito entre la provincia y Vialidad Nacional, ¿no? Le decíamos que el ministro Charren, también el ministro de Hacienda, Gabriel Sánchez, el titular de Vialidad, el fiscal de Estado, explicaron los alcances del traslado y respondieron consulta de los legisladores, ¿no? Durante la presentación, el Charre fundamentó la urgencia de ratificar el convenio por 20 años para asumir la gestión integral de 518 kilómetros de las rutas 22 y 151 ante la inacción del Estado Nacional. Aclaró que la provincia solo prevé hacerse cargo de dos contratos vigentes, más allá de las zonas liberadas, ¿no? La rotonda de Chuele, con el 60% de avance, y la repavimentación de la ruta 151 entre los kilómetros 3 y 109, exigiendo que la Nación sanee o rescinda los cuatro contratos restantes, cuyos proyectos datan de más de dos décadas y no responden a la realidad socioeconómica actual. Detalló la estrategia operativa, dividida entre trazas liberadas, que son 305 kilómetros sin contratos vigentes, donde la provincia tomará posición a los 60 días hábiles de aprobada la ley, y tramos condicionados por litigios o neutralizaciones. También, entre las obras prioritarias, destacó la construcción de un nuevo puente ferroviario elevado y ensanchado para el Tren del Valle sobre la ruta 151, descartando la alternativa nacional de bajar la calzada, repavimentaciones en hormigón en zonas de frenado pesado, bacheo, nivelación de banquina e iluminación en cruces críticos. Así que bueno, todo esto se tiene que aprobar en la sesión próxima de la legislatura, y esperemos que bueno, a partir de ahí 60 días para tomar posición de las rutas por parte de la provincia, ¿no? Así que bueno, todo un trámite que ya está encaminado también, ¿sí? Bueno, ustedes saben que una camioneta con pedido de secuestro fue detectada por el 911 y retenida en la Marque. El sistema de lectura de patentes permitió identificar una Toyota Hilux que tenía un pedido de secuestro vigente desde octubre del 2022. El vehículo fue interceptado en una estación de servicio de la Marque y quedó a disposición de la justicia. La intervención, la alerta se generó a partir de la información del sistema de lectura de patente instalado sobre la ruta y lograron interceptar la camioneta y proceder a su identificación. El conductor, un hombre de 53 años, manifestó que viajaba desde Comodoro Rivadavia a Chubut, Chubut con destino a la ciudad de Neuquén. Tanto el rodado como su conductor fueron trasladados hasta la unidad especial, donde se iniciaron las averiguaciones correspondientes para determinar la situación del vehículo. Se encontraba vigente el pedido de secuestro desde octubre del 2022 y esta camioneta era requerida en el marco de una causa judicial. Así que bueno, se dispuso el secuestro del rodado y la continuidad de las diligencias judiciales. Bueno, seguimos. Ustedes saben que esta semana comienzan las exposiciones ya de primaverales, ¿no? Siempre la primera exposición se hace en Río Colorado, sí, por lo menos es lo que ya está decidido para esta cuestión, así que este fin de semana la actividad se va a trasladar, la actividad ganadera, a la localidad de Río Colorado, a la sociedad rural, ¿no? Allí se va a estar llevando a cabo esta edición 2026, comenzando en la provincia de Río Negro. 8:38, vamos a hacer la pausa aquí en la mañana en compañía, la pausa. Ya vamos a venir con todos los números de las quinielas de anoche y también ya vamos a tener también la grajea del humor, vamos a tener también los principales títulos en esta segunda media hora de la primera del programa. Hacemos la pausa.
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Bien, vamos con lo que pasó anoche en el sorteo de las quinielas, en este caso Neuquina, comenzamos, salió el 8008 a la cabeza anoche, luego el 800, 274, 65, 11, 719, 536, 759, 869 y 722. A la cabeza anoche en la Neuquina salió el incendio, el 8. Pasamos a la provincia de Buenos Aires. Anoche salió la mesa, el 97, 497. Le siguen el 442, 942, 014, 777, 393, 549, 253, 170 y 786. A la cabeza, 8.497. De la provincia de Buenos Aires nos vamos a la rionegrina, porque anoche salió, según los sueños, el gato, el 05, 505, le sigue el 887, 099, 053, 814, 376, 423, 235, 755 y 635. A la cabeza anoche en la rionegrina, 8.505. Finalmente en la nacional, anoche salió la bocha, el 80, 680. Luego el 091, 329, 965, 909, 939, 061, 876, 817 y 826. A la cabeza anoche en la ciudad, en la nacional, 6.680. 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
1: Un muchacho que tenía una bicicleta, amaba su bicicleta, pero la amaba más que a la madre a la bicicleta. Era una cosa terrible. La lustraba, la limpiaba, ¿no?
2: Hay tipos que quieren más el auto que su mujer, la bicicleta que la madre. Son cosas raras.
1: Son fanáticos. Este era fanatiquísimo y la lustraba todo el día. No dejaba ni que se le moje ni una manchita de tierra. Nadie. Un día sale a pedalear. Sale a pedalear. Se encuentra de repente en un lindo descampado y sigue pedaleando y ve que se viene una tormenta. Ay, se me va a mojar la bici. Estaba lejos para volver. Y mira, así a lo lejos una casita. Entonces va, se acerca, golpea en la casa, lo atienden, dicen, mire, le vengo a pedir refugio porque está por la tormenta. Sí, pase, por favor, pase. Entra y lo primero que le llama la atención es que había platos sucios por todos lados. Plato sucio arriba del sillón, plato sucio arriba del televisor, plato sucio, un gato llevando un plato sucio en la boca. Dice, ¿qué es este quilombo? Dice, no, dice el hombre, le voy a explicar. Dice, que aquí hemos hecho un pacto en mi familia. ¿Qué pacto? Bueno, mi hija, 18 años, muy buena estaba la hija, pero, dice, mi hija, mi señora y yo hemos dicho que el que hable durante la cena, justamente estamos por cenar, el que habla durante la cena tiene que lavar los platos. Y nunca nadie habla, y fueron quedando platos. No puedo creer, dice, que hagan esta boludo. Bueno, qué sé yo, cada familia, dice, estamos por cenar, ¿se quiere sentar a cenar? Recuerda el pacto. Sí, dice el tipo, sí, se sientan a cenar y empiezan a comer, toda la boca cerrada. Se miraba y el tipo, no podía creer lo que estaba viendo, así que ya agarró a la piba y le empezó a acariciar. Nadie saltaba, ni
2: quería levantar a la hija.
1: Sí, ya se paró, fue al lado de la hija, le da un piquito. Nadie saltaba porque el que hablaba lavaba los platos, así que la madre y el padre miraban, la acariciaba. Por allá la levantó un poquito.
2: Se levantó un
1: poquito. Ahí, era una cosa, una escena terrible. El padre, la madre mirando.
2: Y todos los platos sucios.
1: No, y todos los platos. Nadie hablaba nada. Ni la hija. Ni la hija. La hija ponía carita, pero no hablaba. Pero no hablaba. No, era una cosa. Así que era terrible. Agarró, siguió dando vueltas. El padre seguía comiendo. Sí, dando vuelta y ve y se acerca a la madre, a la esposa del señor. Se acerca, le da un besito tras la oreja, chuponcito acá en el cuello. La vieja, nada, nadie hablaba. Nadie hablaba. No. Levantó a la señora amablemente. También a la señora, una cosa terrible. Y por allá siente que empieza a gotear. La lluvia, la bicicleta, dice, la bicicleta. Así que se va hasta afuera, mira, y estaba a través de la ventana la bicicleta, y dice, no puede hablar. Así que agarra un papel y un lápiz, le hace una notita al dueño de casa, va y se le acerca. El dueño de casa mira el papel y dice, me deja ponerla adentro. Dice, está bien, yo lavo los platos, déjate.
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0: partidos como técnico en San Lorenzo, ya lo rajaron. Muertes por fentanilo, procesan a las dos ex jefas del ANMAT. Enzo Fernández al City, cerca de 170 millones de dólares, el pase más caro de un argentino. Seguimos con más títulos, dejamos el diario Clarín, sí, nos metemos en otro de los matutinos, en este caso, página 12, dice en el día de hoy. El abrazo a 4 años del intento, sí, del intento de asesinato de Cristina Kirchner, una multitud se reunió bajo su ya simbólico balcón para reclamar su libertad y condenar las políticas de odio que abren camino a la eliminación física de los adversarios. Seguimos con más títulos. El gobierno vuelve a tensar la cuerda con las universidades. Otro de los matutinos de hoy, vamos con Olé Deportivo. Dice Enzo Fernández al Manchester City por 146 millones de euros. Ya suma 285 millones en transferencias. River lo celebra, claro, va a recibir ahora casi 5 millones de dólares. Boca versus Guillermo esta noche con Paredes de titular en Córdoba. San Lorenzo y Pipo duró solo 60 días. Martínez Cuarta se queda por Poncio. Lo Mónaco de Independiente al Elche, Gutiérrez al Dínamo, Talleres un giro. Ahora de Felipe es el técnico y lo sucede a Sampaoli. Vamos con el diario papel del diario Río Negro. Como siempre le agradecemos a Guillermo su deferencia de dejarnos tempranito su diario, el diario Río Negro de papel. Dice Milei ve avances por Malvinas y entonces va a hablar por cadena nacional. Subieron las acciones y bajó el riesgo país pese al clima externo adverso. Primer aval legislativo al traspaso de las rutas 22 y 151 en Río Negro. Aniversario de Roca reunió a Soria y Beretinec. Anunciaron ambos obras. Dejamos el diario Río Negro, vamos con ADN. Se registró un femicidio cada 34 horas en lo que va del 2026. Rutas Beretinec y Soria reclaman los fondos a Nación. El modelo Milei y una bola de cristal todavía empañada. Magistratura, el PRO y el PJ criticaron la designación de LAN en la Secretaría Electoral. 7 en punto en el día de hoy, dice lo siguiente. El barista cholense Joaquín Catalano representó a Argentina en la Copa del Mundo de Poznan. Cerca de 80 artesanos y emprendedores se van a reunir este fin de semana en La Marque. Ultiman los trabajos para habilitar ya el sistema de riego en el Valle Medio en distintos canales. Hoy Valle Medio dice últimos días para inscribirse a la Vuelta de Beltrán. La intervención del 911 permitió detectar una camioneta con pedido de secuestro. En La Marca la importancia de informarse para evitar caer en estafas. Principales títulos aquí en La Mañana en Compañía. 9 de la mañana, 3 minutos, 5 grados, 7 décimas. 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
3: Nacionales. Scott Bessent se reunió con Luis Caputo y elogió el plan económico.
4: El secretario del Tesoro de Estados Unidos afirmó que la Argentina lidera una oportunidad histórica en el hemisferio occidental con las reformas que está llevando a cabo.
3: Lo dijo antes del encuentro en el que se ratificó la alianza entre ambos gobiernos en el marco de la cumbre del G20.
4: Javier Milei hablará mañana en cadena nacional sobre los avances del reclamo por la soberanía de Malvinas.
3: El presidente lo anunció luego de destacar los dichos de Donald Trump acerca de que está dispuesto a revisar la postura de su país sobre la ocupación británica de las islas.
4: Diputados analizará más de 30 proyectos para aliviar la morosidad récord de las familias.
3: Será en la Comisión de Finanzas con el objetivo de la oposición de debatir en el recinto el próximo miércoles 9.
4: Las iniciativas contemplan desde programas nacionales hasta la limitación de intereses y cargos.
3: El Senado, en tanto, avanzará hoy con el debate de proyectos impulsados por el radicalismo y bloques provinciales.
4: Se trata del régimen de incentivos para inversiones relevantes y la regulación de un mercado voluntario de carbono para apuntalar las economías regionales.
3: El oficialismo, en tanto, buscará avanzar con la reforma del Banco Central, la nueva ley de inocencia fiscal y la reforma electoral.
4: La mesa política reflotó también la iniciativa que contempla la eliminación de las PASO y prevé debatirla a partir del 15 de este mes.
3: A 4 años del intento de atentado contra Cristina Kirchner, Máximo Kirchner pidió su libertad y que sea candidata en 2027.
4: Fue ante militantes en un acto en San José 1111 y sin la presencia de Axel Kicillof.
3: Confirmaron que la misa central de la visita del Papa León XIV será en el Monumento de los Españoles, donde también se hará el encuentro con los jóvenes.
4: Además, se prevé que recorra la cárcel de Devoto y el Cotolengo Don Orión en Claypole antes de ir a la Basílica de Luján.
3: Paran hoy las universidades de todo el país en rechazo del 3% de aumento salarial para septiembre que los gremios consideraron que no cumple la ley de financiamiento.
4: AT anunció un paro de 48 horas en aeropuertos de todo el país.
3: Será mañana y pasado con suspensión de tareas, movilizaciones y asambleas de 9 a 12 y de 18 a 21 en reclamo de mejoras salariales.
5: Economía.
4: El gobierno oficializó la nueva escala del salario mínimo vital y móvil.
3: Tras el fracaso de las negociaciones entre gremios y empresarios, hoy se publicó el decreto que eleva la suma a 383.800 pesos desde el 1 de septiembre.
4: El resto de los aumentos se dará de manera mensual y llegará a 437.000 pesos en abril de 2027.
3: El riesgo país bajó 2,1% y cerró a 501 puntos básicos, mientras que el dólar se mantuvo a 1.535 pesos para la venta y 1.485 para la compra.
5: Judiciales.
3: Caso Fentanilo, procesaron a dos exfuncionarias de la ANMAT y las embargaron por 500 mil millones de pesos.
4: Se trata de Nélida Vicio, exdirectora del organismo, y de Gabriela Mantecón Fumado, exjefa del Instituto Nacional de Medicamentos, quienes, para la justicia, tuvieron un aporte concreto y necesario en los hechos que causaron la muerte de 90 personas.
3: Nueva jornada en el juicio contra Aníbal Lotoqui.
4: Amplía Pablo Lugano.
5: Móvil.
6: El proceso contra el neurocirujano se reanuda con 8 testigos vinculados con las ambulancias que llegaron al centro médico.
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Las 8 de la mañana, 58 minutos, principales títulos a esta hora de la mañana. Como siempre, comenzamos con el diario La Prensa. Caputo se reunió con Bessén, quien elogió el programa económico. Milei va a hablar el jueves por la noche en cadena nacional por el tema Malvinas. Germán Petzela fue confirmado como refuerzo de Peñarol de Uruguay. Seguimos con más títulos, dejamos el diario La Prensa, vamos con el diario Clarín. El papá de Tini se victimiza. Gorosito duró apenas 8

0: Bueno, muy bien, estamos haciendo esta mañana de la radio en 9:16 minutos. Por supuesto que estuvo en Chimpay el día domingo el gobernador de la provincia, Alberto Beretinec, como lo hace todos los años, acompañando la festividad seferiniana. Esto decía.
1: La verdad que muy contentos de poder compartir un año más de nacimiento de Seferino, compartir con todos los peregrinos, con todos los creyentes, con todas y todos los rionegrinos y quienes nos vienen a visitar de distintos lugares del país. La verdad que es algo muy, muy nuestro, muy fuerte, muy rionegrino. Bueno, y fundamentalmente de todos aquellos que cada año venimos a agradecer lo que Seferino ha hecho o hace por nosotros.
2: Y principalmente en una semana que finalizó con buenas noticias para Río Negro, ¿no?
1: Sí, bueno, noticias que van a ser un antes y un después, ¿no? Porque el hecho de poder tener la autonomía para decidir sobre nuestras vías y sobre nuestras rutas va a ser muy importante. Bueno, y empezar a decidir entre nosotros, por nosotros mismos, ¿no? Hasta ahora dependíamos todo lo que pasaba en Buenos Aires, dependíamos todo lo que decidían las autoridades nacionales. Bueno, ahora va a estar en nuestras manos. No va a ser fácil, nos va a llevar un tiempo. Vamos a tener que, de una u otra manera, trabajar mucho, pero creo que vamos a poder dar respuestas a un montón de inquietudes y demandas que tienen los vecinos.
0: Bueno, ahí estaba el gobernador de la provincia, Alberto Beretinec, cuando hizo también su paso por Chimpay el día domingo con respecto a la festividad seferiniana. Le hago un punto aquí y le cambio el tema porque, atención, habló Mariana Caravalo, que es la presidenta de Horizonte, Mariana Caravalo, y precisamente habla sobre que alquilar una vivienda sin tener que presentar una garantía propietaria ya es una alternativa en Río Negro. A ver, escúchalo.
3: El seguro de caución es una herramienta que su función principal es facilitarle la vida a la persona que quiere alquilar. ¿Qué pasa? Cuando una persona tiene que alquilar un inmueble o un local comercial, se encuentra con una primera barrera que es conseguir una garantía propietaria. Con este seguro, lo que nosotros tratamos de resolverle a la persona es que no tenga que pedirle, ya sea o poner su propia propiedad en garantía o la de un familiar o la de un amigo. De esta forma, es la aseguradora la que garantiza que se cumpla el contrato al propietario. Obviamente, se evita de pedir favores la persona y, a su vez, de inmovilizar fondos. ¿Por qué? Porque una parte de la cobertura de nuestro seguro te permitiría no tener que poner el depósito en garantía famoso que necesitas para alquilar. Principalmente apuntamos a todos los rionegrinos, no solamente empleados públicos, sino también trabajadores del sector privado y autónomos y profesionales. La idea es que cada cual tenga la posibilidad de acceder a este seguro. Cada uno de estos grupos, ya sea el empleado público, el privado y los autónomos y profesionales, tienen diferentes requisitos y documentación que presentar. Pero a grandes rasgos tienen que presentar el documento o el contrato pro forma del alquiler, los tres últimos recibos de sueldo para el caso de empleados públicos y para los privados lo mismo, pero además tienen que acreditar 12 meses de antigüedad laboral. El beneficio en realidad es para las tres partes que componen lo que sería un contrato de alquiler. Por un lado, se evita tener que salir a buscar una garantía o a pedir prestado a un familiar o un amigo que le preste una garantía. El trámite es ágil para él, o sea que es importante. Para el propietario, lo importante acá es que el contrato o la operación es muy segura porque está la aseguradora como respaldo de esta operación. Por último, a las inmobiliarias, este trámite es muy ágil, así que con lo cual le permite cerrar operaciones mucho más rápidas. Bueno, con respecto al empleado público, tiene tres ventajas. La primera es que, la facilidad en la contratación. Después, en el momento de la suscripción, nosotros tomamos una mayor parte del sueldo para verificar o otorgar la suma asegurada. Y por último, tiene descuento de haberes y el pago de esa prima está en 10 cuotas, con lo cual no tiene que sacar de su bolsillo para poder alquilar, o sea, ya sea para el depósito en garantía como para tener que pagar esta prima, digamos, de este seguro. La póliza cubre tres situaciones principales. Por un lado, el pago de los alquileres impago. Por otro, sustituye el depósito de garantía. Y por último, cualquier multa que haya sido pactada en el contrato está cubierta por la póliza. Para finalizar, me gustaría comentar que nuestra idea o Horizonte aporta esta herramienta para que el rionegrino tenga una experiencia mucho más, más fácil, más segura y más humana a la hora de alquilar y no se encuentre con esta barrera de no tener un garante para poder alquilar. El trámite es sencillo, es ágil y además el proceso de evaluación de la cobertura financiera es muy rápido.
0: Ahí estaba Mariana Caravalo, que es la presidenta de Horizonte, explicando de alguna manera esta situación. Está bueno. Atención, porque varios caminos como para abordar este tema, ¿no? Le hago un punto aquí y recordamos que hoy está el pago de los salarios a los estatales de Río Negro. Hoy el pago de los sueldos a las trabajadoras y trabajadores de la Administración Pública Provincial, que incluyen el incremento acordado del 4,21. Hoy se está pagando el salario a los estatales de la provincia de Río Negro. Bueno, a partir de la actualización del régimen de cobertura que estableció el 100% para las prótesis nacionales, IPRO se implementó mejoras en el sistema de provisión que permiten reducir los tiempos de adquisición y facilitar el acceso a los materiales necesarios para las cirugías. ¿Sí? Esto lo dieron a conocer a través del IPRO provincial.

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2: Lo decíamos hace un ratito nada más en los títulos, que se vienen ya los últimos días para inscribirse a la Vuelta de Beltrán. Vamos a hablar con Denis, quien está coordinando un poco toda esta tarea también para esta nueva edición. Creo que es la quinta, pero vamos a charlar con él. Denis, buen día, ¿cómo estás?
3: Hola.
4: Hola. Hola,
3: hola. Denis, ¿me escuchás?
4: Ahí sí se había cortado, ahí te escucho.
3: Bueno, bárbaro. ¿Cómo te va? Buen día.
4: Buen día, ¿cómo te va?
3: Bien, bien. Bueno, decía yo recién, últimos días ya para inscribirse en la Vuelta de Beltrán, ¿no?
4: Sí, últimos días, sí. Hoy ya miércoles, tenemos hasta mañana a la noche para hacer las últimas inscripciones, así que nada, esperando. Contento, entusiasmado y un poco nervioso también.
3: Me imagino. Bueno, contanos cómo está programado o cómo está planificado esta quinta edición de la Vuelta a Beltrán. ¿Cómo está armado?
4: Mira, este año, bueno, me tocó estar en la organización, bueno, prácticamente solo, por una cuestión de que, bueno, los otros chicos están con algunos compromisos, así sí. Que con mi hermano en la planificación de, bueno, lo que es el circuito y, bueno, todo lo requiere, ¿no? Un evento de este tipo, ¿viste? Nosotros sabíamos en qué nos estábamos metiendo porque, bueno, ya es la quinta edición, hace varios años, igual ahora que no se llevaba a cabo, pero siempre tuvimos buenos resultados, así que sabíamos a qué nos íbamos a enfrentar también. Entonces, la planificación surgió medio, fue muy sobre la marcha, muy sobre la fecha también, por una cuestión de no dejar pasar otro año, y bueno, tuvimos poco tiempo, ¿no? Fueron 2 meses desde que se planificó, y pensamos en el recorrido que sea un recorrido diferente a otros años, por una cuestión de lugares estratégicos también, que hacen que la gente pueda llegar y... Pero nada, fue todo medio sobre la marcha, los vecinos que acompañaron, la gente que de la localidad también, los comercios y demás, que bueno, que dan un apoyo grande también, así que nada, todo va encaminado, un poco complicado decimos con el tema de los tiempos, pero creemos que va a salir todo muy lindo.
3: ¿Cuál es un poco la diagramación de la carrera en cuanto al lugar a recorrer? ¿Cuál sería?
4: Nosotros largamos, el sábado vamos a hacer se hace la entrega de kit. Todavía no tenemos el horario fijo, pero creemos que va a ser a partir de 7:30 a 9 uh-huh. en el municipio. Pero bueno, justamente desde el lugar de largada, que va a ser el domingo a las 11 de la mañana. La acreditación del domingo también va a ser desde 8:30 a 10 de la mañana, más o menos creemos, una horita y media para acreditarse, para los que vienen de afuera. También justamente del municipio, el lugar donde justamente largamos, Plaza Central. El recorrido tiene un recorrido de 32 kilómetros la vuelta, para los promocionales que hacen una sola vuelta, y los competitivos hacen 2 vueltas el recorrido. Partimos desde el centro, desde la Plaza Central, camino hacia el canal, el famoso canal del Canzoncillo, y damos una vuelta ahí y volvemos prácticamente hacia atrás, hacia la ruta 7, camino a Rincón de Cruz, uh-huh. Siempre con ruta a la izquierda, yendo para Rincón, con ruta a la izquierda, todo por camino de Chacra, sendero, costa del canal, y volvemos, llegamos hasta las costas del brazo sur. Hacemos un poco de costa, de río, ¿no? Por sendero, pasamos por una isla muy linda de un amigo ahí, Francisco, y volvemos con ruta a la derecha, con ruta a la izquierda, justamente, uh-huh. costeando también el brazo sur. Sí. Por zona de chacras, pasamos por los vecinos, como por ejemplo Santiago Fernández, Aníbal Paravano, Florín. Parte también de Arieros, que tiene la Ripiera, Almazán, y bueno, muchas chacras más, hasta llegar a la Forestal, entrando por Salesiano, Paseo de la Democracia, y chocamos con la rotonda, del ingreso a Beltrán, por Avenida Champlain, Avellaneda y Roca, justamente.
3: Sí, estamos hablando más o menos, Denis, de 60 kilómetros en competitivo y 30 kilómetros en promocionales.
4: Exactamente.
3: Sí, ajá, sí, sí, sí. Está bien. 60 kilómetros, sí. Bueno, ¿cuánto sale la inscripción?
4: La inscripción está en 60 las competitivas, 50 la promocional.
3: Perfecto. ¿Todavía tienen tiempo para inscribirse?
4: Sí, sí, todavía están a tiempo todavía, están abiertas las inscripciones y, bueno, justamente de eso estamos tratando de compartir, de que, bueno, que la gente pueda sumarse con tiempo también. Sabemos que por ahí con el tema de la bici, uno como ciclista siempre espera hasta los últimos días, aparte sí, también son primeros días de cobro también, así que estamos pacientes, ¿no? Pero bueno, sí, con muchas expectativas porque ya el número de inscritos ha aumentado, así que creemos que va a ser una linda fiesta para Luis Beltrán.
3: Bueno, ¿ya los premios ya se saben cómo le van a hacer?
4: Y nosotros tenemos una premiación en efectivo que son de 3 millones y medio a repartir.
3: Ajá.
4: Y después, bueno, todo lo que es premiación, regalos para diversas categorías, también está, se suma también ahí. Van a haber algunos sorteos seguramente de algunos comercios con los que pudieron entregar alguna premiación y para compartir y bueno, y nada, varias cositas, varias novedades que vamos a intentar tener este año. Queremos, como siempre, querer ir mejorando, hacer cosas por ahí que por ahí uno ve en otras carreras cuando va a participar, y bueno, no queremos ser menos tampoco, porque a veces nosotros decimos las carreras lindas están afuera y ¿por qué no nosotros, no? ¿Por qué no poder implementar algo nuevo acá en la zona para que la gente pueda disfrutar de algo lindo que es lo que es el ciclismo?
3: Exactamente. Denis, gracias por atendernos, mucha suerte para lo que viene, ¿eh?
4: Gracias por estar en comunicación.
3: No, por favor, gracias. Que sigas bien. Denis, bueno, quien está coordinando un poco toda esta tarea, lo que se viene, esta corrida de Luis Beltrán, este próximo fin de semana, el 6 de septiembre, se van a estar llevando a cabo y desarrollándose la quinta edición de la Vuelta a Beltrán.
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0: Bueno, las 9:43 y lo decíamos hace un rato también aquí en la mañana en compañía, porque comienza en este mes de septiembre la seguidilla de exposiciones, como todos los años, que recorren la provincia de Río Negro, las distintas regiones, las exposiciones rurales, ¿no? Y comienza Río Colorado, como también lo hacen habitualmente, con la exposición. Está en línea Pablo Castillo, el titular de la Sociedad Rural de Río Colorado. Pablo, Hugo Rebol te saluda. Buen día, ¿cómo estás?
1: Buen día, Hugo. Todo bien, por suerte.
0: Bueno, contanos cómo viene la previa, cómo vienen los preparativos, más allá de que, bueno, la experiencia, por supuesto, es importante en todos estos eventos y en la diagramación, pero bueno, seguramente todos los años hay detalles que cuidar, ¿no?
1: Sí, como siempre, hay detalles que ir ajustando, corrigiendo cosas que no salen como uno desea años anteriores, pero estamos bien, esperando ya mañana el ingreso de los animales, a las 8 arranca la admisión, así que calculo que ya a última hora de hoy puede estar llegando alguna cabaña del sur, como lo hacen habitualmente, pero todo bien, jueves y viernes la admisión, el día sábado la apertura de la muestra sería a la mañana, ya también sábado a la mañana arrancamos con Jura de Hereford y después de mediodía estaríamos con la de Angus. El sábado a la tarde va a estar el stand de la provincia con Punto Río Negro, va a haber una degustación de carne silvestre, que va a estar muy interesante. El viernes va a haber una charla de la nueva ley de marca autoseñales, la misma que se dio muy parecida, se dio la provincia en la fiesta del ternero y en Valle Medio, es importante resaltar.
0: Sí.
1: Y bueno, ya después del día domingo, a las 10 de la mañana la inauguración oficial, con la presencia de las autoridades. Este año, bueno, todas las autoridades provinciales, pero bueno, este año nos va a visitar Javier Rotondo, vicepresidente de CRA, confirmó la asistencia al evento, para nosotros es muy importante, como rural y como federación, ¿no es cierto?
0: Claro.
1: El apoyo.
0: Claro.
1: Y bueno, a las 12:30 almuerzo de camaradería, con entrega de premios, y ya a partir de las 15 horas del día domingo, las 20.
0: Pablo, ¿cómo viene, bueno, ya el compromiso de asistencia de cabañas, más o menos similar al año pasado, o cómo es?
1: Sí, es prácticamente la misma, estamos hablando de 22 cabañas, así que son las mismas, siempre algunas se cae a último momento y aparece alguna nueva, pero prácticamente lo mismo, más o menos va a haber entre 130 y 140 animales en total para la venta.
0: ¿Qué consignatarias estarán trabajando?
1: Bueno, a las consignatarias tradicionales de que es Cooperativa de Ganadero, o Termini Massini y Prieto y Vita, este año se suma Puy Ruano, la consignataria nueva, que pidió participar, así que fue bienvenido. Trae una cabaña nueva de Junín, que viene a participar por primera vez también, un cliente de ellos, así que mejor para el productor.
0: Por supuesto, con todo esto. ¿Cómo viene el ánimo de los productores, Pablo? Digo, en cuanto, viste que siempre el ánimo es importante para las exposiciones, ¿no?
1: Sí, a ver, Hugo, a diferencia de años anteriores, estamos llegando a una exposición con buen clima.
0: Claro.
1: Con buen clima y con una perspectiva de que el clima va a seguir así, entonces indudablemente la expectativa, uno lo palpa que es distinto, ¿no?
0: Sí.
1: Eso es lo que se comenta el consignatario. Hace 3-4 meses, cuando nos juntamos en la primera reunión con los consignatarios a hablar, estábamos preocupados a quién le íbamos a vender los animales. Bueno, pero por suerte la lluvia apareció desde mediados de julio. Si bien los campos no abunda el pasto, pero los campos han empezado a reaccionar un poco. Pero bueno, tenemos la otra contra, de que hay menos hacienda. Pero bueno, a ver, la confianza está, el compromiso siempre de la rural es hacer la exposición, porque el productor te lo demanda, el productor apoya en año malo, en las últimas tres exposiciones vinimos con una sequía terrible, después de la expo de Río Colorado, los 10-15 días empezó a llover un poco, así que este año las mejores expectativas, como siempre.
0: Está bien. Bueno, pero lo importante es eso, y además de claro que decís vos, el clima. ¿Y cómo viene también Digo, el ánimo en cuanto a lo que ofrecen las consignatarias, el tiempo, el pago, ¿cómo también en eso, no?
1: Sí, a ver, eso es un tema bastante trillado.
0: Sí.
1: Las consignatarias se amoldan y las rurales nos terminamos amoldando a salir todos más o menos con el mismo plazo. Sabemos que, bien, no es la inflación de otros años ni las tasas de interés de otros años. Hoy capaz que nos está jugando en contra que nos faltan vacas, faltan terneras. Otros años a esta altura hemos estado viendo qué tasa de interés iba a poner y necesitábamos sí o sí financiación para que el productor se pueda armar de genética.
0: Está bien. Está
1: también
0: bien.
1: Si vos te pones a mirar en el mercado, ya hay mucho remate de cabaña con plazos muy largos, imposible de competir por parte de las rurales. Es un tema siempre muy vidrioso, pero bueno, nosotros vamos a salir con 90 días libres con 90 con interés, como se viene haciendo, y va a ser prácticamente todo el circuito igual, con esta confirmó el mismo plazo.
0: Ajá, está bien.
1: Yo tengo entendido que va a salir algo parecido.
0: Ajá.
1: Así que yo creo que, bueno, depende de la buena voluntad y del entusiasmo que le pone el productor y el trabajo de la consignataria, ¿no? Nosotros hacemos nuestro trabajo, es dejar el predio en condiciones, armar todo, y después, al momento de la venta, es trabajo del consignatario. Así que, por suerte, en todo, no solamente en Precado, en todo el circuito se viene haciendo de manera
0: sí.
1: Correcta.
0: Más allá de lo ganadero, bueno, también como todos los años, le suman también algo de exposición, más allá de lo rural, de lo ganadero, digo.
1: Sí, va a haber algún espectáculo folclórico.
0: Ajá.
1: A cargo de cultura del municipio.
0: Ajá.
1: Después va a estar la muestra industrial con algo de maquinaria. Y dejando, mira, ya me estaba olvidando, este año vuelve la exposición avícola, vuelven las gallinas después de...
0: Ah, mira vos.
1: De un parate importante por el tema de la gripe aviar, no teníamos autorización de SENASA para poder hacerla, así que bueno, este año se logró. Y es otro dato de color que a la gente del campo le gusta pasar, mirar y comprar.
0: Me acuerdo que en algunas así exposiciones, no sé si fue en Río Colorado, también aquí en Cholechuel, más allá de la parte de aves, también incluso hasta algunos trajeron pájaros de distintas especies para la venta, me acuerdo, en algunos lugares, que le daban un colorido muy especial, ¿no?
1: Sí, es otro marco. Cuanto más podemos sumar a las exposiciones, en líneas generales,
0: sí.
1: Es importante.
0: Sí, sí.
1: Todo suma.
0: Seguro.
1: Así que bueno.
0: Recordamos que la entrada es libre y gratuita, ¿no?
1: La entrada es libre y gratuita, correcto.
0: Bueno. Pablo, gracias por atendernos. Mucha suerte para todo lo que viene.
1: Bueno, muchas gracias a ustedes.
0: Por favor. Era Pablo Castillo, el presidente de la Sociedad Rural de Río Colorado. Se inicia este fin de semana, precisamente, las exposiciones de primavera en toda la provincia de Río Negro.
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3: 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Hasta las 12:30 estamos haciendo la mañana de la radio. Esta noche comienza la edición nocturna de Junto al Productor. Esta noche a partir de las 22 comienza la edición nocturna.

Una de Junto al Productor, edición número 26, ¿eh? 26, no, la edición número 26, ¿por qué? Porque hace 26 años, en el aire, de Junto al Productor, edición nocturna, 26 años en el aire. La temperatura a esta hora de 6 grados 7 décimas, 6 grados 7 décimas, la actual temperatura, 85% la humedad relativa del ambiente, cielo cubierto, pero ¿qué nos está indicando para hoy la Autoridad de Cuencas? Vamos a ver, ¿qué nos está indicando la Autoridad de Cuencas para el día de hoy? Hoy dice mayormente cubierto, máxima de 18 grados. Quizás en algún momento aparece el sol, tengo el dibujito del sol atrás de unas nubes. Así que bueno, vamos a ver, la foto me indica eso. Vamos a ver si aparece. Pero mañana sí va a aparecer el sol. Cielo despejado, baja un poquito la temperatura, 17 grados mañana, jueves. El viernes también mayormente despejado con 15 grados de temperatura.

Bueno, así estamos, y claro que sí, así estamos en la mañana en compañía, en esta mañana de radio, con todas las informaciones. También ya hemos transitado algunas notas en la mañana de hoy, ya la primera parte en la cual estamos, sí, avanzando también. Van apareciendo ya algunos candidatos. Ya en Maquinchao apareció un candidato a intendente por el partido Primero Río Negro. En Maquinchao, Daniel Quintero será el candidato a intendente de Primero Río Negro en esa localidad sureña. Así se estableció en un encuentro en Viedma. El presidente del espacio, que es Ariel Rivero, busca un pronto armado territorial para comenzar a generar equipos y proyectos para las ciudades, ¿no? Río Negro necesita, dice, una renovación que empiece desde las localidades, y según y aseguró Rivero que venimos haciendo un trabajo de hormiga, sin pausa y recorriendo la provincia. No queremos aparecer unos meses antes de una elección buscando candidatos. Así que bueno, ya Maquinchao tiene su candidato a intendente por el espacio Primero Río Negro.

0: Bueno, y por otro lado, también en el ámbito político provincial, tanto el Partido Justicialista como el PRO, también la designación de Nicolás Lann en la Secretaría Electoral no cayó muy bien, generó críticas de diferentes sectores de la oposición por el rol político que cumple el actual secretario del bloque de Juntos Somos Río Negro. Para el PRO no es ético ni moral, para el peronismo es un escándalo. Es ilógico, dice, que alguien tan ligado a un espacio político, en este caso el oficialismo, quiere integrar la Secretaría Electoral. Por lo tanto, no lo vemos con buenos ojos ni tampoco que le hace bien a la democracia en la provincia. Nicolás está preparado y tiene todo su derecho, pero no corresponde. Noticias.
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2: 10 de la mañana, 4 minutos en la ciudad de Buenos Aires, la temperatura 12 grados 9 décimas, humedad 90%, cielo mayormente nublado.
1: Economía.
2: El gobierno fijó por decreto el aumento del salario mínimo vital y móvil. En septiembre será de 383.800 pesos o, a su lugar, 1.919 pesos por hora para los trabajadores jornalizados. Tendrá aumentos progresivos todos los meses siguientes hasta alcanzar, a partir del 1 de abril de 2027, los 437.000 pesos.
1: Judiciales.
2: Continúa el juicio a Pitti Álvarez. Citaron a 6 testigos para declarar. Amplía Rosario Bigozzi.
3: Cristian Pitti Álvarez no entiende lo que está pasando. Así lo afirmó Sebastián Tejeiro, el abogado del cantante, en el juicio que se le sigue por homicidio. En este aspecto anticipó que están evaluando pedir una curatela.
4: Estamos evaluando también hacer una curatela, porque ya que no escucharon a un médico que queríamos presentar en el debate, que estaba afuera en la otra audiencia, vamos a hacer una curatela donde ya un juez va a decir con su firma seguramente que es incapaz y no un médico. Así que bueno, vamos a hacer todos los planteos posibles.
3: ¿Qué es lo que puede pasar hoy durante la audiencia?
4: Hoy es una audiencia un poquito técnica, va a haber peritos, el perito que revisó la autopsia, va a haber un psiquiatra que es el que dijo que Cristian podría haber entendido el momento del acto, así que bueno, vamos a escuchar un poquito a los profesionales que son auxiliares de la justicia y dieron su información.
3: Según el abogado Tejeiro, el tribunal entendió que Pitti Álvarez era capaz de comprender los actos porque pudo hacer 3 recitales. Rosario Bigozzi, la red informativa.
1: Internacionales.
2: Difundieron detalles sobre el presunto asesino de la modelo argentina en México. El Servicio de Inmigración y Control de Aduanas de Estados Unidos, ICE, comunicó una nueva información sobre la situación de Juan Manuel Reverter. Está señalado como el principal sospechoso por la muerte de la modelo argentina Agustina Jalabert en la Playa del Carmen, México, en 2023. El argentino de 38 años quedó arrestado en julio de este año en el condado de Chess en Oregón. El mensaje oficial incorporó datos sobre su situación en Estados Unidos mientras el detenido espera su extradición a México.
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2: Atención, automovilistas, continúan las demoras en la Perito Moreno hacia la 25 de mayo, también algunas en la General Paz, sentido al Río de la Plata, especialmente en la zona que va de Parque Sarmiento hacia la Unión con la Lugones. En cuanto a los trenes, línea Belgrano Sur, ramal Marinos, continúa funcionando en un trayecto limitado entre Tapiales e Isidro Casanova. Resto de trenes y subtes con normalidad.
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5: La llegada de aire frío desde el sur y su encuentro con aire templado y húmedo en la provincia de Buenos Aires generará en las próximas horas lluvias y tormentas muy fuertes. Algunas localmente pueden ser severas y el área afectada será el centro y sur de la provincia de Buenos Aires. Allí se encuentra emitido a esta hora un aviso de alerta meteorológica de nivel amarillo por las tormentas durante el mediodía y la tarde. Paralelamente, el aire frío producirá viento sonda en el sur y el este de la provincia de Mendoza, donde también rige un aviso de alerta. Aquí en la ciudad tendremos 23 grados de máxima y las tormentas llegan a la noche. Lucas Berengua, Meteorología, Radio La Red.
2: 10 de la mañana, 8 minutos en la ciudad de Buenos Aires. La temperatura 12 grados, 9 décimas, humedad 90%, cielo mayormente nublado.
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0: Bueno, estamos en línea con María Huenca, del área de producción.

0: La municipalidad aquí de la ciudad de La Marque. María, ¿qué tal? Buen día, ¿cómo anda?
1: Buenos días, Hugo, buenos días a la audiencia.
0: Bueno, para iniciar la charla, como siempre lo hacemos, un poco para que nos cuente y nos dé un panorama cómo está funcionando la feria municipal, ¿no?
1: Sí, mira, hoy estamos acá, como saben todos, estamos en el Salón de las Artes por las bajas temperaturas todavía. Y sí, los días miércoles no es mayor la cantidad de productores que vienen, pero los que vienen están bien surtidos. Y aparte, también tenemos a Vivi con el pescado fresco de San Antonio, así Ajá. que estamos esperando nomás a los consumidores.
0: Perfecto. Lo importante es que, bueno, en este caso los productores que están asistiendo a la feria siguen en esta etapa del año, es un momento también del año complejo, digo, por las temperaturas, por el clima, y además también siempre sucede a esta altura del año. Pero bueno, ya entramos en este mes de la primavera, como que contagia un poco mejor, ¿no?
1: Sí, sí, por supuesto, pero no tenemos que olvidarnos de que para que estos productos estén hoy para la mesa de cada uno, esto lleva un proceso
0: seguro,
1: en el cual los productores actualmente están. Por ejemplo, ahora el tractor de la municipalidad, que es el que está en convenio con los productores, pequeños y medianos productores, ya está haciendo el laboreo de suelos, porque hay algunos que ya, o sea, los estamos acompañando en el armado de los contratos, están alquilando tierras, están en busca de tierras algunos, otros ya han conseguido, y bueno, ya empezamos a programarnos también con ellos, con el tema de que Río Negro Fiduciaria da créditos,
0: claro,
1: así que para pequeños y medianos productores, así que los estamos acompañando para armar la carpeta, para enviar, porque bueno, si bien para muchísimo es fácil sentarse con un teléfono o una computadora y enviar todo a través de un clic, pero para ellos, que ellos lo único que tienen en su cabeza es trabajar cómo producir y cómo poder hacer rendir. Así que nosotros los acompañamos en esa movida también, así que también con compras comunitarias de semillas, hacemos encargos de semillas a la ciudad de Bahía Blanca, porque bueno, para asegurarnos en la calidad y bueno, y que realmente sea una semilla buena, que realmente tenga el rinde que debe tener esa semilla, porque bueno, por ahí a veces hemos comprado semillas más, un poco costo más barato, y después cuando ha salido cualquier otra cosa, menos la semilla que supuestamente el productor compró. Y bueno, hemos tenido un montón de experiencias por ahí un tanto tristes, diríamos, porque bueno, el que termina perdiendo es el productor.
0: Claro, claro.
1: Así que en ese sentido también los estamos acompañando. Después también, bueno, hay algunos que van diversificando, aparte de horticultura, también quieren hacer algo de frambuesa, de frutilla. Y bueno, hacemos contacto con las personas del Alto Valle, como los de acá de la zona, que están vendiendo plantines, entonces bueno, somos el nexo para que ellos también puedan conseguir. Por ahí arman un líneo un año, al año siguiente van sumándose otro, y bueno, así van ellos pudiendo. El tema de fondo acá, Hugo, es el problema de todos los años que tenemos el alquiler del costo de la tierra.
0: Claro, claro.
1: Que es carísimo. Y el productor tampoco, el dueño, acepta que se haga un contrato por 5 años, siempre es anual. Entonces, cada año el productor está ahí a la deriva, a ver, consigo tierra. ¿Será buena? ¿No será buena? Si voy por lo que tengo en el bolsillo para poder afrontar el costo, y por ahí le sale una tierra que tiró semilla nada más,
0: claro,
1: vale pérdida.
0: Claro, claro.
1: Y si invierte en una buena, por ahí, bueno, también no le alcanza después para el plantín o para la semilla. Es la etapa más difícil del pequeño y mediano productor esta época. Si bien, como usted dice, es la primavera, nos trae alegría, nos trae entusiasmo, pero para ellos que se tienen que debatir ahí en pagar un alquiler, arreglar el suelo, hacer toda la movida, porque también tienen que hacer la movida de suelo una vez que ya alquilan. Después, bueno, viene el tema de la compra del plantín, de la semilla, qué es lo que voy a sembrar, y después cuidarla hasta que llega a la mesa. Nosotros esto sale recién después del 15, 20 de diciembre, si eso sale.
0: Claro.
1: Porque mientras tanto el productor tiene que invertir, y bueno, sin saber si va a llegar a tener buen final ese producto que él está produciendo. Así que es un poco el apoyo moral, psicológico, el acompañamiento en todo lo que está a nuestro alcance del área de producción. lo hemos hecho y cada año vemos que se va implementando mucho más porque, bueno, la situación económica que todos sabemos está muy difícil. Y bueno, pero le ponemos la mejor onda, la mejor gana y bueno, se charla, se habla y se los anima, se les da el empujón por ahí que por ahí a ellos se les bajó, se bajonean y bueno, para que arranquen una nueva temporada.
0: Está bien, está bien. Bueno, y lo de del crédito en el tema fiduciario, ¿está corriendo eso? Sí.
1: Sí, sí, sí, ya se actualizó la página, está todo, y si no pueden venir por la oficina, nosotros ayudamos, colaboramos, claro, como le dije anteriormente, para los pequeños y medianos productores, o sea, para los productores hortícolas, los sí, hortícolas, es hasta 5 millones.
0: Ajá.
1: A devolver, tenés 6 meses de gracia y después tenés que devolver en 6 cuotas.
0: Está bien.
1: Después tenés para los forrajeros, para, bueno, todos los que están interesados en producir pueden acercarse al área y les damos información, los acompañamos, los orientamos, los ayudamos, dónde conseguir toda la documentación, cómo hacer. Bueno, si bien nosotros nos volcamos a los hortícolas porque son los de la feria, pero también estamos abiertos a todos los otros productores de acá de la localidad para acompañar y ayudar.
0: Claro, claro, claro. María, ¿algo más que quiera agregar?
1: No, por el momento no, recién estamos activando el invernadero de la tercera edad, bueno, con la planta procesado está todo paralizado porque, bueno, no está la producción todavía.
0: Claro.
1: Así que, no, nada, estamos en eso, así que cuando tenga alguna novedad, con mucho gusto se la voy a comunicar, Hugo.
0: Bueno, gracias María, que tenga un buen día.
1: Gracias igualmente a usted, adiós.
0: Gracias. María Huinca, referente del área de producción del municipio aquí de la ciudad de La Marque, en el móvil de la radio, ¿no? Las 10 de la mañana, 24. 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

0: eres su padre.
1: Sí. Bueno, exactamente las 10 de la mañana, 29, y vamos a charlar con el jefe de la Regional Cuarta de Policía, Juan Bautista, que está en línea. Le agradecemos como siempre. Juan, buen día, ¿cómo le va?
2: Hola, ¿qué tal? Buen día, Hugo. Buen día al equipo de la radio y a la audiencia,
1: Bueno, precisamente quería hablar sobre un accidente que ocurrió en Ruta Nacional 22 entre Chule y Río Colorado, ¿es así?
2: Bueno, sí, para confirmar esta noticia, Hugo, hoy cerca de las 6:20 aproximadamente de la mañana se tomó conocimiento de un accidente de tránsito en el kilómetro 953 sobre Ruta Nacional 22, sería unos 47 kilómetros de Chulechuel en dirección a Río Colorado. Por lo cual concurre el personal de tránsito a Chuele y constata que efectivamente era así, un vehículo Iveco, se produce un despiste que circulaba desde Chuele a Río Colorado y bueno, y perdió la vida. Estaba sin vida. Está trabajando en estos momentos la policía científica y el personal de tránsito a Chuele para poder establecer la mecánica del accidente y las causas del deceso de la persona. Es una persona de sexo masculino, vecino de la localidad de Chulechuel, y bueno, como te decía recién, es que estamos trabajando en el lugar del hecho todavía.
1: ¿En qué kilómetro me dijo, jefe?
2: En el kilómetro 953, a unos 47 kilómetros de Chulechuel, en dirección de Comodoro Rivadavia, en dirección al Alto Valle, con dos ocupantes, la cual una vez identificada y consultado, se puede establecer que tenía un requerimiento judicial de una provincia vecina y una causa judicial que se trabaja. Por lo cual esta situación se da a conocer a la fiscalía, bueno, se procede al secuestro del vehículo y ha quedado a disposición de la justicia, ¿no?
1: Ajá, perfecto. Bueno, ¿alguna información más?
2: Y bueno, una situación similar tuvimos también ayer en horas de la tarde en tránsito a Río Colorado. También nuevamente el 911 alerta respecto del ingreso a la provincia de un vehículo, de un Renault, un vehículo donde, bueno, daban cuenta que tenía un requerimiento judicial. Una vez tomado conocimiento...

0: al tránsito Río Colorado, sale en persecución de este vehículo y bueno, logra dar con el mismo, y bueno, y se procede al secuestro del mismo. El mismo registraba un pedido de secuestro prendario, por lo cual el mismo quedó secuestrado en el cuerpo de seguridad vial de Río Colorado.
1: Bueno, muchas gracias, Juan.
0: No, por favor, hasta pronto.
1: Que tenga un buen día, hasta luego.
0: Gracias.
1: Juan Bautista, el jefe de la Regional Cuarta, aquí en la mañana en compañía, sí, con toda la información policial también. Lamentamos mucho el accidente, ¿no?, de Ruta 22. La información que me están dando, más allá de lo que me dio Juan, alguien está escuchando la nota, me pasó los datos de quién habría sido la víctima de este accidente. Es una familia muy conocida de Chuelechuel, y del Valle Medio, diría. No lo voy a decir, por una cuestión de respeto también a la familia. Esto sucedió hoy, sí, ahí me están, incluso me siguen mandando mensaje, gracias al amigo que me está enviando y que, bueno, se ha noticiado también de esto, ¿no? Bueno, perfecto, lamentamos mucho, sí, realmente, esto que ha pasado. Ahí estamos. Vamos a cambiando de tema, ¿no? 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Y tenemos algo más para contarte, claro que sí, aquí en la mañana en compañía.
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1: Muy bien, ahí estaba. 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
13: Reír crea un efecto rejuvenecedor, tanto por dentro como por fuera de nuestro cuerpo, con efectos curativos y desestresantes. Al reír, usamos 17 músculos que no se usan nunca. Y con una carcajada, se ponen en movimiento 400 músculos. Hacé ejercicio por la mañana. Reíte. 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
15: Vos sabés que el Rudy Arrieta, cantor gran también, personaje. No solo cantor, sino de que es un gran amigo y además de una gracia muy particular, ¿no es cierto? Que él no hace humor profesionalmente, pero lo debería hacer. Y el cuento que él me contó vez pasada, me dice que una vieja herda. Claro, porque están las viejas, las viejitas y las viejardas. ¿En qué se diferencia? Las viejas y las viejitas son las que llevan con dignidad los años que tienen y no reniegan de los años que tienen. En cambio, la viejarda es la que no sabe qué hace con los años que tiene. Y se lo trata de sacar de arriba disimulándolos con pintura en la cara y con colorinche en los vestidos. Y a veces entran en el terreno de lo ridículo y no se dan cuenta esas viejardas. Y por eso son viejardas. No están en la categoría de viejita ni de vieja. Y esta era viejarda. Dice, la cara pintada como persia en la ferretería. Salió de conquiste la vieja. ¿A dónde fue? Al zoológico. Claro, porque en el zoológico siempre se encuentra alguno papando mosca. Que en el zoológico el tipo que está un día de entre semana a la tarde que está papando mosca. Entonces dice que llega al zoológico, entra a relogia y se para en la jaula de los loros. Y un papagayo de arriba dice que la ficha o la vieja. Y se le fue arrimando por el alambrado, del lado de adentro, por supuesto. Y se le puso a la altura de la cabeza. Y le dijo el loro a la viejarda. Che, viejita. Dice, ¿no me puede apuntar la dirección del abogado que te ha sacado de la jaula? Les voy a contar un cuento que yo contaba en Villa Ángela antes de ir a Cosquín. Y acá debe haber gente que es de campo o que vivió en el campo. ¿Ha visto? Y sabe lo que voy a decir, porque eso es lo bueno para tener testigo de lo que uno dice. En el campo hay que levantarse temprano. Y el peón que es lerdo dura poco. Y el de la historia mía llegaba tarde siempre. Se dormía. Y llegó a oídos del patrón. Y el patrón lo encaró. Che, Barito, ¿vos crees que es hotel esto? ¿Por qué, patrón? ¿Cómo, por qué, patrón? ¿Cómo vas a llegar a 7:30 de la mañana? A las 6 ya están todos trabajando por los corrales, los potreros. El trabajo de campo es temprano. Sí, patrón, pero usted sabe que yo no soy así de mezquinarle el lomo al trabajo, pero me duermo, patrón. Es una cosa que, no sé, pero me duermo. Y no es mala voluntad, para colmo yo vivo allá en el rancho atrás del puestito último, así que no hay nadie que me patee la puerta para que me despierte. Me despierto solo cuando ya me da la luz en la cara, si no tampoco. Bueno, está bien, yo te resuelvo el problema. Ahora después venís a la tardecita, pasás por casa, yo te voy a dar un despertador viejo que tengo ahí, a ver si... Y mañana te quiero ver con toda la peonada, ¿eh? En la matera a la hora que están todos tomando mate. El único que no estaba el otro día era el Evaristo. 8:20, aparece. Y le dice el patrón, dice, ¿vos me estás tomando el pelo? Pero no, patrón, no sonó. Si yo en serio, yo qué más quiero que trabajar si yo vine a pedir trabajo acá, no es que me agarraron al cruce y me dijeron quiere trabajar. Yo vine a ofertarme porque yo necesito trabajar. Y como yo, usted piensa, además usted me vio que cuando yo entro a cintear ya no, yo ni pregunto la hora y yo voy para adelante. Sí, en eso no te puedo negar. Y bueno, entonces, pero mi problema es que me duermo. A veces a la noche doy vuelta y vuelta y no. Y después me duermo después todo. Dice, bueno, a la tardecita me traes el reloj. Yo te lo voy a poner en hora porque por ahí vos no lo sabes poner. Y le traes la tardecita el reloj y se lo mete. 6:05 se lo puso. 8:15 llegó el otro día. A mí me parece que vos me estás tomando pa'l churrete. Pero no, patrón, a mí se me cae la cara de vergüenza, pero me dormí porque no sonó tu reloj, amigo. No sonó. Anda a traer el reloj. Y trae el reloj, efectivamente, lo prueba en una hora y no sonó. Te pido disculpas, tenés razón. Pero no te vas a salvar mañana. En silla al morito, te vas hasta el pueblo, entre el juzgado de paz y el Banco Nación, ahí está el boliche del ruso Benivesky, el relojero. Decile que te manda el patrón de la estancia Las Garzas, él ya me conoce a mí, decile don Esteve, que te arregle el reloj delante tuyo y le pagás lo que sea, y si no te alcanza, vení a buscar. Pero yo mañana quiero que ese reloj ande y que vos te levantes horario. ¿Estamos? Porque si yo me enojo, me va a costar aguenarme. ¿Eh? ¿Estamos? Sí, patrón. Y agarró su morito y envolvió en una toalla el reloj, esos reloj de antes, ¿viste? Grandote, con las campanas arriba, ¿se acuerda que tenía una? Que tocaban las dos campanas. Unas mariposas. Y bueno, y se fue de un galopito hasta el pueblo y llegó. Dice, yo soy el Evaristo, empleado de don Esteve de la estancia Las Garzas. Y me mandó mi patrón, me dijo, allá entre el juzgado de paz y el Banco Nación está el relojero, el ruso Benivesky. Dice, ¿cómo? Benivesky dijo que te quiera. Y que me arregle el reloj acá delante mío y que yo le voy a pagar la plata y no me alcanza, ya voy y busco y ya traigo la plata y ya me tengo que llevar el reloj también porque... Pero delante mío dijo que arregle. Viste, los relojeros solían tener como un bajo mesa, así que era... Ahí está el boliche del ruso Benivesky, el relojero. Decile que te manda el patrón de la estancia Las Garzas, él ya me conoce a mí. Decile don Esteve, que te arregle el reloj delante tuyo. Y le pagás lo que sea, y si no te alcanza, vení a buscar. Pero yo mañana quiero que ese reloj ande y que vos te levantes horario. ¿Estamos? Porque si yo me enojo, me va a costar aguenarme. ¿Eh? ¿Estamos? Sí, patrón. Y agarró su morito y envolvió en una toalla el reloj, esos reloj de antes, ¿viste? Grandote, con las campanas arriba, ¿se acuerda que tenía una? Que tocaban las dos campanas. Unas mariposas. Y bueno, y se fue de un galopito hasta el pueblo y llegó. Dice, yo soy el Evaristo, empleado de don Esteve de la estancia Las Garzas. Y me mandó mi patrón, me dijo, allá entre...

0: que tocaban las dos campanas, unas mariposas. Y bueno, y se fue de un galopito hasta el pueblo y llegó. Dice: yo soy el Evaristo, empleado de don Esteve de la estancia La Garza, y me mandó mi patrón, me dijo: allá entre el juzgado de paz y el Banco Nación está el relojero, el ruso Benivesky. Dice: ¿cómo? Benivesky dijo que te quiera y que me arregle el reloj acá delante mío, y que yo le voy a pagar la plata y no me alcanza, ya voy y busco y ya traigo la plata y ya me tengo que llevar el reloj también, porque pero delante mío dijo que arregle. Viste, los relojeros solían tener como un bajo mesa, así, que era un bastidor con tela o lona para que no se le caigan las, cuando se arreglaban los relojes, que eran con todos esos engranajecitos. Y entra a sacarle la mariposa, tres tornillos que tenía, y cuando saca la tapa, se ve el tiempo sin usar, cae una cucaracha muerta. Y mira el Evaristo: pero como para andar también, si estaba el maquinista muerto.
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Bueno, y ustedes saben que ayer lo poníamos en el aire porque justamente se ha retirado Leo Messi de la selección argentina y nosotros hemos establecido un spot todos los días en honor justamente a lo que ha hecho por la selección, ¿no? Lo escuchamos.

0: 10, Messi eterno.
1: Messi eterno.
0: La historia del 10, que ganó todo con la selección. Año 2021, eliminatoria rumbo al Mundial de Qatar. Argentina enfrenta a Bolivia en el Estadio Monumental. Messi toma la pelota de espaldas fuera del área, le tira un caño sublime al defensor boliviano sin mirar y desde la medialuna saca un zurdazo combado al ángulo para poner el 1-0. Un gol extraordinario con el que el 10 superó a Pelé como el máximo goleador de selecciones sudamericanas.
2: Messi, fenomenal Messi. Messi, Messi, y un gol fenomenal. Argentina gana. Argentina 1, Bolivia 0.
0: Esto fue Messi eterno.
1: Messi eterno.
0: La historia de un jugador que ya es leyenda.
1: Que ya es leyenda.
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6: 11 de la mañana, 4 minutos en la ciudad de Buenos Aires. La temperatura 12 grados, 2 décimas. Humedad 91%, cielo cubierto.
5: Mercados.
6: El riesgo país vuelve a romper la barrera de los 500. El indicador del riesgo crediticio de la banca Morgan baja y se ubican 499 puntos. En tanto, la calificadora Standard & Poor's elevó la nota de la ciudad de Buenos Aires. De esta manera, el distrito porteño alcanza la máxima calificación crediticia del país y el nivel más alto posible. El jefe de gobierno porteño, Jorge Macri, destacó la novedad y sostuvo que se trata de un nuevo reconocimiento al orden de las cuentas porteñas y al compromiso con las obligaciones financieras. En un comunicado, también señaló que el resultado refleja la política macroeconómica del gobierno nacional que sostiene, acompaña y genera confianza.
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6: El oficial abre sin cambio, se vende en el Banco Nación a 1.535 pesos. El paralelo, 10 pesos más caro, se vende a 1.545. Los financieros, el MEP, 1.534 y el contado con liqui, 1.599. El tarjeta alcanza 1.995 pesos con 50 centavos.
5: Judiciales.
6: Piti Álvarez vuelve a estar frente al tribunal. Amplía Rosario Bigozzi.
7: Fernando Burlando representa a la familia de la víctima en el juicio contra Piti Álvarez. Sostuvo antes de ingresar a la audiencia que comprende la estrategia de la defensa que evalúa pedir una curatela para el casarse.
8: Lo que puedo ver acá es que hay acciones, conductas que a mí me permiten en principio descartar esa situación. Pero no me parece mal que un profesional o profesionales o un cuerpo médico, como pasa en todas las causas conocidas y que son de interés público, que se toman medidas de estas características y un cuerpo médico evalúa y define la situación.
7: Piti Álvarez ingresó con custodia al juicio oral cubierto con una campera de capucha amarilla. Rosario Vigosi, la Red Informativa.
5: Rugby.
6: Los Pumas van por la revancha frente a Australia en Mendoza. Amplía Walter Zafreán.
9: Los Pumas siguen con la puesta a punto en los Tordos Rugby Club de cara al partido del próximo sábado a las 6 de la tarde en el estadio Malvinas Argentinas ante Australia. Se siguen vendiendo las entradas que van desde 25.000 hasta 200.000 pesos. Recordando que Matías Moroni quedó fuera de este test match por una lesión facial. El jugador argentino había llegado a los 99 partidos con el seleccionado y ante los Wallabies iba a festejar su partido número 100 con el seleccionado argentino. Walter Zafarian, para la Red Informativa.
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6: En los sorteos de la previa en la ciudad, el ganador 6.953, 6953. En la bona herencia, la cabeza 681, 0681. En Santa Fe, 8026, 8026. Actualizamos los datos del tiempo. En la ciudad de Buenos Aires, la temperatura 14 grados 7 décimas, humedad 80%, cielo parcialmente nublado.
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0: Muy bien, aquí estamos, y claro que sí, se viene la campera del Valle, señoras y señores, la fiesta más esperada, ¿eh? Y estamos en línea con Juanpi Madariaga. Juanpi, ¿qué tal? Buen día.
1: Hola, buen día, Hugo, ¿cómo estás?
0: Bien, ¿cómo andás vos?
1: Hola, toda la audiencia.
0: Bueno, espero que andes bien. Juanpi, bueno, contanos, ¿cómo viene esta previa para la campera del Valle?
1: Y acá estamos a full con los preparativos, ya cerrando algunas últimas cuestiones, ya que siempre quedan, y bueno, esperando el día nomás.
0: Bueno, esto se va a hacer en el Centro de Jubilados, ¿no?
1: El 12 de septiembre en el Centro de Jubilados, sí.
0: Bueno, la idea es tener servicio, bueno, por supuesto, de cantina. ¿Va a haber carros gastronómicos?
1: Sí. Una simulación de carro gastronómico.
0: Claro, claro, claro. Sí, sí, sí.
1: Porque,
0: sí.
1: Bueno, viste que los carros no entran.
0: No, por supuesto.
1: Pero bueno.
0: Pero va a haber una simulación de eso.
1: Claro, sí. Si bien la gente de los carritos no va a poder trabajar arriba de su carrito, digamos, van a bajar la herramienta y van a poner la cantina adentro.
0: Juanpi, contanos quiénes hayan comprometido la participación.
1: Te digo las bandas. De acá de la marca tenemos a Luen, a los chicos de Luen. Tenemos a Alegría Chavametera, que viene de Bacheta. Tenemos al Gringo y su Baguale, que vienen de General Roca. Y cerramos la noche con Parranderos, que también son de General Roca.
0: Sí, ahora sí, qué bueno esta posibilidad entonces de tenerlos todos a ellos, ¿no? Realmente sí. Para que estén en el escenario.
1: Sí, son bandas que bueno, están andando muy bien. Allá en el Valle, por ejemplo, lo que es el Gringo Chihuahua y Parrandero andan muy bien, y bueno,
0: ajá,
1: los queremos traer para acá. Y también es algo nuevo, ¿viste? Algo que llama la atención para la gente que nunca lo ha escuchado.
0: Claro, claro, exactamente. ¿Qué costo tiene la entrada?
1: La anticipada vale en 8.000 y en puerta estamos viendo ahí, pero van a estar 10.000.
0: Ajá. Bueno, va a estar Aluén también, ¿no?
1: Sí, está Aluén.
0: Ajá.
1: Aluén y bueno, nosotros.
0: Sí. Está bien, sí, por supuesto, sí. La verdad que hay para todos los gustos, para que la gente pueda disfrutar, escuchar, cantar y bailar también, ¿no?
1: Sí, tenemos en animación también y locución a DJ Mauro Olmos, también, que es conocido.
0: Está bien.
1: ¿Verdad?
0: Sí, así que bueno, ¿esto comienza a qué hora, Juanpi? ¿Hola? Hola, se ha cortado. Ahí estábamos charlando con Juanpi Madariaga, que nos estaba contando acerca de esta campera del Valle que organiza Juanpi con Emilio. Están organizando la campera del Valle, así la han denominado, la fiesta más esperada, en la cual van a estar los parranderos, la Alegría Chamamecera. Aluén, ¿estás ahí, Juanpi, no?
1: Acá estamos, sí.
0: Bueno, le contaba a la gente que esto va a ser entonces el 12 de septiembre.
1: El 12 de septiembre en el Centro de los Jubilados.
0: Bueno.
1: La semana viene, el sábado siguiente.
0: Exactamente. Falta poquito. A partir de las 9 de la noche ya la gente puede ir.
1: A partir de las 9 ya abrimos las puertas. ¿Sí?
0: Está bien. Bueno, qué linda propuesta esta, ¿eh? La de tener el folclore, tener el chamamé campero, el chamamé también tradicional, los solistas, bueno, hay de todo, ¿eh?
1: Hay de todo un poquito.
0: Está bueno.
1: Sí.
0: Bueno, Juanpi, ¿qué más que querrías ampliar?
1: También vamos a tener danzas, va a estar la agrupación folclórica municipal El Bagual.
0: Ajá.
1: Así que también vamos a tener un poquito de danza.
0: Qué bueno. Bueno, y bueno, la gente que ya vaya pensando, agendando entonces para el sábado 12, el centro jubilado aquí de La Marque para pasar una noche distinta, ¿no?
1: Sí, ojalá que se ponga buena y bueno, es con la hacemos con la intención de volverla a repetir quizá en el verano.
0: Claro, claro.
1: Y también otro dato que justo este fin de semana hay carrera acá en La Marque,
0: sí.
1: Hay mucha gente de afuera también.
0: Sí, sí, exactamente, tenés razón. Bueno, Juanpi, gracias por este contacto. Ya seguramente la semana que viene vamos a estar pegando otro golpecito para refrescar la memoria para la gente la semana que viene. Gracias.
1: Dale, Hugo, gracias.
0: Hasta luego. Ahí estábamos charlando con Juanpi Madariaga, quien es uno de los organizadores justamente de esta Campera del Valle, esta fiesta que se viene para el 12 de septiembre. 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
0: Muy bien, estamos haciendo la mañana en la radio, en la mañana en compañía hasta las 12:30 a través de tu radio. Una temperatura a esta hora de la mañana de 11 grados una décima, ¿sí? 11 grados una décima. 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

0: Bueno, las 11 de la mañana 34, ¿eh? 11 de la mañana 34, sí, estamos haciendo la radio, haciendo la mañana en compañía para todo el Valle Medio. Y hoy se estaba sumando el nuevo director del coro municipal en la vecina localidad, Luis Beltrán. Esta línea le agradecemos a Aníbal García. Buen día, Aníbal. Hugo Rebol lo saluda.
1: Hola, Hugo. Un gustazo saludarte. ¿Cómo vamos?
0: Bien. ¿Cómo por acá? Bárbaro. Gracias por atendernos, Aníbal. Bueno, Aníbal, ¿cómo llega esta iniciativa, esta posibilidad de crear el coro, hacerse cargo del coro municipal en Beltrán?
1: Llega por una convocatoria de integrantes del coro, ante la la falta de dirección, se comunicaron conmigo, yo vine a tener una reunión con ellos para ver qué es lo que necesitaban, y de esa reunión surge la invitación a asumir la dirección del coro municipal, y aquí estamos trabajando. Hoy empezamos a trabajar con el coro municipal de Beltrán, y muy contentos, por cierto.
0: Bueno, para la gente que está escuchando, contanos un poco de lo tuyo, de dónde venís, cómo estás formado en esto.
1: Bueno, yo empecé hace poco más de 40 años a dirigir agrupaciones vocales, coros chiquitos. Me fui capacitando en esto. Yo no tengo una formación académica, sino que lo hice por dos o tres personas que fueron y siguen siendo mis referentes en la música coral. He dirigido el coro municipal de Viedma, he dirigido el coro municipal de General Conesa, coro municipal de Sierra Grande, otras agrupaciones corales independientes. Dirigí un intento de coro provincial que se hizo allá en el 2001, que fue el primer coral del Río Negro. Mucho camino recorrido, cantando en el exterior varias veces, invitado por otros coros como refuerzo, dictando talleres en meses, y desde el 2011 a la fecha dirijo el coro de la Universidad Nacional de Río Negro.
0: Mirá vos.
1: Hay bastante camino recorrido.
0: ¿Y hoy estás afincado en dónde?
1: Estoy en Viedma en este momento, hace ya 50 años que estoy en Viedma viviendo, y desde allí viajo donde corresponda que tenga que hacerlo.
0: Claro. La idea es, ¿cómo sería la presencia tuya aquí con el coro?
1: Yo estoy viniendo todos los miércoles.
0: Está bien.
1: Estoy participando en todos los ensayos generales del coro, estoy viniendo todos los miércoles, ante esta nueva conformación, ante esta nueva iniciativa, este nuevo arranque que tiene el coro. Vamos a ponerle mucha presencia. Estoy trabajando fuertemente con Lucía, que es el asistente de dirección. Ella está trabajando, ella hizo todo el proceso de cambio de dirección, y yo se lo agradezco profundamente. Y ella, ella tiene un trabajo también que hacer en otros días con la gente del coro, y yo vengo puntualmente, arranco a las 6 de la tarde hasta las 10, 11 de la noche a trabajar con el coro todos los viernes.
0: Claro. ¿Seguís ligado a la provincia, Aníbal?
1: No, yo estoy jubilado de la Universidad Nacional de Río Negro, me jubilé el año pasado, sigo dirigiendo el coro de la universidad, sigo dirigiendo el coral del... arranqué con el coral del Golfo en San Antonio Oeste en el mes de junio, y ahora esta oportunidad que me brinda Beltrán, que por supuesto estoy sumamente agradecido.
0: Bueno, ¿y cómo si ya has tenido algún contacto con el coro aquí de Beltrán, ya, cómo lo ves, cuáles un poco las perspectivas?
1: Mira, he tenido el día que vine a charlar con la gente de la comisión del coro, que nos juntamos con Marita acá en la municipalidad. Fue una reunión sumamente productiva, donde me encontré con gente que tiene ganas de cantar, gente de la comunidad que tiene ganas de cantar, y un municipio que quiere apoyar la continuidad de su coro municipal Ecos del Río. Así que eso fue un aliciente, porque me encontré con una institución que apoya fuertemente la actividad. Luego me reuní con el coro de manera espontánea, porque el coro, sabiendo de esta posibilidad, se juntó, compró unas facturas, unos mates y compartimos, claro. Y realmente me encontré con un grupo con muchísimas ganas de participar, con qué muchísimas bueno. ganas de seguir adelante y de cantar cosas que representen a esa comunidad fundamentalmente, claro. Cosas que tengan que ver con su territorio, con su pueblo. Y esa es mi línea de trabajo, yo hago música argentina y latinoamericana, no hago otras músicas, así que por esos caminos vamos a estar transitando con gente que, como te digo, tiene muchas ganas de hacerlo. Así que ahí estamos muy muy al pie del cañón.
0: Está bien. Aníbal, recién algo al pasar lo decías, pero te quiero preguntar. ¿La idea es hacer temas de canciones populares o cuál sería un poco la línea?
1: Mi línea de trabajo son los repertorios argentinos y latinoamericanos de raíz popular, fundamentalmente.
0: Está bien.
1: Esos repertorios hago con mis coros, esos repertorios canté afuera y esos repertorios dirigí afuera. No voy a hacer otras músicas que no me representan. Está bien, claramente hago la música que representa a mi localidad, a mi tierra, a mi provincia y a mi país y a mi país continente latinoamericano. Uh-huh. Y sobre esos... Y eso, ¿viste? Como decía la Teresa Parodi en algún momento, hay muchos que vienen y cantan al paisaje y al amor. Bueno, yo me tomo esa frase y tomo la otra frase de Armando Tejada Gómez cuando hablaba de las canciones con habitante, ¿no?
0: Claro.
1: Esas canciones que dicen esas cuestiones que nos atraviesan cotidianamente, que hablan de la vida nuestra, que hablan de nosotros, de nuestra vivencia cotidiana. Bueno, y en esa línea de trabajo vamos a estar
0: haciendo. Aníbal, para más allá del coro actual de participantes, de integrantes, ¿sigue abierto igual la inscripción para la gente que quiera sumarse?
1: Siempre, en mis coros siempre está abierta la posibilidad de entrar a cantar. Hay que pasar una entrevista, por supuesto,
0: claro.
1: Hacer una entrevista para comentarle a la gente cómo se trabaja, cómo vamos a trabajar, ver qué registro vocal tienen, su salud vocal fundamentalmente, porque me corresponde,
0: claro.
1: Tengo responsabilidad en hacer eso. Pero siempre están abiertas las puertas para ingresar al coro cuando se quiera, ningún problema.
0: Y en este caso, bueno, te ha contratado la Municipalidad de Beltrán, ¿no?
1: Así es.
0: Bueno. Así es. Aníbal, te deseamos lo mejor en esta incursión aquí en la zona del Valle Medio, más precisamente en Beltrán, a partir de hoy entonces ya sumado al coro municipal. Te agradezco mucho, ¿eh?
1: Muchísimas gracias a vos, un gustazo haber charlado.
0: Gracias. Aníbal García, que es el nuevo director del coro municipal de la localidad de Luis Beltrán, que se pone en marcha este coro dirigido por Aníbal García.
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0: 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Hoy está cumpliendo año el amigo Ensalada, le mandamos un feliz cumple al amigo Ensalada, que después el tema del mediodía se lo vamos a dedicar a Ensalada. Que claro que sí, hay un tema que le gusta mucho, un grupo que le gusta mucho, le vamos a dedicar un temita al mediodía. Así que le mandamos un saludo a Ensalada. Dice que está en los cincuentón más o menos, en los cincuentón, está. Muy bien, 11 de la mañana, 46. Feliz, que los cumplas. Feliz, que los cumplas. 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Así que bueno, hasta las cerca de las 13 está aquí en la ciudad de La Marque en el día de hoy. 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Las 11 de la mañana, 48 minutos, y seguramente usted que sale por la avenida Sarmiento o ingresa por la avenida Sarmiento estaba viendo todos estos días que están trabajando ahí en el canal, en el puente. Si va hacia la ruta, antes de salir a la ruta 250 y el puentecito, el canal ese, ahí estaban trabajando la gente del consorcio y está en línea Lucas Frank. ¿Qué tal, Lucas? Buen día.
1: ¿Qué tal? Buen día, Hugo. Buen día para vos y toda la audiencia.
0: Bueno, estaban trabajando ahí en este canal, en la avenida Sarmiento, antes de la ruta. ¿Cuál es un poco la tarea ahí?
1: Mirá, Hugo, por ahí te corrijo ahí de rapidito. Es ahora en realidad, la sacó el Departamento Provincial de Agua en lo que es reparaciones, así que hay una empresa contratada que está llevando adelante lo que es la reparación ahí de ese sifón. Pero sí estamos nosotros asistiendo, bueno, y por ahí un poco en la parte técnica. Básicamente es, no sé si, bueno, seguramente has visto la pérdida en la temporada, había una pérdida en el ingreso a la localidad de La Marque, en ese sector. Bueno, el DPA presentó el proyecto para poder repararlo. Básicamente consiste no se va a reponer el tubo porque aguas abajo de ese puente, la superficie bajó, hubo muchos loteos.
2: Ajá.
1: Entonces, de la superficie que era antes, un 60% ya no riega. Así que lo que se hizo fue reducir el tubo y insertarlo por dentro del de mayor diámetro, ¿sí? Y se le hicieron los muros de alas nuevos. Eso consiste la obra.
2: ¿Eso ya se terminó?
1: Eso estaba, recién salgo de ahí, estaban llenando los muros de ala, así que faltaría el tiempo de fraguado.
2: Claro.
1: Y bueno, y por ahí algunos detallecitos con el tema de la tierra para que no quede en el canal, pero básicamente ya está en la etapa final, sí.
2: Está bien. Bueno, ¿hoy también está llegando el agua hacia la zona de La Marque?
1: Hoy se habilitó bien tempranito, de hecho ayer por la noche, alrededor de las 22 horas, ya se fue largando un golpecito de agua para que el canal principal se vaya llenando. Se habilita el segundo tramo del canal principal, hasta Las Torres, más o menos, para que aquel que ubica, y hoy estamos habilitando el 6 bis, que es básicamente la zona de La Marque y alrededores. Es el sector que corresponde al canal 6, va a estar, ese canal se va a estar habilitando.
2: Está bien. ¿Cómo viene todo en líneas generales? Digo, el lanzamiento, bueno, ya por supuesto, cuando digo lanzamiento, ya el correr el agua por los distintos sectores de la Isla Grande. ¿Cómo viene todo hasta ahora?
1: Mira, Hugo, lo que es Beltrán, la verdad que bien, en tiempo, rápido, se ha hecho bien, digamos, todo eso. De hecho, falta un solo canal en Luis Beltrán para que quede lo que es el sector de los pioneros ya todo habilitado. Por ahí no así el sector de La Marque y Pomona. Bueno, hoy estuvimos hablando con el consorcio Doctor Paz y Canal 6, bueno, estamos constantemente en contacto. Y bueno, vamos avanzando con las habilitaciones. Por ahí nos complica un poquito, porque por ahí tratamos de habilitar canales que son esos secundarios que tienen carozo y tratando de dejar esos canales que no tienen para algún mantenimiento o algún trabajo que haya quedado pendiente. Entonces, bueno, por ahí tenemos que ir acomodándonos en virtud del pedido de los consorcios de primer grado, ¿no? Que no son los que habitualmente hacen, ¿sí? O no es como habitualmente lo hacemos. Entonces, bueno, por ahí no nos negamos, pero bueno, se dificulta un poco más.
2: Claro, claro, claro. Bueno, ¿algo más que quieras agregar, Lucas?
1: No, por ahí recordarle al productor, aquel productor que no haya hecho las tareas de mantenimiento, que por favor avancen, todavía tienen tiempo. Está difícil, nosotros estamos avanzando con máquina, la verdad que la lluvia nos viene, ha dificultado un montón esta tarea, pero bueno, que traten de aprovechar y hacer las mejoras que bueno, después en la temporada de riego se van a ver los resultados de un buen mantenimiento, ¿no?
2: Bueno, Lucas, muchas gracias, que sigas bien, ¿eh? Hasta luego.
1: Por favor, gracias a ustedes.
2: Era Lucas Afrán del Consorcio de Segundo Grado charlando con nosotros sobre obras y además también ya anunciando que comenzó también a regarse hacia la zona de La Marque.
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ahora, sí, ay, qué lejos que está, dice el tema. Está trabajando el hombre, capaz, está trabajando el hombre, ¿no? Ensalada, andará manejando por ahí, cumpleaños, así que bueno. Hay muchos saludos que han llegado aquí para Ensaladita, así que le mandamos un saludo. Y siempre le ha gustado escuchar algo de La Nueva Luna, ¿no? A ver cómo suena, a ver.

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0: Bueno, las 12:16, hablando de algunas noticias deportivas, con el complejo de Palo a Palo, que siempre nos permite reunir estas informaciones. Ustedes saben que el mediocampista jugador de River, Galarza Fonda, se plantó, decidió no volver a River, y su futuro es incierto, ¿no? Decidió quedarse en Paraguay, no volver a entrenarse en el predio de Cantilo. Tras un gran mundial, 2026, dice la prensa, no es tenido en cuenta por el millonario y aún no consiguió club. Es incierto el futuro de este jugador, de Matías Galarza Fonda, que, reitero, ha tomado la decisión de no volverse a entrenar en el predio de Cantilo y esperar su nuevo destino en Paraguay. Con el mercado de su país natal a punto de finalizar, Olimpia no llegaría a contratarlo. Así que es uno de los tres futbolistas apartados del plantel que aún no resolvió su salida, ¿no? El otro es Matías Viña, el uruguayo, y Fabricio Bustos. De todas formas, es el que pareciera estar más próximo quizás a cambiar de aire, ¿no? Bueno, esto es por un lado, y por otro lado, digamos que otra venta en Independiente, ¿no? Porque se supo ayer que Kevin Lomónaco es el nuevo jugador del Elche en España. Los detalles de la venta de Independiente, este zaguero central de 24 años que deja el rojo para marcharse al fútbol español y se suma a las salidas de Gabriel Ábalos y Maximiliano Gutiérrez. Ya no le quedan jugadores de talla, ¿no?, al equipo de Independiente, al rojo de Avellaneda. Hay que ver cómo se va a conformar el plantel, el nuevo plantel. Tiene muchos jóvenes, así que bueno, hay que ver qué va a pasar dentro del plantel de Independiente de Avellaneda, ¿no? Así que encima, bueno, de la plata que vende justamente a Lomónaco, lo debe casi todo, ¿no? Porque le debe al Bragantino de que le había pedido por Lomónaco, y le debe a Lomónaco también de su contrato en el rojo. Así que mucha plata no le va a quedar, casi nada, de esta situación. Y por el otro lado, también vendió Maximiliano Gutiérrez, fue vendido al Dinamo de Moscú. El club ruso acordó pagar 7 millones de euros por el 100% del pase, ¿sí? El rojo todavía le tiene que pagar 2 millones de dólares a Huachipato de este jugador, por lo que finalmente se va a quedar con unos 2 millones de euros por la operación nada más, ¿sí? Y Gabriel Ábalos se fue al Olimpia de Paraguay, que también fue vendido, el equipo que dirige de Independiente, Jadson Viera.
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Bien, señoras y señores, 12:33 minutos, la temperatura 14 grados 8 décimos, la actual temperatura aquí en pleno centro de la ciudad de La Marque. Actualizando un poquito, el pronóstico nos dice una máxima de 18 grados para el día de hoy, mayormente cubierto. Esta noche la mínima estará en los 3 grados sobre cero. Va a comenzar bien el amigo Jesús esta noche, porque esta noche usted sabe que a partir de las 22, minutos más, minutos viene, más porque, minutos más, minutos menos, porque hoy juega Boca con Vélez. Ahí estaremos comenzando en la noche de junto al productor, inaugurando la edición nocturna. En el día de hoy, por supuesto, siempre estaremos con la edición diurna, pero la nocturna comienza hoy, como todos los años, la vigilia de las heladas, ¿eh? Nos vamos, por supuesto, sigan la programación de la radio, y como siempre les digo, gracias por elegirnos. Chau.

0: Técnicamente, la mañana terminó hace media hora. 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
1: ¿Qué tal? ¿Cómo les va, amigos productores? Aquí estamos en este día miércoles 2 de septiembre, con una temperatura a esta hora de 16 grados 2, 48% la humedad relativa al ambiente, 993 hectopascales la presión barométrica. Jornada ahora con sol, algunas nubes que están dando vuelta por allí, algo, un poquito de viento nada más, en este momento a 5 kilómetros la intensidad. Estos son los datos de esta hora, ¿sí? Hoy una máxima de 18 grados, dice la Autoridad de Cuencas, en el Valle Medio. 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

0: Bueno, ustedes saben que esta noche comienza la edición nocturna de Junto al Productor a partir de las 22. Vamos a ver en qué horario va a ir justo en el día de hoy, porque bueno, hoy está el partido entre Boca y Vélez, Boca y Vélez por la Copa Argentina. Hoy uno de los dos queda en el camino, lamentablemente, porque es mata-mata, y se juega en el estadio de Mario Alberto Kempes, allí en el Estadio Mundialista de Córdoba, con mucho público boquense que va a estar presente acompañando al equipo Yanaise, y Vélez Sarsfield, por otro lado, con los hermanos Barros Esquelotos como técnico, ¿no? Así que vamos a ver cómo se arranca más temprano. Estaremos en el primer tiempo abriendo junto al productor en el día de hoy. Ustedes saben que va todos los días junto al productor nocturno a partir de las 22, y los días de heladas se quedará un poquito más tarde para acompañar también al amigo productor, ¿no? Así que la idea es esa, a partir de hoy, ya con firmas comerciales que nos van a acompañar en este proyecto 2026 de Junto al Productor. Así que bueno, estamos atentos a esta propuesta, a esta posibilidad que se va a iniciar en el día de hoy. Estará Jesús García acompañándolos a la noche, y los martes, que Jesús se estará descansando, estaremos nosotros para suplantarlo los días martes. Así que bueno, la idea es esa, está ya armadito como para que comience ya en el día de hoy, ¿sí? 12:49 ya, 12:49, casi 12:50, se nos va pasando esta media hora que de alguna manera estamos también acompañándolos en esta edición matutina de Junto al Productor. Hoy hablamos a la mañana con el presidente de la Sociedad Rural de la ciudad de Río Colorado, con Pablo Castillo, porque justamente estarán abriendo la temporada de exposiciones rurales de primavera en Río Colorado, ¿no? Este viernes ya se abre el circuito de exposiciones rurales 2026, el recorrido que durante septiembre y los primeros días de octubre llevará a la ganadería rionegrina en la provincia, ¿no? Con Viedma, Conesa, Chuele y finalmente el Alto Valle en Paso Córdoba. Pero Pablo Castillo decía esto hoy.
1: Siempre hay detalles que ir ajustando, corrigiendo cosas que no salen como uno desea años anteriores, pero estamos bien, esperando ya mañana el ingreso de los animales. A las 8 arranca la admisión, así que calculo que ya a última hora de hoy puede estar llegando alguna cabaña del sur, como lo hacen habitualmente, pero todo bien. Jueves y viernes la admisión, el día sábado la apertura de la muestra sería a la mañana, ya también sábado a la mañana arrancamos con Jura de Hereford y después de mediodía estaríamos con la de Angus. El sábado a la tarde va a estar el stand de la provincia con Punto Río Negro, va a haber una degustación de carne silvestre, que va a ser muy interesante. El viernes va a haber una charla de la nueva ley de marcas y señales, la misma que se dio muy parecida, que dio la provincia en la fiesta del ternero y en Valle Medio, es importante resaltar.
0: Sí.
1: Y bueno, ya después del día domingo, a las 10 de la mañana la inauguración oficial, con la presencia de las autoridades. Este año, bueno, todas las autoridades provinciales, pero bueno, este año nos va a visitar Javier Rotondo, vicepresidente de CRA, confirmó la asistencia al evento, para nosotros es muy importante. Como rural y como federación, ¿no es cierto?
0: Claro,
1: el apoyo.
0: Claro.
1: Y bueno, a las 12:30 almuerzo de camaradería con entrega de premios, y ya a partir de las 15 horas del día domingo las ven.
0: Pablo, ¿cómo viene, bueno, ya el compromiso de asistencia de cabañas? ¿Más o menos similar al año pasado o cómo es?
1: Sí, es prácticamente la misma. Estamos hablando de 20, 22 cabañas, así que... son las mismas, siempre algunas se cae a último momento y aparece alguna nueva, pero prácticamente lo mismo, más o menos va a haber entre 130 y 140 animales en total para la venta.
0: Ajá. Así que, ¿qué consignataria estarán trabajando?
1: bueno, a las consignatarias tradicionales de que es Cooperativa de Ganadero, o Termini Massini y Prieto y Vita, este año se suma Puyruano, la consignataria nueva.
2: Ajá.
1: Que decidió participar, así que fue bienvenido. Trae una cabaña nueva de Junín, que viene a participar por primera vez también, un cliente de ellos, así que mejor para el productor.
0: Por supuesto, con todo esto, ¿cómo viene el ánimo de los productores, Pablo? Digo, en cuanto, viste que siempre el ánimo es importante para las exposiciones, ¿no?
1: Sí, a ver, Hugo, a diferencia de años anteriores, estamos llegando a una exposición con buen clima.
0: Claro.
1: Con buen clima y con una perspectiva de que el clima va a seguir así, entonces... indudablemente la expectativa, uno lo palpa que es distinto, ¿no?
0: Sí.
1: Eso es lo que se comenta el consignatario. Hace 3-4 meses, cuando nos juntamos en la primera reunión con los consignatarios a hablar, estábamos preocupados de quién le íbamos a vender los animales. Bueno, pero por suerte la lluvia apareció desde mediados de julio. Si bien los campos no abunda el pasto, pero los campos han empezado a reaccionar un poco. Pero bueno, tenemos la otra contra, de que hay menos hacienda. Pero bueno, a ver, la confianza está, el compromiso siempre de la rural es hacer la exposición, porque el productor te lo demanda, el productor apoya en año malo, en las últimas tres exposiciones vinimos con una sequía terrible, después de la expo de Río Colorado, los 10-15 días empezó a llover un poco, así que este año las mejores expectativas, como siempre.
0: Está bien. Bueno, pero lo importante es eso, y además de claro que decís vos, el clima. ¿Y cómo viene también, digo, el ánimo en cuanto a lo que ofrecen las consignatarias, el tiempo, el pago, cómo también en eso, no?
1: Sí, a ver, eso es un tema bastante trillado.
0: Sí.
1: Las consignatarias se amoldan y las rurales nos terminamos amoldando a salir todos más o menos con el mismo plazo. Sabemos que bien no es la inflación de otros años ni las tasas de interés de otros años, hoy capaz que nos está jugando en contra que nos faltan vacas, faltan terneros. Otros años a esta altura hemos estado viendo qué tasa de interés iba a poner y necesitábamos sí o sí financiación para que el productor se pueda armar de genética.
0: Está bien.
1: También bien. Si vos te pones a mirar en el mercado, ya hay muchos remates de cabaña con plazos muy largos, imposible de competir por parte de las rurales. Es un tema siempre muy vidrioso, pero bueno, nosotros vamos a salir con 90 días libres con 90 con interés, como se viene haciendo, y va a ser prácticamente todo el circuito igual, con esta confirmó el mismo plazo.
0: Ajá, está bien.
1: Yo tengo entendido que va a salir algo parecido.
0: Ajá.
1: Así que... yo creo que, bueno, depende de la buena voluntad y del entusiasmo que le pone el productor y el trabajo de las consignatarias, ¿no? Nosotros hacemos nuestro trabajo, es dejar el predio en condiciones, armar todo, y después, al momento de la venta, es trabajo del consignatario. Así que, por suerte, en todo, no solamente en Precado, en todo el circuito se viene haciendo de manera...
0: Sí. Más allá de lo ganadero, bueno, también como todos los años, le suman también algo de exposición, más allá de lo rural, de lo ganadero, digo.
1: Sí, sí, va a haber algún espectáculo folclórico.
0: Ajá.
1: A cargo de cultura del municipio.
0: Ajá.
1: Esto va a estar la muestra industrial con algo de maquinaria. Y dejando, mira, ya me estaba olvidando, este año vuelve la exposición avícola, vuelven las gallinas después de...
0: Ah, mira vos.
1: De un parate importante por el tema de la gripe aviar, no teníamos autorización de SENASA para poder hacerla, así que bueno, este año se logró. Y es otro dato de color, que a la gente del campo le gusta pasar, mirar y... comprar.
0: Me acuerdo que en algunas sí, exposiciones, no sé si fue en Río Colorado, también aquí en Cholechuel, más allá de la parte de aves, también incluso hasta algunos trajeron pájaros de distintas especies para la venta, me acuerdo, en algunos lugares, que le daban un colorido muy especial, ¿no?
1: Sí, sí, es otro marco. Cuanto más podemos sumar a las exposiciones, en líneas generales,
0: sí.
1: Es importante.
0: Sí, sí.
1: Todo suma.
0: Seguro.
1: Así que bueno.
0: Recordamos que la entrada es libre y gratuita, ¿no?
1: La entrada es libre y gratuita. En todo, no solamente en Precado, en todo el circuito se viene haciendo de manera
0: Sí. Correcto. Más allá de lo ganadero, bueno, también como todos los años, le suman también algo de exposición, más allá de lo rural, de lo ganadero, digo.
1: Sí, sí, va a haber algún espectáculo folclórico.
0: Ajá.
1: A cargo de cultura del municipio.
0: Ajá.
1: Esto va a estar la muestra industrial con algo de maquinaria. Y dejando, mira, ya me estaba olvidando, este año vuelve la exposición avícola, vuelven las gallinas después de...
0: Ah, mira vos.
1: De un parate importante por el tema de la gripe aviar, no teníamos autorización de SENASA para poder hacerla, así que bueno, este año se logró. Y es otro dato de color que a la gente del campo le gusta pasar, mirar y... comprar.
0: Me acuerdo que en algunas sí, exposiciones, no sé si fue en Río Colorado, también aquí en Cholechuel, más allá de la parte de aves, también incluso hasta algunos trajeron pájaros de distintas especies para la venta, me acuerdo, en algunos lugares, que le daban un colorido muy especial, ¿no?
1: Sí, sí, es otro marco. Cuanto más podemos sumar a las exposiciones en líneas generales,

0: por el tema de la gripe aviar, no teníamos autorización de SENASA para poder hacerla, así que bueno, este año se logró. Y es otro dato de color que a la gente del campo le gusta pasar, mirar y comprar.
1: Me acuerdo que en algunas exposiciones, no sé si fue en Río Colorado, también aquí en Cholechuel, más allá de la parte de aves, también incluso hasta algunos trajeron pájaros de distintas especies para la venta, me acuerdo, en algunos lugares, que le daban un colorido muy especial, ¿no?
0: Sí, es otro marco. Cuanto más podemos sumar a las exposiciones, en líneas generales,
1: sí,
0: es importante.
1: Sí, sí.
0: Todo suma.
1: Seguro. Que, bueno, recordamos que la entrada es libre y gratuita, ¿no?
0: La entrada es libre y gratuita, correcto.
1: Bueno. Pablo, gracias por atendernos. Mucha suerte para todo lo que viene, ¿eh?
0: Bueno, muchas gracias a ustedes.
1: Muy bien, ahí estábamos charlando hoy entonces en la mañana en compañía con Pablo Castillo, el presidente de la Sociedad Rural de Cholechuel, que este fin de semana ya inauguran este circuito de exposiciones rurales en la provincia de Río Negro. Última pausa y ya nos vamos.
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0: 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Para mañana 17 grados, la máxima dice, con cielo despejado en la zona del Valle Medio. Esta noche la mínima 3 grados sobre cero, pero esta noche tendremos la actualización ya con la edición nocturna de Junto al Productor. Gracias, hasta entonces.
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2: Buenos Aires, 18 grados 7 décimas, humedad 72%. La economía no puede medirse solo por la inflación, hay que mirar la actividad, reclamó con dureza la Unión Industrial Argentina en su día. El presidente de la entidad, Martín Rapalini, hizo un discurso cargado de cuestionamientos. Antes, Guillermo Moretti, uno de los vice, apuntó contra el ministro Luis Caputo. Estamos manejados por un trader que no sabe lo que es un torno, dijo. La producción se ubica 10% abajo de 2022, con caídas más profundas en otros sectores que llegan al 30%, mientras se perdieron 90.000 empleos formales desde agosto de 2023. Accidentada audiencia en el juicio contra Pity Álvarez, que se suspendió por una descompensación del cantante. Lo trasladan al Hospital Fernández con presión alta e hiperglucemia. Amplía Pablo Lugano.
3: Móvil. Creo que consumí cocaína, le dijo Álvarez al médico del SAME, que lo atiende en un patio interno del Tribunal Oral Criminal 29, tras una descompensación en la sala de audiencias. La quinta jornada del juicio que se le sigue al ex líder de Intoxicados por el crimen de Maximiliano Díaz, ocurrido en 2018, se vio interrumpida pasado el mediodía, cuando iba a declarar la perito Cristina Bustos, quien realizó el análisis forense del cuerpo de la víctima. Entre la salida del licenciado en criminalística y el ingreso de la médica, Pity Álvarez pidió ir al baño, donde se descompensó y debió convocarse al servicio del SAME. Se evalúa un traslado de urgencia. Desde los tribunales porteños, Pablo Lugano, Radio Rivadavia.
2: El dólar oficial se vende en Banco Nación a 1.535 pesos. La divisa paralela se comercializa a 1.545 y el riesgo país baja a 496 puntos básicos. La selección de fútbol femenino sub-20 llegó a Polonia. Allí disputará la Copa del Mundo en el Grupo A, junto a México, Polonia y el equipo sudafricano de Benín. Por su parte, el debut será el sábado a las 10 contra el combinado polaco. Tiempo en Buenos Aires, cielo algo nublado, temperatura 18 grados 7 décimas, humedad 72%.
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llegamos a esta jornada de Epa Arriba con todo lo mejor de la movida tropical. ¿Cómo andan? ¿Bien? ¿Tranqui? Bueno, tenemos un programón en el día de la fecha, así que a subir el volumen de la radio, la vamos a pasar excelente. Acá hay de todo, ¿eh? Prepárate porque tenemos un programón. Arrancó el camión de Pa' Arriba. Bienvenido.

bailando por acá en este día miércoles. ¿Cómo vienen por ahí? Gran jornada que tenemos en el día de la fecha, en el famoso día sanguchito. Miércoles de pa' arriba y acá escuchando la canción de los Bibis y los Palmeras para llorar, llorar, llorar. Y ahora, la Joaquín, DJ Alex, traidora.

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0: Mucha música en tu radio por acá en esta jornada junto a vos. Qué bien que la estamos pasando, ¿eh? Lo que suena es La Piedra Urbana y Sube y Baja. Bailamos, ahí va. Muy bien, ¿eh? La producción está Sube y Baja. Genial, ahí vamos. Elegido este, ¿eh? ¿Cómo vienen ustedes en esta jornada? Lo que viene es La Coupé y No Voy a Llorar. ¿Suena más o menos?
1: Hermoso,
0: así,
1: hermoso.
0: Dale.

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Bailando por acá con Américo. ¡Epa! ¡Qué bien, eh! Américo y a Morina para... Hacé lo que quieras por acá. Bueno, seguimos con Damas Gratis y Callejero Fino para Un Tintín.

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Ahí estamos bailando con este sonidazo de Nicky Nicky Jam y Toya Mil por acá. Seguimos adelante con Petazeta, sí, y MFD. Bueno, en este bloque de música urbana todo suena por acá. Subite.

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Bailando por acá con Super Clásicos en Pa' Arriba en la jornada de miércoles en el día Sanguchito. Y bailamos con ellos con Onda Sabanera y Traición y Llanto se llama esta canción. Bueno, seguimos adelante. Tengo saludos por acá. Muy bien. Tengo a Gaby, tengo a Pablo, tengo a Nazareno escuchando la radio. Y está Lali. Muy bien, seguimos ahora con la nueva luna y Maldita Traicionera.

canción que estaba votando Diego por acá y nos movemos a pleno con este tema super clásico de La Nueva Luna y No Quiero Tu Amor. Antes estábamos escuchando a Montana con Otra Vez. Vamos ahora con Chévere. Epa, ahí va. Luna de Miel.

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Qué buenos sonidos en Pa' Arriba de día miércoles, promediando la semana. Canción que estaba botando Rosa por acá. Grupo Zúmbale y Mario Guerrero para Amantes. Muy bien, ¿eh? Estamos bailando. Piden algo de Karina por acá. Bueno, en un ratito. Ahora llega el Negro Tecla y baila.

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Llegamos al final, bajamos la persiana de esta jornada de Pa' Arriba. Gracias a todos por estar ahí. Nos vamos a reencontrar con todos ustedes mañana, mañana jueves. Que la pasen bonito. Se quedan con la programación de la radio. ¿Nos vamos a ir con quién? Con Migrantes. Ok, Migrantes y Mía por acá para esto, Desbloqueo junto a FMK y a Nico Baldi.

Llegamos al final, bajamos la persiana de esta jornada de Parriba. Gracias a todos por estar ahí. Nos vamos a reencontrar con todos ustedes mañana, mañana jueves. Que la pasen bonito. Se quedan con la programación de la radio. ¿Nos vamos a ir con quién? ¿Con Migrantes? Ok, Migrantes y Mía por acá para esto, desbloqueo junto a FMK y a Nico Baldi.

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1: 3:03 en la ciudad de Buenos Aires. La temperatura 22 grados 9 décimas, humedad 51%, cielo ligeramente nublado.
0: Judiciales.
1: Reiteramos, Piti Álvarez fue trasladado en ambulancia desde el tribunal al Hospital Fernández. Amplía Pablo Navarro.
2: Piti Álvarez ingresó pasadas las 13 al Hospital Fernández con un cuadro de hipertensión luego de sufrir una descompensación durante el juicio en el que se lo acusa del asesinato de Cristian Díaz en 2018. Esto obligó a su traslado por parte del SAME y debido a este incidente la audiencia fue suspendida hasta el lunes próximo. Al iniciarse la jornada de hoy, Piti se durmió y debió ser despertado por sus abogados en plena audiencia y pidió ir al baño, en donde tardaba más de lo normal. Fue asistido por la propia testigo, que declaraba en ese momento, médica ella, y que había realizado la autopsia a su víctima Cristian Díaz. Por este motivo, Sebastián Queijeiro, uno de sus abogados, pidió la suspensión del proceso.
3: Porque él no está en sus cabales como para soportar o seguir soportando el juicio.
4: Y te vuelvo a decir, no es una persona que está bien, es como un nene chiquito, donde es difícil manejarlo. Entonces, bueno, más allá de lo que él manifestó, los estudios son los que van a dar bien claro qué es lo que él tiene, por ejemplo, en su sangre, y no vamos a decir nada, por ejemplo, que no es.
2: En este momento se le realizan estudios en el Hospital Fernández. Pablo Navarro, Red Informativa.
0: Congreso.
1: Diputados piden asistir a endeudados de forma urgente. Amplía Silvina Brandi Marte.
5: Endeudados en el debate de comisión, mientras el oficialismo busca estirar los tiempos para encontrar una salida. Desde la oposición ratificaron que irán a sesión especial el próximo 9, pero la cuestión es picante, hay discusiones, y en este marco la diputada Cecilia Moró dijo:
6: no nos pagan para ser súbditos de otro poder, empleados de otro poder, ni mucho menos para hacer una escribanía de los tiempos que el Poder Ejecutivo establece. Todos sabemos que el 30 de septiembre el Congreso va a estar discutiendo, si es que así lo deciden y no hacen como hicieron otros años, evitando que se discuta la ley de leyes, el presupuesto. No están viendo la realidad. Entonces están decidiendo entreabrir una puerta para hacer que la mantienen entreabierta, porque creen que los toman a todos de boludos.
5: Congreso, Silvina Brandi Marte, La Red Informativa.
0: Internacionales.
1: En Francia capturaron e imputaron al líder de una banda que planeaba secuestrar a Mbappé. El futbolista francés había sido elegido por la banda como uno de sus posibles víctimas debido a su elevado patrimonio, y además planeaban agredirlo. El acusado permanece en prisión preventiva en Francia.
0: Copa Argentina.
1: En Córdoba, Boca y Vélez buscan su pase a cuartos de final. Amplía Walter Zafarian.
7: Desde las 21:15 del estadio Mario Alberto Kempes en la provincia de Córdoba, Boca y Vélez, con público de los dos equipos, protagonizarán el último de los cruces de octavos de final de la Copa Argentina. El árbitro del encuentro será Sebastián Zunino, mientras que José Carreras estará a cargo del VAR. Espera Racing por el ganador de Vélez y de Boca. Ya están confirmados los otros cruces de cuartos: Banfield Riestra, Independiente Rivadavia de Mendoza, Atlético Tucumán y Platense frente a Estudiantes. Walter Zafarian para La Red Informativa.
0: Pronóstico del tiempo.
8: Salió el sol en la ciudad de Buenos Aires y comienzan a recuperarse las temperaturas. Esta tarde las máximas podrían llegar a los 23 grados, con nubosidad en aumento y tiempo desmejorando hacia la noche. Se esperan tormentas durante el final del miércoles y la madrugada del jueves. Hay alerta meteorológica en el centro y sur de la provincia de Buenos Aires, donde la intensidad de las tormentas está siendo moderada a fuerte y se espera se intensifiquen en las próximas horas. A partir de mañana a la noche desciende la temperatura en todo el centro del país. Lucas Berengua, Meteorología, Radio La Red.
1: 3:07 en la ciudad de Buenos Aires, la temperatura 22 grados 9 décimas, humedad 51%, cielo ligeramente nublado.
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0: hola, hola, ¿cómo están? Bienvenidos sean todos a esta tercera emisión de la semana de Una Que Sepamos Todos. Arrancábamos a full este día miércoles escuchando a Silvestre de Naranja con este Sos Todo Lo Que Está Bien, esta banda que está sonando cada vez más a full, el Silvestre de Naranja, gran banda del nuevo rock argentino. Y aquí estamos arrancando este miércoles 2 de septiembre junto a todos ustedes, listos para compartir mucho rock nacional, pero antes que nada nos presentamos. Mi nombre es Claudio Núñez, estoy a cargo de la conducción del programa, me acompaña hoy Juanpi Olmos en la operación técnica. Sol Acuña está a cargo de la musicalización. Esta, por supuesto, es una realización de Long Contenidos, así que a prepararse porque se viene todo el rock nacional con mucha fuerza en este día de hoy. Y te cuento algo de lo que tenemos para que vayas sabiendo de qué va el programa del día. Vamos a tener, por ejemplo, a la gente de El Zar, también Cielo Raso viene desde Rosario para cantarnos. Tenemos un de la A a la Z espectacular con una gran banda de La Plata. Tenemos también mensajes de nuestros oyentes que no pueden faltar, siempre están escribiéndonos, así que nos hacen muy felices. Tenemos a Serú Girán aquí listo para sonar, Papo Blues también va a estar sonando, y tantas otras bandas que mejor dejo algo de sorpresa para el transcurso del programa. Y ahora damos comienzo a este Una Que Sepamos Todos del día de hoy. Arrancamos.
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aquí estamos con todo el rock nacional, venimos disfrutando de grandes canciones y esta no es la excepción, ¿eh? Llega el turno de escuchar a El Zar con La Declaración.

gran canción de esta gran banda. Ahí pasaba el Zar. Nosotros seguimos adelante con más música. Nos vamos a Rosario a encontrarnos con los amigos de Cielo Raso, que siguen haciendo de las suyas por todos lados, sonando a full, y nos traen este clásico de su repertorio, Cielo Raso, Luna.

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1: Seguimos en este una que sepamos todo momento de nuestro de la A a la Z. Abrimos una nueva página de nuestro abecedario y llegamos a la letra C, donde nos encontramos con la gente de Cruzando el Charco, banda nacida en La Plata con Fran Lago al frente y una formación que fue construyendo su identidad desde el rock, incorporando diferentes influencias y encontrando con los años un público cada vez más amplio. Para comenzar elegimos una canción de Lo que somos, una historia que pone el foco en ese vínculo que tiene algo difícil de explicar, cuando dos personas encuentran una conexión que parece estar por encima de cualquier explicación. Primera estación en nuestro recorrido, vamos con Cruzando el Charco y Lo Nuestro Tiene Magia.

0: Ahí pasaba Lo Nuestro Tiene Magia, canción que Spotify incluye actualmente entre los temas destacados del perfil oficial de Cruzando el Charco. Seguimos recorriendo esta gran banda platense. Ahora nos encontramos con una canción que pertenece al disco Cicatrices, una de esas letras que invitan a no quedarse solamente con lo que tenemos delante y a pensar que siempre puede existir algo más esperando del otro lado. Vamos con nuestra segunda estación en este de la A a la Z. Cruzando el Charco nos canta Para Mucho Más.
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0: seguimos nosotros acompañándonos y por supuesto que llega el momento que muchos de ustedes esperan. Llega el mensajero en instantes nada más.
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2: Muy bien, momento en que vos seas protagonista, momento de los mensajes de nuestros oyentes. El primero dice, Claudio, gracias por la música. Los tengo puestos mientras trabajo y cada tanto aparece un tema que me hace dejar lo que estoy haciendo para escucharlo completo. Soy Agustín Vallejos. Agustín, a ponerle la atención al laburo sin dejar de escuchar música. Primera vez que escribo, mi cuñado me recomendó el programa porque sabe que escucho mucho rock nacional y la verdad, qué acertó, dice Noelia. Claudio, mi hija me hizo escuchar el cuelgue y al principio no entendía demasiado de qué le encontraba. Ahora soy yo el que le pide que ponga algunos temas, dice Ricardo. Viste, nos pasa, a veces descubrimos por nuestros hijos, por nuestros sobrinos, por amigos, gran bandas, y eso está buenísimo. Muy bueno el bloque de Cruzando el Charco, dice, los conozco hace poco y Terminales es uno de los temas que más escucho, dice Belén Cáceres. Viste, qué buena banda, buena banda la banda de Fran. Seguimos con mensajes. ¿Puede pasar algo de Guasones? Hace bastante que no engancho un tema de ellos en la radio y estaría bueno volver a escucharlo. Soy Santiago, dice, bueno, Santiago, no tuvimos a Guasones, pero tuvimos otra banda platense como Cruzando el Charco. Y suena Guasones siempre acá, así que si nos escuchás todos los días, vas a escuchar Guasones, te lo prometo. Mi viejo siempre fue el que me enseñó banda de rock argentino, ahora cambió la cosa y soy yo el que cada tanto le llevo a algún artista nuevo para que escuche, dice Valentín. Muy bien, Valen, eso está buenísimo, ¿eh? Claudio, hace mucho que los escucho, pero nunca había mandado un mensaje. Aprovecho simplemente para agradecer la música y la compañía. Soy Carla Montenegro. Gracias, Carla, por tu mensaje y gracias a todos los que están ahí escuchando y no se animan a mandarnos un mensaje. Hagan como Carla, anímense, escríbanos que aquí los estaremos leyendo. Gracias por estar del otro lado igualmente. Seguimos con más Una que sepamos todos. Quédate ahí que falta todavía lo mejor del programa.
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cuando aparece un clásico, uno no tiene mucho más que decir. Así que a preparar los oídos, a preparar los sentimientos, porque se viene Serú Girán con Seminare.

Qué temazo, por favor, qué temón seminario, qué lindo que es escucharlo en vivo, qué lindo es escucharlo en discos, qué lindo que suena en la radio. Seguimos con más rock nacional y ahora nos encontramos con el señor Norberto Napolitano, Papo Blues, haciendo nada más y nada menos que El Hombre Suburbano.

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Bien, amigos, amigas, momento de la despedida se terminó. Este una que sepamos todos del día de hoy, mitad de semana cumplida. Nosotros seguimos con una canción más y mañana nos reencontramos para seguir rockeándola juntos. Hasta mañana. Chau, chau.

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1: Hora 17, un minuto, la temperatura en Buenos Aires, 24 grados 4 décimas, humedad 50%.
0: Nacionales.
1: Milei anunciaría un proyecto de ley para sancionar a empresas que desarrollen actividades en las Islas Malvinas sin autorización de la Argentina. La iniciativa estaría vinculada con el avance del proyecto petrolero Offshore Liaison, impulsado por la británica Roar Hopper Exploration y la israelí Navitas Petroleum. La Unión Industrial reclamó con dureza en su día que la economía no puede medirse solo por la inflación. Hay que mirar la actividad. La producción se ubica 10% abajo del 2022, con caídas más profundas en otros sectores que llegan al 30%, mientras se perdieron 90.000 empleos formales desde agosto de 2023. Diputados debaten los proyectos de morosidad con acusaciones al oficialismo por dilación. Los legisladores discuten sobre el endeudamiento de las familias con bancos y billeteras virtuales. La oposición ratificó la sesión del próximo 9 de septiembre y sostuvo que existe una emergencia que afecta a millones de argentinos. El Gobierno Nacional lanzó una estrategia federal para detectar de manera temprana problemas de salud mental dentro de las escuelas de 5 provincias. La implementación comenzará en Mendoza, Tucumán, Chaco, San Juan y Chubut.
0: Judiciales.
1: Se suspendió la audiencia tras la descompensación del músico Piti Álvarez. Fue trasladado por el SAME, informa Pablo Lugano.
2: Móvil. La quinta jornada del juicio que se le sigue al cantante de Intoxicados fue suspendida y se retomará el próximo lunes. Fue luego de que trasladaran a Álvarez al Hospital Fernández con un cuadro de hipertensión e hiperglucemia tras descompensarse en el baño. Esto decía Javier Baños, uno de sus abogados.
3: Pidió para ir al baño, cuando fue al baño tardaba. Le dije a una de las colegas que vaya a fijarse lo que pasaba, pero después como tardaba en volver, yo dije, mire, ya dejo de prestar mi anuencia para que el debate continúe sin el Piti. Entonces fuimos a ver qué pasaba, fui personalmente, me dice, le

0: un poco el aire, pero no llamen a la ambulancia, justo estaba la perito que estaba aclarando que era médica, entonces fue, lo revisó y dijo, no, llamen a la ambulancia. Cuando llaman a la ambulancia, le mide la presión, tiene 20 de presión.
1: Desde los tribunales porteños, Pablo Lugano, Radio Rivadavia.
2: Juicio contra Aníbal Otoki en declaraciones de 5 testigos clave. En la audiencia se escucharon escalofriantes audios hablando de su paciente muerto, informa Rodrigo Porto.
3: Móvil. Este es el momento en el cual Otoki habla con su pareja en 2021 y que hacía referencia a su paciente, el empresario Cristian Zárate, quien muere luego de una operación de lipoescultura. Este es el instante en el que el paciente comienza a descompensarse.
4: Terminamos hace como una hora con el servicio o más, para lo que pasa que estaba medio maricón, viste, que salió, que quería agua y aparte estaba sangrando un poco, no sé, viste, sangró mucho el drenaje. Bueno, digamos, será un rato, a ver qué pasa si para de sangrar.
3: Tribunales de Lavalle, Rodrigo Porto, Radio Rivadavia.
5: Policiales.
2: Cayó en Lanús cara de bebé, el asesino más buscado en la zona sur por el crimen de un comerciante. Tomás Felice, alias cara de bebé o el Zika. Un joven de 23 años se encontraba prófugo desde hacía 2, acusado de liderar una banda criminal y de asesinar al comerciante Alberto Espínola durante un asalto en Lomas de Zamora.
5: Economía.
2: El dólar oficial cotizó en Banco Nación a 1.535 pesos para la venta. El blue cerró en 1.540 y el riesgo país se mantuvo en 498 puntos básicos.
5: Internacionales.
2: El gobierno de Bolivia ordena intervenir la petrolera estatal por la crisis de combustible. El presidente Rodrigo Paz informó que la medida será temporal y apunta a proteger los intereses del Estado.
5: Deportes.
2: Árbitros bajo la lupa tras la suspensión de Nazareno Araza y Diego Ceballos por tiempo indeterminado luego del partido de Vélez con Riestra, se conocieron los jueces para el fin de semana. El sábado a las 16:30 en Mendoza dirigirá Darío Herrera a Gimnasia y Boca. En tanto, en el VAR estará Silvio Truco. Por su parte, River e Independiente Rivadavia será controlado por Nicolás Ramírez y el VAR de Martín Depósito en el Monumental el domingo a las 19. La Argentina tendrá la Fórmula 1 si la propuesta es clara. Así lo advirtió el presidente de la FIA, Federación Internacional del Automóvil, Mohamed Ben Sulayem.
6: 2030
7: siendo realista, sí. Obviamente tiene que estar el circuito listo, pero tampoco podemos recibir cualquier cosa. Con lo cual 2029-2030 es realista.
6: Local promoter has to be clear.
7: Solicitud que se presente a través del promotor local, que tiene que ser clara y tiene que agregar valor.
5: El tiempo.
2: Para mañana jueves, tormentas aisladas por la mañana, con cielo parcialmente nublado por la tarde. Temperatura mínima estimada 14 grados, máxima 19. La actual en Buenos Aires, 24 grados 4 décimas, cielo algo nublado, humedad 50%.
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17 horas 9 minutos, 19 grados 4 décimas, la actual temperatura aquí en el centro de la ciudad de La Marque. Vamos a compartir los números de la quiniela en la tarde de Visión FM y para comenzar lo hacemos con la matutina de Neuquén, a la cabeza el 426. 0426 le siguen hasta el décimo. 632, 404, 652, 647, 310, 224, 170, 79 y en el décimo lugar el 424. Matutina Neuquén a la cabeza, 424, 26, 0426. Pasamos a la matutina de Buenos Aires, a la cabeza el 6.827. 6827 le siguen hasta el décimo. 663, 677, 19, 325, 52, 210, 502, 506 y en el décimo lugar el 267. Matutina Buenos Aires a la cabeza, 6.827, 6827. Pasamos a la matutina de la provincia de Río Negro, a la cabeza el 5.922, 5922 le siguen hasta el décimo, 906, 308, 847, 949, 83, 516, 832, 269 y en el décimo lugar el 576. Matutina de la provincia de Río Negro a la cabeza 5.922, 5.922. Y por último, la matutina de la ciudad a la cabeza el 79, 0079 le siguen hasta el décimo, 431. 594, 444, 605, 322, 148, 768, 261 y en el décimo lugar el 860. Matutina de la ciudad a la cabeza, 79, 0079.

0: 17 horas 11 minutos, 19 grados 4 décimas la actual temperatura, la presión 1000.6 hectopascales. Recordamos que el pronóstico del tiempo dice para esta noche cielo despejado, 3 grados sobre cero la temperatura mínima, el viento del oeste a 42 kilómetros con ráfagas de 57 kilómetros por hora. Mañana jueves, cielo despejado en la zona del Valle Medio, 17 grados la máxima, el viento va a estar rotando al sudoeste a 35 kilómetros con posibles ráfagas cercanas a los 50 kilómetros por hora. Ya llega al aire de la 100.5 Frecuencia Latina hasta la hora 20:30, luego estaremos tomando contacto con el fútbol de Copa Argentina. Recordamos esta noche por octavos de final de Copa Argentina, Vélez recibe a Boca Juniors. En el entretiempo del partido y por supuesto una vez finalizado el mismo, vamos a estar con el primer programa de la temporada nocturna de Junto al Productor, este programa que lleva 26 años en el aire y que inicia esta noche el ciclo en el horario nocturno para acompañar a los amigos productores en la época de vigilia por el tema de las bajas temperaturas, el tema de las heladas y la radio de la ciudad presente acompañando a los productores de la región del Valle Medio.
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0: Hola, hola, hola, ¿cómo están? Bienvenidos a Frecuencia Latina, Capo Onaná, para comenzar este miércoles 2 de septiembre de 2026. Hola, mitad de semana, ¿cómo están? Bienvenidos. ¿Cómo andan? ¿Bien? Bueno, nosotros estamos listos y preparados para acompañarlos con dos horas de excelentes canciones en nuestro idioma, de todos los tiempos, para bailar, para cantar, para emocionarnos, para recordar, todo eso tenemos en dos horas. Hoy está el señor Juan Piolmos en los controles, Sol Acuña se hace cargo de la musicalización. Este programa llega a vos gracias a tu radio y a loncontenidos.com.ar. Mi nombre es Cecilia Weber, un gran placer como siempre acompañarlos, Qué bueno saber que ustedes están ahí del otro lado, porque siempre que empezamos ya decimos hola y ya empiezan a llegar mensajes, y eso me encanta. ¿Qué tenemos hoy? Uy, qué buena música para comenzar. Más tranqui, pero me encantó. Hoy tenemos nuestro bloque In Concert, una canción en vivo con su presentación. Tenemos canción dedicada, muy buena música, estoy viendo. Noticias, les vamos a dar algunas noticias de Apple. ¿Te suena? Mensajero, por supuesto, con los mensajes de ustedes. Me encanta leerlos desde el comienzo nomás. Cumpleañeros de la mitad de semana. Todo eso tenemos en nuestro programa de hoy. ¿Te vas a quedar con nosotros hasta el final? Dale, porque esto es Frecuencia Latina de mitad de semana, miércoles. Y así comienza. Bienvenidos.
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1: Aquí estamos para presentarte nuestro super bloque. Apagamos las luces por un momento, porque nuestro próximo destino tiene escenario público y una voz inconfundible. Laura Pausini está frente al micrófono y bastan los primeros acordes para que miles de personas sepan exactamente lo que viene. El tema apareció en su carrera en los años 90, cruzó idiomas, fronteras y generaciones y terminó convirtiéndose en uno de los títulos inevitables de su repertorio. Ahora no vamos a escucharlo desde el estudio, nos metemos entre el público. Llega Laura Pausini, se fue en vivo.

0: Laura Pausini en vivo, el público acompañando y una canción que atravesó generaciones. Se fue. Bajamos lentamente las luces del escenario y cerramos nuestro In Concert. La próxima vez habrá otro artista, otra canción y un nuevo escenario para visitar. Seguimos en Frecuencia Latina.
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Tengo canción dedicada por acá. El mensaje dice ese: sí, quiero dedicarle esta canción a Valentina, mi mejor amiga. Nos conocemos desde la secundaria y aunque hubo épocas en las que cada una estaba con sus cosas y casi no nos veíamos, nunca perdimos el vínculo. Ahora se muda bastante lejos y quería mandarle algo antes de que se vaya. Que cambie la distancia, pero no lo nuestro. Soy Marina. Para Valentina, de parte de Marina, Natalia Lafourcade, hasta la raíz.

Así pasaba Natalia Lafourcade hasta la raíz, canción que Marina le dedicaba a su amiga de toda la vida, Valentina. Ahora es el turno de Manuel Medrano, Bajo el Agua.

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0: Así pasaba Morat. ¿Cómo te atreves en este Frecuencia Latina del día miércoles? Vamos, que hasta el final vamos juntos, señores.
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1: Momento de noticias en Frecuencia Latina. Atención, porque Apple ya puso fecha para uno de sus eventos más importantes del año. Será el próximo 9 de septiembre y se espera la presentación de su nueva generación de iPhone. Pero esta vez hay una novedad que podría marcar un cambio importante para la compañía. Las expectativas están puestas en la posible llegada del primer iPhone plegable. Apple entraría así en un segmento donde otras marcas llevan varios años trabajando. De concretarse, el equipo tendría una pantalla desplegada con dimensiones cercanas a las de un iPad mini, buscando combinar un teléfono convencional con una superficie considerablemente mayor cuando se abre. La presentación también tendrá un significado especial dentro de la empresa porque será el primer gran lanzamiento bajo la nueva conducción de John Ternus, que asumirá como CEO el 1 de septiembre. ¡Ah! ¡Ya está dentro él! Mientras Tim Cook pasará a desempeñarse como presidente ejecutivo. El mercado de los plegables viene creciendo y Apple llegaría bastante después que Samsung, Google y Motorola. Esa demora también genera expectativa. Después de tantos años observando cómo evolucionó esta tecnología, ahora la pregunta es, ¿qué propuesta preparó la compañía para diferenciarse? La respuesta llegará el 9 de septiembre y seguramente tendremos mucho para contar después de esa presentación, ¿eh? Esto fue Tecnología en Frecuencia Latina.

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0: Comenzamos nuevo bloque. En un ratito nada más me voy a dar una vuelta por el mensajero. Ya estuve leyendo algunos mensajes que me encantan. Vos haces tiempo, dale, todavía podés. Tenemos unos minutos. Deja tu mensaje, contame algo lindo. En un ratito comparto con la audiencia algunos mensajes, dale.
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0: Bravo para Casu con otra por acá. Buenas tardes, Radio Disney. Los escuchamos siempre en la combi de Rolly y Claudia. Durante la mañana nos escuchan, ya sé quiénes son. Queremos saludar a Angie, que está cumpliendo años. Le mandamos muchos besos y la queremos un montón. Beso enorme. Feliz cumpleaños, Angie. No vale googlear. Bueno, estamos en estas. No vale googlear, ¿eh? ¿Qué porcentaje del ADN, qué porcentaje aproximado del ADN humano compartimos con los chimpancés, Clara?
1: Hola, ¿cómo les va? Les habla la churrera de Exaltación de la Cruz. Sí. Estoy recién terminando de trabajar, tuve que venir a echar combustible a mi auto porque agua no anda. Si no me equivoco, el 40%, si mal no recuerdo. Mira. Les mando un besote y gracias por existir.
0: Un beso grande para Clara Churrera, que está laburando, por lo menos está terminando su jornada. Bueno, claro, apelás a la memoria. Te diría que es un poquito más. Fede dice el 9% compartimos porcentaje del ADN. Y Natalia, vos.
2: Gente linda, compartimos un 90% del ADN con los chicos.
0: Bueno, lo dice medio dubitativa y te diría, claro que sí, que sos la que está más cerca. Mirá, aparece Nico. ¿Vos qué onda?
3: Hola, Radio Disney. El porcentaje que compartimos con los chimpancéses, y yo creo que está entre un 40 o 50% mirá, aproximadamente. Es más, mi hermano creo que tiene un 70% de chimpancés.
0: Ok, en eso no nos vamos a meter. Claro, Nico piensa como Clara. Yo les digo que están un poco lejos. Fede, que dice el 9, está muy, muy, muy, muy, muy, muy lejos. Así que, más chances. No vale googlear qué porcentaje aproximado del ADN humano compartimos con los chimpancés. Besos en pausa, Agus Bernasconi y Yanis Afdie.

0: Cruzando el Charco en tu radio. Esta canción se llama Tirado. No vale googlear qué porcentaje del ADN humano compartimos. Es aproximado con los chimpancés, Víctor.
1: Radio Disney. Para mí compartimos el 80% del ADN.
0: Bueno, nos vamos acercando. Norma de Avellaneda dice, la pregunta sobre el chimpancé será entre el 60 o 70%. Bueno, Víctor se acerca más. ¿Vos, Mar?
2: Hola, Radio Disney. Muy buenas noches, soy Mar de Uxón. Para mí tenemos un 90%, bueno, como máximo. Entre 80% máximo. Y 90%. Sí, puede ser. Sí. Les mando un beso enorme y gracias por acompañarme en mi local todos los días.
0: Ahí estamos. Beso grande, Mar. Gracias por participar. Bueno, ya hice máximo 90, te diría que un poco más. Maru, hola.
3: Hola, Radio Disney. Soy Maru de Gleu y compartimos un 96%.
0: Bueno. Me quedé ahí pensando, cerca, nos vamos aproximando, Maru Pri.
4: Hola, yo creo que compartimos un 97,5% de ADN con los chimpancés.
0: Bueno, nos vamos acercando, y yo más y los chimpancés también. Hola.
5: Hola, Radio Disney, ¿cómo va? Soy María. Hola. Para mí un 98%. Creo que tenemos muchas similitudes, así que sí. Bueno, nada, les mando un beso y les sigo escuchando.
0: Sabes que sí, María Belén, ahí casi. Muy bien, 98, ¿vos, David?
6: Hola, Radio Disney. Hola. ¿Cómo están? Soy David de Bermejo. Yo creo, sí. Me juego, ¿no? El bueno. 99%. Mira. Me juego, ¿no? Me encanta ser. Siempre el juego, ¿eh? Siempre lo estoy escuchando. Está muy bueno. Desde el Chaco, saludos.
0: Bermejo, provincia del Chaco, David. Él se arriesgó y ¿sabes qué? Tenés razón, David, y María Belén también. Alrededor compartimos del 98-99%, dependiendo de cómo se haga la comparación. Pero ahí, muy cercanos. Vamos con uno más. Estamos aprendiendo, porque tampoco tenía idea de este dato. No vale googlear, amigos. Pregunta número 2. ¿Cuánto pesa aproximadamente una nube? ¿Cuánto pesa aprox una nube? Dale.
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0: Mientras pensás, no vas a ningún buscador, ni al celu, ni a ningún lado. Pensás y decís, che, ¿cuánto pesa una nube? Swim, BTS.

0: Vacía, Shakira, Manuel Turizo, Uriburu y Avenida Santa Fe, corte total de Uriburu por obras, ok, para que lo tengas en cuenta. Juan de Garay y Mármol, ya está liberada esa intersección. Ramal Tigre, acceso norte, sentido norte entre los kilómetros 24:30 y 24:70, a la altura de Nicolás de Avellaneda, estará cerrada de 22 a 5 por trabajos de repavimentación y bacheo sobre la calzada principal. Para que no te sorprenda y lo tengas en cuenta, lo repetimos en un rato, trenes, subtes y el premetro están funcionando a horario. 10 minutos, el puesto número 1.
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1: 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A mí su audio me molestó un poco, vecina.
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0: Buenísimo, Fonsi, lo votaste tanto directamente en el puesto número uno con esta canción que se llama Me Despido. Estamos jugando por jugar, la pasamos muy bien, aprendemos, no es un dato menor, no vale googlear. ¿Cuánto pesa aproximadamente una nube, Marce?
1: Hola, ¿cómo están? De vuelta acá escuchando de ratitos. Sí. Y las nubes no tengo ni idea, pero un dato que me sorprendió mucho hace mucho tiempo, un par de años atrás, la altura que podría llegar a tener una nube puede llegar a tener 6 kilómetros de altura una nube. ¿Qué? Yo no lo podía creer. No, menos depende, contando eso, y yo creo que peso y mínimo una nube, no sé, una tonelada, 10 toneladas.
0: Ahí va,
1: No sé calcular, pero deben ser muy pesadas.
0: Te aseguro, Marce, que yo tampoco. La respuesta nos va a sorprender a todos, ya que uses la unidad de medida, ojalá se diga así, tonelada más o menos. Natalia dice, ¿una nube pesará 200 gramos? Depende del tamaño. Ella pregunta y se responde. Estás un poco lejos. Adrián, vos.
2: Bueno, Radio Inche, acá de nuevo Adrián. ¿Qué tal? Ya casi llegando a casa. Bien. Me quedé pensando, ¿quién fue a pesar la nube?
0: Vaya una.
2: Pero bueno, yo compré una nube de 500 gigas el otro día justo. Así que calculo que por ahí anda.
0: El humor, ¿qué hace falta? Gracias, Adri, qué capo. No sabría decirte, es una buena pregunta también y no vale googlear. Bueno, gente que se ocupa de las nubes. Alguien que me esté escuchando, por favor, me nos tire una soga. Martina.
3: Hola, Radio Disney. Soy Martina.
0: ¿Qué tal?
3: Yo creo que pesa alrededor de 400.000 kilogramos.
0: Bueno, vos sabés que es impactante lo que decís, pero estás bastante cerca, Martina. ¿Olga?
4: Hola, soy Olga, de Radela. Para mí una nube pesa 400 kilos.
0: Lejos. Martina, hasta acá la más cercana, te diría. Sí. ¿Cuánto pesa aproximadamente una nube? No vale googlear, de alguna forma misteriosa te estamos observando. Benja Amadeo, museo.

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0: Uno más uno, Maluma, junto a Cani García. No vale googlear, amigos, amigas. Mucha gente participa, qué lindo, nos divertimos, ¿eh? ¿Cuánto pesa aproximadamente una nube? Por aquí nos escribe Verónica y dice, yo creo que la nube no es liviana y aproximadamente debería pesar cerca de las 450 toneladas. Estás bastante cerca, Vero, gracias.
1: Hola, Radio Disney, acá los saluda Cecilia Villa Luzuriaga.
0: ¿Qué tal?
1: Calculo que debe ser, como dice la otra oyente, que debe depender del tamaño. Ajá. Pero son gases, no deben pesar mucho, mucho volumen, pero peso, no sé, un kilo, ponele, dependiendo del tamaño.
0: Lejitos, lejitos, Cecilia, pero gracias. Nati en la roticería.
2: Hola, ¿qué tal? Buenas tardes.
0: ¿Qué tal?
2: Estamos por el tema de las preguntas, le estamos escuchando acá de San Fernando,
0: sí,
2: en una roticería, y la nube pesa 500.
0: 500 kilos, 500 toneladas. Natalia, beso grande, ¿vale?
3: Hola, Radio Disney. Hola. Bueno, estamos acá con mi papá. Soy Malina. Para nosotros una nube pesa 600 toneladas.
0: Bueno, muy bien, están bastante cerca, amigos. Se pasaron un poco, pero va muy bien. Malena, un beso grande para tu viejo Fernando.
4: Fernando de Capital. Me voy a estirar un poquito más porque dijiste que estaba cerca.
0: Sí.
4: Y bueno, vamos a 500.000 kilos, más o menos. Gracias,
0: sí.
4: Muy buena la radio, como siempre.
0: Qué genial, gracias, Fernando. Vos sabés que arriesgaste. Y sí, amigo, estoy impactada con esta información. Primero te quiero decir que quiénes son los encargados, porque me quedé pensando de pesar las nubes, si lo digo correctamente, son los científicos, científicos atmosféricos y meteorólogos. En principio, escucha esta data. Una nube típica puede pesar cientos de toneladas. Una nube blanca y pequeña de tipo cúmulo pesa en promedio unas 550 toneladas, que como dice Fernando, 500.000 kilos, el equivalente al peso de unos 100 elefantes. Yo estoy como loca. Una nube cúmulo común de buen tiempo contiene, bueno, alrededor esto, 500.000 a 550.000 litros de agua. Así como escuchaste, 550 toneladas, y chequeo, porque acá se empieza, acá sí yo googleo, y empiezo como a unir cabos. Porque no lo puedo creer, una nube promedio puede pesar varias toneladas. La pregunta es cómo es posible que no caigan al suelo. Uno piensa, sí, al pasar rápido, que es algo liviano. Y la respuesta está en la combinación de física, temperatura y presión atmosférica. Las nubes están compuestas por gotas pequeñas de agua y también cristales de hielo tan diminutos que pueden mantenerse flotando por el aire que las rodea. Y cada gota es extremadamente liviana y la suma de millones de estas gotas forma una masa que, aunque totaliza toneladas, está distribuida en un volumen gigantesco. Esto reduce la densidad y les permite estar en suspensión. Me estalló el 8. Aprendemos. No vale googlear. Gracias a todos por jugar. 7:54 PM. 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Jonas Brothers.

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0: hora 21 minutos en todo el país. La temperatura en Buenos Aires, 23 grados, humedad 51%.
1: Casa Rosada.
0: El presidente Javier Milei cuestionó las mediciones sobre la evolución de los salarios y defendió la mejora de los ingresos en el sector informal. El jefe de Estado lo sostuvo durante su exposición en el encuentro Vientos de Cambio de la Fundación Libertad y Progreso.
2: Una de las cosas que dicen es, no, bueno, pero los salarios no crecen. Es mentira eso. Si yo tomo el salario real del sector privado formal, podría decir que está empatado. Y si miro los del sector público, ¿están bajando? ¿Acaso no, eso no era algo que estábamos buscando? Pero la parte deshonesta es que están dejando la mitad del mercado laboral afuera. Y que cuando ustedes toman el sector informal, los salarios en el sector informal están literalmente volando. Le han ganado a la inflación más de 60%. Entonces, no es que los salarios no suben. Hacen una cuenta deshonesta, omiten la variable que da bien. Lo que hace esta gente es brutal.
1: Nacionales.
0: El presidente de Chile, José Antonio Kast, descartó cualquier soberanía argentina sobre el estrecho de Magallanes. El mandatario afirmó que los tratados internacionales establecen con claridad el dominio chileno sobre esa vía marítima.
3: Llevamos 5 años con un decreto que firmó el presidente anterior de Argentina. Y lo que yo puedo reiterar aquí en el estrecho de Magallanes es que el estrecho de Magallanes es chileno y que Argentina no tiene ni tendrá jamás soberanía ni control sobre el estrecho Magallanes, como ya se ha señalado en los tratados internacionales, 2 tratados internacionales.
1: Internacionales.
0: La justicia boliviana trasladará a Fernando Sirimedo a una cárcel de máxima seguridad en La Paz. El consultor político cumplirá 6 meses de detención preventiva en una causa por presunto enriquecimiento ilícito. La investigación avanza en paralelo al expediente que lo señala como supuesto autor intelectual del ataque contra su expareja Nadia Belier.
1: Tenis.
0: Tomás Echeverry avanzó en el US Open tras derrotar al británico Jacob Fairlane, amplía Walter Safarian.
4: Tomás Echeverry se metió en la tercera ronda del Abierto de los Estados Unidos tras vencer en 4 sets a Jacob Fairlane. En este momento está saliendo a cancha para jugar Mariano Navone, que viene de ganarle a Djokovic y se enfrenta a Matteo Berrettini. Y a la medianoche será el turno de Marcos Trungeliti para enfrentarse a Blocks. La misión de la Argentina es tener la mayor cantidad de tenistas en la siguiente ronda. Por ahora, en el día de hoy, ganó Echeverry. Walter Safarian para la Red Informativa.
0: Hora 24 minutos en todo el país. La temperatura en Buenos Aires, 23 grados, humedad 51%, cielo ligeramente nublado.
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0: 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Y esta nochecita desde el paraje Chateau Carreras, en el estadio Mario Alberto Kempes, en la Mediterránea, provincia de Córdoba. Y por los octavos de final de la Copa Argentina, vivimos por la radio líder del fútbol. Vélez Boca. Lo comenta RCR. Rodolfo Coco Ramón. Lo relata Leonardo Gentile.
1: Señoras y señores, amigas y amigos.

0: Bienvenidas, bienvenidos a los octavos de final de la Copa Argentina. Juegan Boca y Vélez. Para nosotros, el fútbol es como el amor, de a dos. Así lo concebimos, así lo aprendimos a querer y así comenzamos a ser parte de él. Primero como hinchas, ahora, como decía el inolvidable Walter Saavedra, leyendo en voz alta lo que los jugadores escriben con los pies. Y hoy, en el Mario Alberto Kempes, en Córdoba, el fútbol es de a dos, con las dos hinchadas, la de Boca y la de Vélez, la 12 y la pandilla. Gritos que partirán de una cabecera y atravesarán la noche de Córdoba hasta llegar a la otra. Desde la popular Daniel Wellington, la que da al río Suquía, donde van los de Boca, hacia la tribuna Artime, donde se ubican los de Vélez, y viceversa. Noche de fervor popular, fiesta de a dos, pero la alegría será de uno solo, porque hoy es cara o cruz, plata o mierda. Uno sigue en la Copa Argentina, el otro se va. Uno será rival de Racing en los cuartos de final, el otro a casita y a escucharlo por Radio La Red. Noche de fútbol y de radio, de Boca y de Vélez, de bandas sonoras compartidas. Cuando uno sueña con una noche ideal, la sueña como la de hoy. Falta poco más de una hora para el comienzo del partido. ¿Qué estaremos diciendo a eso de las 11:15 de la noche? Quizá un poco más tarde, si es que empatan y hay penales. ¿Qué estaremos diciendo, Coco? Boca, obstinado y perseverante como buen equipo de Vasco, lo que quiere lo consigue. O Vélez, un equipo dirigido por mellizos, como no hay dos. ¿Quién se quedará con la noche de Córdoba? ¿De quién será la tapa de los diarios de mañana? Va, de algunos diarios, porque otros eligen la tapa de acuerdo al equipo que gane o pierda y a sus espurios intereses. No suenan clarines en Córdoba, se escuchan trompetas y bombos y voces de una multitud que cantando matiza la espera del gran Vélez Boca, Boca Vélez que se viene. Una vez el erudito Alcuino de York le escribió a Carlomagno en el siglo VIII una carta en la que le advirtió al emperador: usted no debe prestarles atención a los que dicen que la voz del pueblo es la voz de Dios, porque el desorden de la multitud siempre está cerca de la locura. Ay, ay, pobre Alcuino de York. Sería muy erudito, pero de fútbol no entendía nada. Bienvenida esta noche la locura de la multitud, la de los hinchas de Vélez y los de Boca, porque ellos, querido Alcuino de York, no padecen la locura, la disfrutan en cada aliento. Cuenta regresiva para un partidazo entre Vélez y Boca. Se define el pase a los cuartos de final de la Copa Argentina. Y si hay fútbol, hay comentarista. Lo voy a saludar, le voy a dar la bienvenida para que desde temprano sus conceptos te empiecen a entrar en el coco. ¿Cómo va, Rodolfo, Coco, Ramón? ¿Cómo va, comentarista?
1: Hola Leo, hola a todos, y ojalá en este partido, allá por la medianoche o antes, ¿por qué no?, podamos decir que estuvimos cerca de la locura futbolística, de la locura individual de cada uno de los jugadores, de la locura de un partido enorme que tenemos aquí en el Kempes. Es un partido, como bien marcabas, ochentoso, porque están las dos hinchadas que solamente este lujo de la Copa Argentina se puede permitir en el fútbol nuestro de cada día, salvo algunos partidos. Es extraordinario, por lo menos en la previa, imaginarnos este partido. Sí, porque nos imaginamos quizás ese grado de locura futbolística que podemos llegar a disfrutar nosotros, los neutrales, de lo que es un partido muy grande para los dos. Los dos están muy cerca de grandes objetivos. Vélez de eliminar a Boca, Boca de eliminar a Vélez, pero los dos están cerca del objetivo de la Copa Libertadores del año que viene. Este es el camino más corto, Este es el mejor atajo que pueden tener todos los equipos que quieran llegar a la Copa Libertadores de América, que es la Copa Argentina. Un Boca que obviamente ha tenido un primer semestre, quizás para algunos para el olvido, pero se va reacomodando a medida que pasan los partidos, se va reacomodando en el funcionamiento, se va reacomodando con algún punto más alto desde el nivel individual de los jugadores. Es verdad que todavía los persiguen algunas lesiones, pero se va acomodando. Se quedó afuera de la Copa Libertadores, pasó al repechaje, eliminó a Higgins, eliminó a Recoleta, está en octavos de final de la Copa Argentina, está quizás todavía con el objetivo un poco bajo en el torneo clausura, pero de todas maneras Boca de a poco se va reacomodando, porque si me preguntás de los grandes, de los más grandes del fútbol argentino, es el que mejor está. ¿Tiene que juntar más puntos? Sí, es cierto, pero por supuesto ahora con la Copa Argentina también pensando en otro grande, en Racing, si es que pasa a Vélez. La verdad, no podemos pensar ni mirar mucho más allá del minuto que sigue, porque son dos grandes equipos, un Boca mejorado, un Vélez que parece esos sitios de internet en construcción permanente, con todo lo que hacen los mellizos para que encuentre Vélez los recursos necesarios, propios recursos necesarios, para seguir siendo competitivo. Entra uno, sale otro, entra un pibe, sale otro pibe, me venden un grande, aparece un pibe, y así sigue la rueda de Vélez. Enorme partido que tenemos aquí en el Kempes, con Vélez y Boca, nos imaginamos lo mejor. Ojalá que estemos cerca de la locura y no nos defrauden.
0: La presentación de Rodolfo Coco Ramón, nuestro comentarista para el partido que se viene en Radio La Red. Octavos de final de la Copa Argentina en Córdoba, entre Vélez y Boca, Boca y Vélez. Paso por el sector de Fabio Vallejo en las entrañas del Estadio Mundialista de Córdoba. ¿Cómo va, Fabio?
2: Azoque, un abrazo para cada uno. Bueno, le pido permiso a Martín y me encuentro con gente muy importante de Boca, en este caso un campeón del mundo del año 78, el ruso Rivolsi. Hola, ruso, ¿cómo va? ¿Cómo estás?
3: ¿Cómo te va? Un gusto hablar con vos y sabes que te aprecio. Y bueno, y viendo fútbol, feliz, contento, tranquilo.
2: Placer enorme, ruso. Compartimos aire durante mucho tiempo en Radio La Red. Bueno, a propósito del fútbol, ¿cómo ves este fútbol de Boca? Boca de a poquito está...
3: El Vasco, bueno, lo viene demostrando también, y sobre todo me gusta mucho la propuesta, y no solo de Vasco sino también de Guillermo. Las dos propuestas de estos técnicos me encantan.
2: Guillermo lo había demostrado en Boca también.
3: No, Guillermo ya lo viene demostrando hace rato, y el Vasco tiene esa propuesta que a mí en lo personal me gusta. Encontró el medio campo, para mí es fundamental en un equipo. Apariciones como la de Flores, la de Aranda, la continuidad. Cuando vos tenés una continuidad en el equipo, no digo de memoria, como decía Coco, que en definitiva es 7-8 jugadores, lo tiene que tener en la cabecita, y la aparición de este mediocampo, la aparición de Flores, el encontrar tal vez poco con los centrales, pero creo que va encontrando el equipo, y creo que Boca hoy tiene jugadores, en lo individual, tal vez con un poco más de jerarquía en el caso de Vélez. Pero Vélez tiene jugadores jóvenes, buenos jugadores, que entendieron lo que quiere Guillermo, ¿no? Así que va a ser un partido, ojalá, que lindo.
2: Ahora, Russo, lo nombrabas al pibe Flores, que está demostrando lo que vale, y una pena lo de Aranda, ¿no? Que tiene para rato por esa fractura en el peroné.
3: Son cosas que te encontrás en el fútbol, como jugador, con estas lesiones desgraciadas, pero el pibe, la verdad, a mí me sorprendió muchísimo. Yo creo que son apariciones, que en este caso es una virtud, buen trabajo de Boca, sacar jugadores de abajo. Buenos jugadores, con personalidad. Yo digo, lo de Delgado, lo de Aranda, la personalidad que tiene. Porque vos fíjate que Aranda, un pibe, que recién empieza, y el pibe Aranda, la personalidad que tiene, y la camiseta que uso y que usa, y el puesto que tiene para manejar a Boca, es decir, es un puesto muy difícil en Boca. Ser número 10, manejar el equipo, la pausa, y el pibe lo hace con una personalidad y una técnica bárbara. Así que bueno, felicitaciones, pibe.
2: Lindo análisis el que hace Russo, no puedo dejar de mencionarlo. Hace poquitas horas falleció un ex compañero tuyo como el Loco Salinas, Carlitos Salinas, campeón del mundo con vos en el 78. Vos hiciste un gol en la ida, él hizo un gol en la vuelta, cuando Boca le ganó al Mönchengladbach.
3: Exacto, a Borussia, sí. No, el Loco era un pibe bárbaro, jugador bárbaro, jugador guapo, muy buena técnica, con gol.
2: Se te humedecieron los ojos, Russo.
3: No, el Loco era un fenómeno. Y bueno, son... desgraciadamente, bueno, son cosas que pasan y pero fue un gran compañero, gran jugador y tuvo una participación muy importante en Boca, muy importante. Y en el 78 en la Copa Libertadores.
2: 4-0 contra el Cali.
3: Claro, muy importante, muy importante.
2: Russo, disfruta del partido. Gracias siempre por tu tiempo.
3: Gracias a vos, ¿eh? Un abrazo grande.
2: Gracias. Bueno, Leo Coco, el Russo Rivolsi. Gloria de Boca, aquí conversando con nosotros.
0: En un ratito vuelvo para las novedades de Vélez, estaré con Víctor Genesoni recorriendo los aledaños del Estadio Mundialista de Córdoba, acompañando a los hinchas de Vélez y de Boca, pero ahora voy por el sector de Boca con el más y mejor informado del Xeneize. Él es Martín Arévalo. Buenas noches, Martín.
4: Leo, un abrazo para vos, un abrazo para Coco, para el querido Fabio y también para nuestros estudios centrales de lujo, como siempre aquí en esta radio, el querido Fer García. Boca confirmado, Montero en el arco, Lozano, Di Lolo, Jagger, Herrera, Blanco, Paredes, Ascacíbar, Belmonte, Velasco, Villa y Merentiel. Afuera se queda Flores, Velasco será el enlace. Vos sabés que ayer alguien me decía, Leo, hay que darle confianza a Velasco porque venía entrando bien, porque venía siendo solución desde el banco y porque un mal segundo tiempo, el del último partido frente a Lanús, no puede hacer tirar todo por la borda. Bueno, esta mañana era la duda, si jugaba él o jugaba Flores. Lo concreto es que Villa iba de entrada porque había descansado con Lanús, estaba más fresco, y teniendo en cuenta que además Boca pierde a dos volantes, porque pierde a Aranda, que ya no estuvo con Lanús, y pierde también a Milton Delgado, necesitaban algún futbolista revulsivo, por eso Villa va a la cancha. Boca desde hace más de un mes no tiene una derrota. 1-0 frente a O'Higgins el 30 de julio, la última vez que el equipo de Arruebarrena cayó en combate. 8 partidos desde ese momento, 4 empatados, 4 ganados. Desde ese entonces pasaron algo más de 30 días.
0: Mirá, el detalle, los aportes de Martín Arévalo en la previa del Vélez Boca que se viene, y con Vélez, Fabio Vallejo, para conocer la formación que plantará Guillermo esta noche frente a su ex club. Fabio.
2: Bien, Leo, bueno, es el único invicto, por lo menos en el campeonato local, más allá de que este partido es por Copa Argentina, pero para contar un poco los antecedentes de cómo llega el conjunto de Guillermo Barros Schelotto. Esos 4 empates consecutivos fueron Riestra, River, Defensa y Boca, justamente, y bueno, y este último partido contra Riestra, que le dio un gran dolor de cabeza y la expulsión a Guillermo Barros Schelotto por esa jugada que terminó, bueno, con la suspensión de Arasa. Esto es la Copa Argentina, por lo tanto es otro capítulo, lo del campeonato local queda atrás. Para hoy a la noche se espera finalmente el debut de Ronaldo Martínez, que se sumó en los últimos días como nuevo refuerzo de Vélez, se entrenó sin ningún tipo de complicación, como Vélez tiene mucho piberío a la cancha, uno que está probado, que le fue muy bien en Platense donde salió campeón, que le fue dentro de todo bien, más allá de la opaca campaña de Talleres, pero hoy Ronaldo Martínez será uno de los titulares. Marchiori será el arquero, Joaquín García, Thiago Silvero, Lisandro Magallán, Elías Gómez, Aliendro, Lucas Robertone, Matías Pellegrini, Manu Lanzini, Alex Verón y Ronaldo Martínez, los 11 elegidos por los mellizos Barros Schelotto para enfrentar a Boca.
0: Acompañando a los hinchas de Vélez y de Boca en los alrededores del Mario Alberto Kempes, está el inefable Víctor Genesoni. Bienvenido, Fernando Víctor.
5: A ver, no sale bien.
0: A ver si podemos corregir, si no en un ratito, no hay problema, tranquilo Víctor, a ver si te puedo escuchar un poco mejor.
5: A ver, ahora Leo, ¿cómo estamos?
0: Ahora un poco mejor.
5: Ahora sí, bueno, te decía, voy a... Mario Alberto Kempes, con mucha expectativa. ¿Cómo se podemos dialogar con un hincha de Boca para Radio La Red de Buenos Aires? Bueno,
6: no, mucha expectativa. Sí, con expectativa. Siempre el hincha de Boca tiene la ilusión, ¿viste? El hincha de Boca.
0: En un ratito volvemos con Víctor Genesón y el testimonio de los simpatizantes de Boca y de Vélez cuando aparecen los arqueros de Boca para hacer la entrada en calor. Así están Alvarito Montero, el colombiano titular, Leandro Bray, y con ellos Javier García, los primeros aplausos de la noche que parten de la cabecera que da al río Suquía. En un ratito ingresarán los otros muchachos de Boca y los de Vélez, supongo, para la entrada en calor todo el fútbol. Pasa por Radio La Red la información esta noche de Radio y de Copa Argentina por él, por vos, Fernando García. Él es Fernando I, el rey de la información, la única monarquía en la que creemos.
7: Abrazo grande, Leo, para vos, para Coco Ramón, a todos los compañeros, a la audiencia de Radio La Red para esta noche de Copa Argentina, el último partido de los octavos de final de este torneo para ir conformando ya las llaves definitivas de cuartos, la siguiente instancia que va a tener este torneo que da un cupo a la próxima Copa Libertadores de América. 22 grados la temperatura en Buenos Aires, 25.6 marca el termómetro a esta hora, 20-28 minutos en Córdoba. Segundo partido en la historia entre Vélez y Boca por Copa Argentina. El antecedente también en el Kempes, semifinales de 2024, triunfo recordado de Vélez 4-3 con los goles de Pizzini y Figal en contra. Neyce, ¿cómo están conformadas hasta el momento las llaves de la próxima instancia? Por un lado del cuadro, Independiente Rivadavia frente a Atlético Tucumán y Platense, Estudiantes de La Plata. Por el otro, Riestra frente a Banfield y Racing, que espera al vencedor del partido de esta noche. Dos de estos cruces que se vienen ya tienen fecha definida. Miércoles 9 de septiembre, Deportivo Riestra ante Banfield a las 7 de la tarde en el estadio de Temperley. Y miércoles 16 de septiembre, Independiente Rivadavia frente a Atlético Tucumán en horario y en estadio a confirmar. A esta hora, fútbol de ascenso, partido pendiente del campeonato de la Primera Nacional, iba a comenzar a las 20, pero hubo problemas con la iluminación y también con la indumentaria del arquero visitante. Por eso recién llevamos 6 minutos del primer tiempo en Munro. Colegiales y Midland están empatando 0-0. También importante a esta hora el Polideportivo y el US Open y la actuación de los argentinos. Ya ganó Tomás Echeverry al británico Farley por 6-3, 6-3, 3-6 y 6-3. Está jugando Mariano Navone ante Matteo Berrettini. El italiano se impone en el primer parcial 5-3.
0: En este equipo líder de Radio La Red también juega Pablo Navarro.
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0: Ya están Boca y Vélez haciendo la entrada en calor en el terreno de juego. Una multitud se está congregando en el Mario Alberto Kempes y en la previa de Boca Vélez por los octavos de final de la Copa Argentina, del borrador de Rodolfo Coco Ramón al aire de Radio La Red.
1: Ya para que charlemos por lo menos la formación de Boca, jugando a Ascacíbar en la mitad de la cancha con Paredes y el Toto Belmonte. ¿Qué le puede aportar en principio el Toto Belmonte al medio campo? Es lo de siempre, batallar, tratar de cortar los circuitos de juego, la línea de pase, pero además de eso viene con la confianza alta, teniendo en cuenta que viene de convertir un gol, y esto le viene bárbaro, porque no está Milton Delgado, que es la enorme rueda de auxilio que tiene Leandro Paredes y el propio Ascacíbar, que teniéndolo a Delgado para cubrir las espaldas de todo el mundo en la mitad de la cancha, le permite a Paredes hacer algo más, algo distinto, de preocuparse tanto del equilibrio de la marca, y Ascacíbar soltarse para convertirse casi en el goleador del fútbol argentino, en el mejor 9 que pueda tener el fútbol argentino. Hoy está Villa dentro del equipo. Es para la discusión. ¿Villa está bien en lugar del juvenil Flores? ¿Le ganó el puesto Villa a Flores? ¿O es por una cuestión de precaución del Vasco Arruabarreno, teniendo en cuenta lo que pasó en el partido frente a Lanús de parte de Flores? Si fue o no fue expulsado, si merecía o no merecía ser expulsado. ¿Es la precaución? ¿Es darse cuenta que Guillermo también habló de los arbitrajes durante la semana? Y es por eso que también habló el presidente de Boca, Juan Román Riquelme. Entonces, Villa hoy ingresa y tiene la gran chance y la gran posibilidad de poder comenzar a ganarle el puesto a Flores, que para mí hoy es el titular, pero creo que el Vasco Arruabarrena hace bien en sacarlo. Comenzó a ingresar en una pequeña meseta de producción futbolística y además este tema de los arbitrajes. Y el otro gran desafío en Boca, sin dudas, es Alan Velasco. Velasco hoy necesita tener un buen partido. Ya tuvo también ayer el respaldo del presidente Riquelme, y a partir de allí, algo que le dijo Riquelme a los hinchas: a él las cosas a veces no le salen, pero lo exigen mucho más, sabiendo que puede dar mucho más. Hay que ver esta noche qué es lo que da Velasco, si ese punto de más que necesita su propia actuación, pero que necesita Boca, lo puede plasmar dentro del campo de juego. Por el otro lado, Ronaldo Martínez, la apuesta, el nuevo refuerzo, arranca de titular, y ahora sí, quizás en lugar de Godoy, le puede dar también a los mellizos Barros Schelotto la cuota goleadora que también necesita. De más, un punto de más de lo que daba Godoy, este Vélez casi siempre en construcción.
0: El análisis de Rodolfo Coco Ramón, paso por cada uno de los puestos de Radio La Red en la previa de Boca Vélez, que siguen trabajando en el terreno de juego. Sector de Boca con Martín Arévalo.
2: Bueno, Leo, ya confirmamos el equipo. Vamos a contar en esta transmisión que Boca está a la espera de una oferta por Kevin Zenón del Atlas de México. Hace un tiempito llegó un pedido de préstamo con opción barra obligación de compra. Boca no estaba de acuerdo con la cifra, mandó una contraoferta, y hace 24 horas desde Atlas dijeron: esperen, porque a nosotros nos interesa el futbolista y vamos a hacer una oferta para comprarlo. Esto todavía no sucedió, Boca está a la espera, y si la oferta es buena, Boca también se desprenderá de Kevin Zenón.
0: Por el lado de Vélez, Fabio Vallejo.
3: Bueno, Leo, recién te confirmaba el equipo, solamente faltaba dar los números. El 1 es el arquero Tomás Marchiori, el 4 Joaquín García, 32 Thiago Silvero, 16 Magallán, el 3 es el capitán Elías Gómez, 8 Lucas Robertone, 29 Rodrigo Aliendro, el 11 Matías Pellegrini, 22 Manuel Lanzini, 17 Alex Verón, y el 77, como en su etapa aquí en la Argentina, Ronaldo Martínez, que debuta con pocos entrenamientos, pero lo que te explicaba en la previa, el mellizo Guillermo lo vio muy bien, lo vio impecable, y como tiene mucho piberío, no está de más ver un jugador con tamaña experiencia, primero en Platense, después en Talleres. Por eso hoy Ronaldo Martínez con el 77 es uno de los titulares.
0: A ver ahora si tenemos más suerte con Víctor Fernando Genesoni, acompañando a los hinchas de Boca y de Vélez rumbo al Estadio Mundialista Mario Alberto Kempes.
4: ¿Estamos llegando bien ahora?
0: Un poco mejor.
4: Bueno, estamos ya en el sector sur, donde está la gente de Vélez, los hinchas de Vélez. A ver, vamos a charlar para... Le vamos a consultar para Radio La Red. ¿Cómo le va? Buenas noches.
5: Este estadio está de buenos recuerdos, ¿no?
6: Sí, ¿no? Sí. La última vez que estuvimos acá, y Bausa nos salvó la vida. Ya me estoy muriendo. Pero después,
0: ¿cómo dando vuelta? No va. Luego intentaremos con Víctor Genesoni. Cuenta regresiva para Vélez Boca. Faltan 20 minutos para la gran cita.
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3: Aquí siguen trabajando, haciendo la entrada en calor en Córdoba, Boca y Vélez, los muchachos de Boca con pecheras rosas, los de Vélez con indumentaria azul y blanca, una multitud, es impactante el marco, qué lindo Coco que es el fútbol de a dos, con público de uno y de otro, y sobre todo en una instancia como esta de octavo de final de la Copa Argentina.
4: Y es un enorme desafío que tenemos, ¿eh? En algún momento yo creo que ya la batalla está perdida, pero es un enorme desafío que tenemos organizativamente hablando, digo, para tratar de que vuelvan las hinchadas. Es difícil, ya es cada vez más difícil, te diría casi imposible, porque además por abonos y por venta de abonos es muy complicado que hoy los grandes del fútbol argentino te cedan la venta de entradas ya con el abono. Y sí, quizás puedan llegar a ir como pasó con Banfield y River para poder recaudar, lo cual le viene muy bien a otros equipos, o este tipo de distancias en partidos y en canchas neutrales en los que dos grandes se enfrentan como Vélez y Boca. La verdad es extraordinario el marco para un partido que sin dudas va a ser muy bueno. Después veremos en el transcurso si eso finalmente se puede dar. Pero nombre por nombre, más allá que Boca siempre tiene más que Vélez en este último tiempo, pero lo que mete en la mitad de la cancha a Guillermo Barros Schelotto con Pellegrini, con Robertone, con Aliendo, con Verón, con Lanzini, y hoy con el debut de Ronaldo Martínez, que llega, se pone la camiseta y juega, sin dudas es muy atractivo para lo que puede dar frente a un Boca que defensivamente ha sido muy permeable en los últimos partidos. Boca, seguramente Martín Arévalo me va a dar la estadística, pero Boca arranca perdiendo los últimos partidos. Hace varios partidos que arranca remando desde atrás. Y eso te da un desgaste, te genera desgaste y además te genera que en algún momento, y en algún momento no lo podés dar vuelta. Por eso será muy importante defensivamente hoy el pibe Jagger Herrera, Facundo Herrera, vuelve el Ruggeri de los 80, vuelve a ganarse el puesto. Veremos en un partido picante como este cómo le va.
3: Los aportes en la previa de Rodolfo Coco Ramón, un pibe que entró con el pie derecho, otro más de Boca predio en la primera de Boca y que hoy tiene la gran posibilidad en un partido fundamental para Boca en su ilusión de ganar la Copa y por ende meterse en la próxima Copa Libertadores de América. Martín Arévalo, para los que recién se enganchan, repetimos la formación de Boca, pero agregamos suplentes para esta noche contra Vélez.
5: 1 Montero, 17 Lozano, 2 Dilolo, 42 Herrera, 3 Blanco, 5 Paredes, 25 Ascacíbar, 8 Belmonte, 20 Velasco, 22 Sebastián Villa y 16 Miguel Merentiel. La lista, porque todavía no está pegada la planilla, Leo, sale de estos nombres. García quedará fuera del banco. Bray, Figal, Gorosito, Pellegrino, Rey Domenech, Matías Satas, Alarcón, Palacios, Lautaro Bianco, un 10 que juega bárbaro y que estaba abajo de la reserva, que por la lesión de Aranda tuvo que ser subido, pero tiene mucha fe en este chico. Está también Zenón, Flores, Romero, Milton Jiménez y Ener Valencia.
3: Y por el lado de Vélez, Fabio Vallejo, recordamos, titulares y dame los suplentes. Se enfrentan dos equipos con muchos chicos de inferiores. Vélez históricamente ha sido la fábrica en el fútbol argentino, a la par de Argentino, si se quiere, que es el cepillero del mundo. Y Boca, que en este último tiempo ha levantado la bandera de Boca predio, Fabio.
6: Los titulares de Vélez, entonces, Leo, el 1, Marchiori, 4, Joaquín García, 32, Silvero, 16, Magallán, el 3, el capitán Elías Gómez, 29, Aliendro, 8, Robertone, 11, Pellegrini, 22, Manu Lanzini, 17, Alex Verón, 77, Ronaldo Martínez. En el banco, Sanguinetti con el 23, 47 Pereira, 2 Emanuel Mamana, 19 Cristaldo, 18 Escobar, 5 Claudio Baeza, 15 Dylan Godoy, 48 Lucas Feller, 36 Thiago Aguirre, el 37 Policela, 35 Matías Arias y el 30 Lautaro Piola. Es cierto, Leo, qué cantidad de pibes que tiene Guillermo Barros Esqueloto entre titulares y suplentes.
5: Leo.
3: Sí, Martín.
5: Quedó afuera del banco de los suplentes Lautaro Bianco y Milton Jiménez. Boca tiene la posición del delantero centro a Ener Valencia como alternativa. Ángel Romero, que a veces se ha improvisado ahí. Después tiene en ataque, en el banco, a Zenón, a Flores, a Carlos Palacios, que hasta aquí en 9 meses solo ha jugado 20 minutos con Sarmiento. Después fue al banco en un par de oportunidades. Pero el último partido completo data de diciembre del año pasado, 90 minutos frente a Racing.
3: Se están yendo los muchachos de Boca. Último ensayo, última actividad. Remates desde la media luna al arco. Recién fue Paredes, ahora...
4: La clavó en el ángulo Paredes,
3: sí.
4: ¿Eh?
3: Ahora Villa también acertó. Los de Vélez haciendo piques cortos. Y esta será la última actividad. Ahí probó Velasco. Y tras el remate, el pique rápido hacia los vestuarios, donde se guardarán Vélez y Boca para en un ratito reingresar y enfrentarse por los octavos de final de la Copa Argentina. En la Primera Nacional, Fernando, en Munro, están jugando Colegiales y Midland.
7: En 27 minutos del primer tiempo hay gol de Colegiales. Ya te voy a confirmar el autor del tanto, pero está ganando el equipo de Munro por la mínima. 27 de la primera mitad, 1-0.
3: Ya terminó el partido en el Brasileirao entre Flamengo y Mirasol.
7: Están jugando con goles de Carrascal y de Lucas Paquetá en el segundo tiempo. Flamengo 2, Mirasol 0.
3: Ay, cómo debe estar Olga, la viejita de Carrascal, ¿no?
7: Muy feliz.
3: Qué orgullo, y es un tema de mañana este en la tira, ¿no?
7: Sí, sí, sí, señor.
3: Cada vez mejor el hombre del beso de su madre tatuado en el cuello. Carrascal, que hace goles todos los partidos.
7: Sí, que está muy bien Carrascal. Sí, sí. Y en este caso marcó el primer tanto de su equipo.
3: Ahí está, para que no quede en duda mañana la discusión. En la Copa de Brasil habrá partidos. Ayer se metió en la próxima ronda el equipo del Barba Domínguez Mineiro, que eliminó a Cruzeiro en el Clásico.
7: Claro, le ganó como local 2-1, global de 3-2. Mineiro ya está en semifinales del torneo. A partir de las 21:30 van a jugar Santos Palmeiras. Ganó Palmeiras en la ida 3-0 y Vitória enfrentará al Vasco da Gama. El Vasco ganó la ida 1-0.
3: Hay tenis también a esta altura de la noche.
7: Sí, señor, porque ya tenemos un triunfo argentino en la jornada de Tomás Echeverri y está jugando Mariano Navone. Perdió el primer set ante Matteo Berrettini. 6-3, gana Navone en el segundo, 2-1 al italiano.
3: El aliento del público de Boca, la respuesta de los hinchas de Vélez. Se van los jugadores de Boca al vestuario, lo propio los de Vélez. Qué momento, qué partido, este típico partido en el cual no hay espacio para el lamento. Hoy o pasás o te quedás. Si bien hay otras alternativas para Vélez y para Boca de meterse en la próxima Copa Libertadores de América, la Liga Local, la tabla anual, en el caso de Boca la Copa Sudamericana, hoy es una gran chance para ambos de continuar y enfrentarlo a Racing en los cuartos.
4: Lo que pasa que es el camino más corto, y en el camino más corto tenés que tratar de aprovechar las oportunidades, porque esas oportunidades lo que hace es que no te desgaste para lo que viene. Porque si vos seguís avanzando en la Copa Argentina y lográs ser campeón de la Copa Argentina, pero ya te despreocupás de la tabla anual, y además de la tabla anual te despreocupás si quedás eliminado en los playoffs del torneo clausura, porque la gran zanahoria ya está adjudicada o ya la lograste adjudicar. Entonces, a mí me parece que sin dudas hay que ponerle todas las pilas a este tipo de partidos. Por supuesto, es un partido sensible. Es un partido picante, es un partido importante, es un partido enorme el que tiene Boca frente a Vélez y Vélez frente a Boca. Porque además no es solo este partido, el que viene, cualquiera de los dos que pase, el partido que viene también será tan importante como este, porque ya está Racing esperando. Por eso será muy pero muy bueno el análisis que tengamos que hacer respecto de algunos jugadores que se juegan cosas. Belmonte se juega cosas, Velasco se juega cosas. Dentro de lo que es la importancia de este partido, por supuesto, también el chico Herrera, Jagger Herrera, se juega saber si está a la altura de los partidos importantes. Y ni hablar de lo que puede pasar con los chicos de Vélez, que ya se han probado en todos los partidos importantes que tiene el equipo de Guillermo.
3: Quienes acompañan, Fabio Vallejo, a Sebastián Zunino, el árbitro principal esta noche en el Estadio Mundialista, Mario Alberto Kempes.
6: El asistente 1 es Maxi del Yeso, el 2 Pablo González, el 4 Álvaro Carranza, en el VAR José Carreras, y el asistente del VAR, la asistente, es Mariana de Almeida.
3: Recordamos que el partido comienza a las 9 y cuarto de la noche, que si, Fernando, hay empate en los 90, no habrá alargue, directamente se va a definir por penales, como ya es habitual en la Copa Argentina.
7: Exactamente, como es tradición ya en este torneo, en caso de igualdad de los 90 minutos, se define por penales quién será el rival de Racing en cuartos de final.
3: ¿Cómo son los próximos pasos de Boca? Martín Arévalo, Liga Local, Copa Sudamericana.
5: Bueno, Boca juega el sábado frente a Gimnasia Mendoza, directamente de Córdoba a Mendoza, y la próxima semana, el martes 8... Boca juega la ida frente a San Pablo.
3: Los próximos pasos de Vélez, el equipo de Guillermo y de Gustavo, Fabio.
6: Bueno, como te comentaba, Leo, después de 4 empates de manera consecutiva, Vélez tiene que jugar.
3: A ver, lo perdimos a Fabio. Ya lo reencontraremos.
6: Ahora, a ver, ahora.
3: Ahora sí.
6: A ver, Leo, bueno, tiene que jugar 21-15 del sábado frente a Estudiantes de La Plata. Vélez será local en Liniers.
3: Boca y Vélez, Vélez y Boca, con muchos chicos en Vélez. La verdad que lo ha aprovechado bien Guillermo esto, porque siempre decimos esto, lo discutimos con Gustavo López, con Dani Barreto, con vos, Fernando García, al mediodía. Una cosa es cuando los chicos llegan a primera, con un trabajo concienzudo, con la preparación adecuada, con un equipo que rinde y que funciona y que los chicos aparecen para aportar. Y otra cosa es cuando vos necesitás de los pibes como manotazo de ahogado para que te salven. En Vélez hay un trabajo, por eso los pibes llegan tan bien pisados a primera, como también los pibes de Boca predio en Boca.
4: No, sin dudas, sin dudas. Y además tiene alrededor, porque hay muchos chicos, es verdad, como el caso de Silvero, pero al lado tiene un Magallán. Y García obviamente también tiene delante un Robertone, que también tiene ya mucha más experiencia, pero también tiene un Pellegrini, y también un poquito más arriba, hoy no juega Godoy porque juega Ronaldo Martínez, pero a Godoy lo tenía atrás a un chico como Lanzini, que tiene mucha experiencia, a un grande ya diría como Lanzini, que tiene mucha experiencia. Por eso es muy importante lo que hacen los mellizos. Yo lo que creo que, sin dudas, acá es donde se ve la mano de los técnicos, ¿eh? Porque cuando vos tenés urgencia para vender, tenés que vender, reforzás, terminás reforzando a tus grandes competidores, como es el caso de Vélez, que terminó de vender a Tomás Andrada, a River nada más y nada menos, pero porque necesita el dinero. Pero ya tiene a alguien como para reemplazarlo, o está construyendo otro para reemplazarlo. Yo creo que acá hay una gran conjunción en Vélez. La mano de los técnicos, muy bueno para desarrollar chicos, como dice Leo, pero también un poco de paciencia de parte de la gente y mucha más paciencia de parte de la dirigencia, sabiendo que el técnico está convencido del desarrollo, los dirigentes están convencidos que ese técnico los puede desarrollar, y hay un poco de paciencia de la gente. Ojalá que no se cansen, que en algún momento digan, bueno, ahora ya tengo ganas de estar en un equipo con mayores aspiraciones, que no sea solamente el desarrollo. En el medio compite y de la mejor manera. No,
3: es extraordinario el trabajo que ha hecho Guillermo Barros Esqueloto junto a su hermano en Vélez, porque hay que recordar, siempre digo lo mismo cuando hablamos de los entrenadores, ¿dónde estaba Vélez cuando asumieron los mellizos? Y la verdad que Vélez estaba en una posición comprometida en la tabla anual, un equipo que no ganaba campeonatos, y con los mellizos han ganado campeonatos, Vélez siempre compite, más allá de lo que pase esta noche, y por sobre todas las cosas, se arreglan con lo que les va quedando, y a medida que se van jugadores consagrados, importantes, ellos recurren a lo que tienen y a muchos chicos de la cantera que habitualmente, por lo que decíamos recién, con un trabajo en inferiores, con una concientización, llegan preparados para dar la talla cuando llega la gran posibilidad de debutar en la primera división. Antes de la entrada en calor, Fabio Vallejo, vimos un abrazo fraternal entre Berlanga, el presidente de Vélez, y Álvaro Montero, el arquero de Boca, el colombiano ex arquero hasta hace poquitito de Vélez.
6: Sí, sí, sí, exactamente. Bueno, cuando Boca estaba interesado en contratar al arquero, sé que hubo una charla muy importante entre el presidente de Vélez que le dijo, la oferta es importante para Vélez, la oferta es importante para vos, por lo tanto, no hay ningún tipo de problemas. Por eso, ese abrazo tan fraternal entre el presidente de Vélez y el hoy arquero de Boca.
4: Bueno, ese es otro de los ejemplos. Hablábamos de lo que pasó con Andrada, que se termina yendo a River, pero hablamos que su arquero titular, el arquero al cual llegó a Vélez, le dieron la posibilidad de la titularidad, lo tuvieron que sentar a Marchiori, que es otro enorme arquero que tiene Vélez, hoy titular, pero además le dieron la posibilidad del desarrollo, de mostrarse, de salvar en muchos partidos a Vélez. Ahora termina en Boca. Entonces, Vélez compite igual, mano a mano, aún reforzando a sus máximos competidores. Por eso es muy importante lo que puede hacer y además esto hace que el resto no tenga demasiadas excusas, ¿eh? Porque al romper con el carné de las excusas vos ya sabés lo que tenés enfrente. Otros técnicos siguen pidiendo, pidiendo y pidiendo y se gastan casi 100 palos en poder reforzar un equipo.
3: Repleto el estadio, Marco, impactante. Tenemos con la cabecera Artime ocupada por los de Vélez, con la cabecera que da el río Suquía, la Daniel Wellington por los hinchas de Boca. Un partido a la vieja usanza.